0: Eso se llama Página de Amor con Tito Gómez. Son las 7 de la noche, 14 minutos. Y le quiero comentar en esta oportunidad que Croacia, señores, marca el primer tanto. Es decir, Croacia tiene 1, Portugal tiene 0. 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

0: esa se llama Querida y son las 7:30 minutos, 7:30 en Tropical Estéreo 97.5. Y les quiero comentar que desde el punto penal, señores, Portugal empata el partido. Y los goles a nombre de Betplay aquí en Tropical Estéreo. 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

0: bien, señores, son las 7:55 minutos, 7:55 en Tropicana Estéreo. Y le quiero comentar en esta oportunidad que Portugal marca el segundo tanto y se va arriba. 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

0: Y aquí estamos en Tropicana, 8 de minutos. Bienvenidos, buenas tardes, buenas noches. ¿Cómo van? ¿Cómo están? Les cuento que acaba de suceder un gran partido.
1: Mira nomás.
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5: ¡Hey, familia Colombia! Como siempre, qué placer saludarlos desde este momento, señoras y señores. Comenzamos a que no me duermo de Tropicana, este último programa de esta semana, apenas comenzando este mes de julio y, como siempre, viviendo intensamente el día a día. De verdad que aquí estamos, como siempre, con el corazón en la mano para acompañarles a todos ustedes en a que no me duermo de Tropicana para toda Colombia, desde La Guajira hasta Leticia, nuestros amigos ya saludándolos en Bogotá, en Armenia, en Manizales, en Pereira, en Medellín, a la gente que también nos escucha en cualquier parte del mundo, Estados Unidos, México, Canadá, Venezuela, entre otras cosas. También saludamos a nuestros hermanos venezolanos, desde acá le enviamos un abrazo bien grande, los acogemos y, bueno, esto hay que decirlo, el sistema Tropicana está con ustedes, el sistema Tropicana siempre con la mano en el corazón, prestos y dispuestos a tenderles la mano a quien más lo necesita. Por eso nos hacemos llamar, y de verdad que la gente nos reconoce como la emisora que ayuda de corazón a esas personas que lo necesitan, la emisora diferente que quiere ayuda a los políticos y a la gente. Un abrazo bien grande para todos ustedes, y ya de una comenzamos a saludar a nuestra gente, a lo más lindo que tiene Colombia y el mundo. Y por supuesto, nosotros la tenemos aquí. Ella es nada más y nada menos que el bollito de Medellín, Karina Uribe. Bebé, ¿cómo está? Buenas noches.
3: Buenas, buenas.
5: Ahora sí. Ay, no,
3: me encanta. ¿Qué es esto tan espectacular? Dios mío. ¿Y por qué me sacaron un juguete por allá? ¿Por qué me sacaron el látigo? ¿Qué les hice yo?
5: Lo que pasa es que me dijeron que estás portándote mal, entonces. Eso, latiguito para ti.
3: Estoy portándome súper bien, súper juiciosa, día de cosas ricas, de cosas chéveres. Es jueves, ¿qué culpa tiene el jueves de que no sea sábado, de que no sea domingo? No importa, acá estamos con ustedes. A que no me duermo, para que se queden con nosotros desvelados un ratico, los guardas de seguridad, los que trabajan en panadería, los que trabajan en Sustropi Amarillito, los que trabajan en aplicación, los que trabajan conduciendo en las diferentes vías del mundo, en otros países, en Estados Unidos, en Australia, en Londres, los que están en Europa, en todos lados. Un besito, y como diría la gente de Barranquilla, ajá, bienvenidos a esta munda.
5: Ah, vaina, ya te, vea, ya se está barranquillerizando, eso me gusta, está bien. ¿Qué otra palabrita has aprendido, bebé?
3: Ajá.
5: Baja, pero ¿qué otra? Bueno, eso es una expresión.
3: Ajá. Ajá, he aprendido las coclanas.
5: O sea, tú has aprendido las cosas malas, la vulgaridad. Mejor dejemos así. Mi hermanito, Andrés, papi, bienvenido a Tropicana. Como siempre, qué placer saludarte y tenerte con nosotros. ¿Dispuesto a trasnochar, sí o no, papá?
0: Dímelo nada más. Buenas noches a toda la gente que está conectada hasta ahora con nosotros. Muchas gracias por la invitación, y aquí estoy como siempre parado con ustedes en el cañón.
3: ¿Parado? ¿Por qué, mi amor?
0: Papi, acostado nunca, papi, eso, parado siempre.
5: Sí, papi, como va a repear.
0: Papi, eso siempre está ahí.
5: Habló,
0: firmecito, papi, con toda la gente.
3: Me gusta, Andresito, me gusta el lunarcito, que tienes al lado de la nariz.
0: Yo sé, ese es uno de mis fuertes, además, uno de mis fuertes bastante complejos.
3: A ver, espere, no se me esconda.
0: A ver.
3: Eso, derechito, levántame la cabeza.
5: Dame, mordillo.
3: A ver. Y lo tiene en el. Es que no sé si es en el derecho. En el izquierdo, yo creo.
5: Mira la cara. O sea, yo tengo que soportar que tú le eches los perros, Andrés.
3: Ah, no le estoy echando los perros, le estoy admirando algo. Por ejemplo, a ver, muéstreme su lunar. A ver, yo miro el lunar de caballito.
5: No puedo mostrártelo, Karina, porque lastimosamente mis lunares están en partes que no se puede mostrar.
0: Es verdad, caballo, entonces.
5: Pero bueno. Andresillo, entonces, ¿bacano o no?
0: Papi, aquí estamos, como siempre, con toda la actitud positiva para acompañar a la gente hasta las 12 de la noche. Hoy es el último día y hay que pasarla increíble. A la gente le falta. A la gente le falta el programa. Entonces vamos a romperla, con toda la energía para acompañar a la gente hasta las 12 de la noche, muchachos.
5: Hermano, entre otras cosas también, desde ya vamos a comenzar a ambientar lo que será ese tremendo partido mañana de la Selección Colombia contra la Selección de Ghana. Vamos a tener noticias, mucha información y cosas que han sucedido que también vamos a estar hablándolas acá en Que No Me Duerme de Tropicana. Bienvenidos sean todos. Y bueno, esto es de una. Tírate en plancha de cabeza y sin casco, Karina Uribe. ¿Qué fue lo que pasó? ¿Qué nos ibas a decir? ¿Qué nos ibas a contar? ¿Qué era eso que tenías que
3: decir? De cabeza y sin casco. ¿Cómo le parece la de un muchacho? Es que le puedo decir muchacho, le puedo decir bandido, ¿cómo le puedo decir a este hombre que se hizo pasar por, primero por policía?
5: Sí. Ah, no, eso es un hijo de puerca.
3: Segundo, se hizo pasar por un bebesote, cosa linda, cosa rica, cosa sabrosa, o sea, que usted lo veía. No, usted decía, Dios mío, que me aparta, que me aparta.
5: ¿Me aparta qué, Karina, el corazón?
3: No, porque si usted lo para la policía, si usted le dice, me aparta.
5: Ah, ok, un parto. Entonces, que me parta.
3: Oiga, no, okay. Oigan, ¿cómo les parece que utilizó la IA, la inteligencia artificial, ese berraco, para enamorar las muchachas? Se ponía incluso, era un mancito, o sea, un mancito de los describo yo. ¿Ustedes han visto el meme de la ley seca?
5: Sí.
3: Mi amor, era la ley seca, pero seca totalmente, un muchacho ahí desgualado. ¡No!
5: Culichupao.
0: Estaba creado a punta de guapanela.
3: Que fuera solo culichupao, mi amor, no.
5: Más largo y flaco que un día de hambre.
3: De veras, o sea, una cosa impresionante. Y se ponía como cuatro capas de ropa.
5: Señora.
3: Primero para que la IA pudiera modificar el cuerpo.
5: Me imagino el calor de ese.
3: Que se viera musculoso, de todo.
0: Ve lo que está haciendo la IA, ¿no? Lo que está jodiendo la IA. La
3: inteligencia artificial. De eso, hagan el favor y no se aprovechen de eso. Aparte, les quiero contar que lo descubrieron fue porque una señora vio que un man X seguía a la sobrina, creo que a la sobrina o a una chica de 18 años, la seguía todos los días. Y claro, pues se veía un man ahí todo rarito, pues usted que decía, no, ese man muy raro. Cuando se dieron cuenta que el man tenía mero escondido por ahí, era, Dios mío, o sea, no es que ni un 50% parecido a lo que supuestamente estaba en redes sociales. Lo único que se sabe es que enamoró a más de una. ¿A ustedes, oyentes, les han salido con algo así? ¿Ustedes se han imaginado a alguien y lo han encontrado diferente? ¿Les han puesto a maquinar la cabeza solo con inteligencia artificial? ¿Qué opinan ustedes? ¿Creen que la inteligencia artificial se está aprovechando de la belleza natural?
0: Yo creo que sí, porque además la gente ahora antes, ¿no? La tecnología eran los filtros de Instagram, ¿no? Caballito, que era muy popular,
5: sí,
0: todo el tema.
5: Y el Snapchat,
3: ejemplo,
5: que caballito, también salió por ahí, entonces los...
3: Por ejemplo.
5: ¡Hola, mamá! Te ya te bastante caballito, filtro, ahora ¿cómo vas a hacer cuando salgas por ahí por la calle? No te los puedes aplicar.
3: Caballito, por ejemplo, usted lo ve uno ahí y usted le instaló a la cámara que le pusimos allá.
5: No, señor, el caballito sí se ve tal cual, yo no me
3: No se preocupen si en algún momento encuentran un caballo ya como sin crin, o sea, un caballo.
5: No. Yo soy de las personas que critique esa vaina. Hombre que le ponga efecto y filtro a su foto, ese mantiene el sodio bajito.
0: Sí.
5: A ver, el man que se tome foto enfrente de un
0: espejo.
5: Vidrio, un espejo,
3: muy lindo.
5: Ese man está bajito en sal.
0: Sí.
3: ¿Y por qué va a estar bajito en sal?
5: Esa vaina se la deja a las mujeres.
3: ¿Y por qué a las mujeres no?
5: Porque las mujeres son las que se ponen con esa vaina.
3: Yo he visto manes, hombres, pero requete hombres, y con la fotico en el espejo así.
0: Y con novio.
5: Hombres, pero por detrás andan con otro
3: macho. No.
0: Salen del gimnasio. O
3: sea, es más, sí. He visto a caballo tomándose foto en el espejo.
5: ¡Ay! ¿Cuándo?
3: He visto. Es más, se la voy a buscar.
5: ¿Cuándo?
3: A caballo tomándose foto en el espejo y se ve por ahí.
5: Eso es mucha mentira. Mira, si tú sacas esa foto.
3: Se ve.
5: Si tú tienes esa foto mía, sabes que yo te doy lo que tú quieras. Es más, te pago el parte ese, el comparendo ese que te hicieron. Yo te lo pago.
3: Si ya
0: apuesta ahí.
5: No, yo se lo apuesto. No. Papi, yo soy de los que critico primero.
0: Recto, más bien.
5: Yo soy de los que critico el filtro. Yo soy de los que critico que tú te tomes una foto en un espejito. Ya. Igual. La gente verá qué hace con su vida, pero por lo menos yo no lo hago.
0: Se alimenta por el sur.
5: Sí, brother. Total. Esa vaina se le deja a las mujeres. Y a mí una vez me salió, y se lo digo aquí en confidencia, muchachos.
3: ¿Qué le salió?
5: A mí una vez me salió una chica así. O sea, ella se tomaba solamente foticos como que de selfie de arriba para abajo. Y yo digo, pero ella nunca mostraba de la cintura para abajo. Y resulta que las mujeres todas, como dice la canción, a mí me gustan, a mí me encantan.
0: Faltaba foto de chasis.
5: Sí, un fanático de las mujeres, yo soy un amante de ellas empedernido. Pero bueno, la cuestión fue que la muchachita me echó mentira. ¿Y qué hice yo, compadre? Bueno, yo le había invitado a cenar.
0: Claro.
5: Y eso fue debut y despedida. Eso sí.
3: ¿Y por qué?
5: Le di
3: debut
5: su cumelona. ¿Aló? ¿Cómo así? Joder, Dios mío, perdóname, pero mi mamá se puso mal. Mi mamá sufre
3: como,
5: de la presión.
3: Es como, caballo, es como los que buscan pareja a veces a ciegas por páginas como Tinder y todo esto.
5: No, pero
3: que dicen, nos encontramos ¿dónde? Nos encontramos en la esquina de tal tienda.
5: Sí.
3: Cuando ya la ven o cuando ya lo ven por allá, usted dice, ay, no sé, me debo.
5: Amor, pero por lo menos en Tinder tú tienes la oportunidad de pedirle el WhatsApp y ahí tú le ves a la chica y comienzan a mandar sus foticos, videitos y tal. Tú sabes cómo es la vaina, pero así de cita ciega de buenas a primera no aguanta.
0: Pero ojo, porque también en redes usted arma su feed de Instagram, arma su viaje, su vida, su película. Papi, es mentira, la mayoría. Usted no viaja a todo eso, usted no tiene todas esas cosas. Y la gente andaba viviendo una vida que no es, que no le pertenece, que es mentira, caballo.
5: Como el estafador de Tinder.
0: Ese mismo.
5: ¿Te acuerdas? Que lo cogieron, lo pillaron y ese man estafó una cantidad de mujeres también.
0: Papi, pero
5: mi amor, ¿dónde
0: mi respeto?
5: Que yo el fin de semana te pago que me llegan 20 millones de dólares.
3: Pero muchachos, o sea, este sí fue increíble. Es más, voy a ver si me da para ponerles por acá la fotico. Hay muchas.
0: El tipo flaco.
3: Pero
5: se
3: no,
5: parece,
3: o sea,
5: a la perra de Copetrán.
3: ¿La perra de qué?
5: A la perra de Copetrán. Vamos a ver qué dicen los oyentes.
3: Espere.
5: Vamos a escucharlos a ver si de pronto.
3: Le pongo la foto.
5: A ver. Véalo. Ok. Pero bueno, mientras que tú estás buscando la foto, ya pueden comenzar a mandar su nota de voz. Puedes comenzar a opinar al respecto. ¿Qué opinan ustedes del tema que tocó Karina? De esta persona que se hacía pasar por un man fortachón, fornido y tal, bonito. Pero era flaco, maluco el hombre. 301-7422-989. 301-7422-989.
0: Sí.
5: Usted es de las personas que utiliza filtro, no le gusta esa vaina. ¿Cree que las personas que utilizan filtro son bajitos en sal? ¿Cree que las que usan filtro solamente son las mujeres? ¿Qué dicen los oyentes en Colombia? 301-7422-989.
3: Ya se lo aprendió, me encanta.
5: Entonces, eso es de una, eso es de Juan.
6: Yo me duermo desde Bucaramanga.
0: ¿Qué
6: la noche? Cosita rica, deliciosa. Buenas noches, ¿cómo vamos?
3: Buenas.
6: Yo me duermo desde Bucaramanga.
0: Eso.
6: Como todas las noches, fiel oyente. Karinita, mi amor, cosita rica, cosita deliciosa. Besos, caballito, la buena.
0: Papi, la buena.
6: Andresito, las mejores.
0: Dímelo, papi.
6: Esta noche es una noche para tirar risa como la de anoche.
0: Eso.
6: A que no me duermo porque toca hasta la 1 de la mañana camellar.
0: Papi, para eso es, para divertirnos, para pasarla bacano toda la noche.
3: A ver qué dicen los oyentes. Turururú. Pam. Bueno.
7: Ay, sí. En una cita ciega, eso está resuelto.
3: Ay, espera, pero se la tiene gruesa. Hola, amor.
7: Resulta.
5: ¿Y qué te eriza?
7: Esperando, pues, un pavo. Y resulta llegando, es pescado y en mero hueso.
3: No.
5: Pero déjale, al man que se exprese. Déjalo que se exprese.
7: Resulta diciendo que uy, como que me la cambiaron.
3: Que me la cambiaron. Ay, no. Dice aquí, dice, yo soy trabajador de plataforma.
5: Esa vaina se llama paquete chileno.
3: Con mi pareja estamos armando un...
5: Ok.
3: Espere.
5: ¿Qué están armando con la pareja, hombre? ¿Qué están armando,
3: es una cosa interesante. Espere que ya les cuento. Ya. Esa, bueno, esa tiene que esperar.
5: Vea, 301-7422-99.
6: Buenas noches, Karina hermosa. Buenas noches, Andresito. Buenas noches, caballito hermoso. Así es, Karina, como dice el caballo. Todo aquel que se mire en el espejo así, eso le falta saldad simple. Sí, señor. Caballito.
3: Eso le dejó ahorita y todo, no, vea. No,
5: yo lo único que le quiero pedir y lo único que le voy a decir a los oyentes es que dejen de estar demandando besitos los machos. Yo no quiero terminar con los que aquí tienen saliva.
0: Ahí te están relinchando,
3: pero
0: papi.
3: Es normal.
0: Te están relinchando, papi.
5: O sea, ¿tú cuándo has visto a un pecho plateado tirarle un beso a otro pecho plateado? Esa
3: mi amor,
5: no se
3: en
5: puede.
3: Argentina a los hombres se saludan así.
5: Bueno, los argentinos son los argentinos, esos manes son raros.
3: ¿Y cómo que son raros? No, a mí me parece.
5: Ellos son raros, pero bueno, no, cada quien con su cada cual.
3: ¿Y por qué no acepta? No.
5: A mí no me gusta, yo cómo voy a aceptar que un man me dé un beso. Imagínate, Andresito, cómo estaba en un abrazo y un beso en la
3: normal.
5: En la calle.
3: Amor, le falta calle, le
5: al
3: falta
5: defensa. Al hijo mío solamente es el que yo le doy beso.
0: Eso.
3: Escuché.
6: ¿Qué más dice? Para conquistar a alguien, utilizamos máscaras, fachadas, como lo quieran llamar, filtros, como lo quieran llamar, hacerse pasar por los caños. Habemos unos hombres, y no digan que no, que aparentamos ser educados, tener cosas. Hasta hemos pedido el carro prestado de amigos para recoger a la muchacha que nos gusta.
5: Sí.
6: Entonces siempre vamos a utilizar máscara, tanto hombres como mujeres, para aparentar lo que no somos. Muchachos, un abrazo. Que me lo bendiga.
0: Papi, ahí el hombre tiene un punto. Válido también.
3: No, un punto, no, al contrario, porque se van a mostrar. O sea, que todos los hombres cuando van a conquistar se muestran de otra manera.
0: No, porque es que estamos diciendo que nosotros, por ejemplo, los hombres no confiamos tanto en las redes sociales con las fotografías que montan algunas babies y pues también nosotros también pedimos platica, no nos ganamos lo que nos ganamos, ¿sí? Pedimos prestado de pronto el carro para sacar a esa chica con la que vamos a salir y el carro no es de nosotros y estamos planteando una vida que no tenemos.
5: Andresito, pero tú no sabes lo bacano, lo fácil que es que tú te le muestres, bueno, porque las peladas también comienzan a tirar parla,
3: claro.
5: Entonces resulta si tú
3: 100% sincera.
5: Te voy a decir sincerín. Entonces resulta que las mujeres también comienzan a nosotros a tirarnos parla, vamos a ver si es verdad. Mi amor, yo no tengo carro, yo te voy a recoger en un carrito de eso de plataforma.
3: Normal.
5: Nos vamos a comer un perro caliente,
0: salchipapa,
5: no,
0: papi.
5: Una salchipapa, no vamos a comer esa comida.
3: No hay de pronto, nada malo.
5: Y que una pizza en no sé qué lugar, o de pronto una comida una comida fina. O sea, no la vamos a comer, sino vamos a sentarnos en un carro de perros a comer perro.
0: Ahora, si la pelada flaquea, si la pelada dice que no, papi, salga de ahí rapidito.
3: Yo me apunto.
0: No gaste la plata ahí, vez.
3: Conviene. Yo me apunto. A ver qué dicen.
8: Muchachos, por acá desde Galicia, España.
5: Eso.
8: Son las 3:28 de la mañana, escuchándolos todos los días.
3: Qué lindo.
8: No. Un hombre que use filtro no es hombre. Dijo el pibe, puro pelado marica. buen día por allá, buena noche y buen día por acá. Chao.
3: A mí me gusta, es el pibe, ¿cierto? El que dice, ¿qué?
5: ¿Qué? Y entonces, por lo marica. Ahí entonces.
3: Ay, pero he visto muchos también.
5: Y que no le gusta el arroz de fideo con bocachico, puro pelo marica.
3: Escuche.
9: Buenas noches, Tropicana.
3: Buenas.
9: Muchachos, mi Karinita.
3: Listo. Ay, me lo tocó.
9: No se puede olvidar el pipí. Karinita, pues no has visto nada, mija. Tú tienes que escuchar las tardes con el caballo, ese poco y macho tirándole besos.
5: ¡Ay!
9: ¡Ah! Y se va a quejar ahora porque está tú. No. Pero cuando entra a las 5 a trabajar ahí no dice nada.
5: Yo sí digo que me hacen el favor que yo no soy ningún que las nalgas a mí no me bostezan como ellos y que no me manden
3: no
5: besos.
3: Tiene cómo salvarse, mi amor. Ya dijeron que usted en la tarde le tiran
5: picos yo aprovecho este programa para decirle a mis amigos que me mandan besitos que no son ni siquiera mis amigos, que por favor no lo hagan, que a mí no me gusta terminar con los cachetes llenos de baba y a mí no me bostezan las nalgas.
3: mi amor, aquí ya no tiene cómo organizarse. ¿Listo?
5: No, señor, no, no, no.
3: A usted, a mí con razón, lo veo uno con el cachete, uno más coloradito que
0: mi
3: otro.
0: Papi, ahí está, tirando la curva raro, mi caballo.
5: No, no, no, pero no, no, no, no, no.
10: Karina, te voy a pasar una foto que tengo del caballo tomándose una foto en un espejo levantando la nalga. Te voy a pasar la foto.
0: Papi, esa vuelta la está perdiendo con Cari.
3: ¡Ay, caballo!
5: ¡Ay, caballito! Yo voy a poner una canción. ¡No lo esperaba de ti!
3: ¡Oh, barro! ¡Mentiras! ¡Mentiras!
5: Oye, yo sí quiero ver esa foto o ese video donde yo me esté tomando una fotico ahí en un espejito haciendo vainita.
3: Malumita, primero, es lo tuyo,
5: primero,
3: por
5: porque
3: favor.
5: Yo no tengo cuerpo para esa vaina. Sino
0: papi, se me... Papi, donde encuentre...
5: Una chaza de barriga.
0: Donde encuentre esa foto, se me cae un ídolo, papá.
5: No, hombre, no, no, no, no. Cosa sí, que nunca va a suceder esa vaina.
3: No, no lo dudes, te veré, ay, huepucha, que no es de papaya. Dices que caballo tiene la masculinidad muy frágil. Ay, Rachel. Uy.
5: Ey, ey, ey, ojo con esa vaina.
3: Miren los comentarios de TikTok.
0: A
3: estamos
0: ver qué
3: en
0: dice.
3: El video de TikTok. Ahí dice.
5: Ojo de loco, no
3: dice,
5: se equivoca.
3: Ah.
5: Ojo de dice, loco, no se equivoca.
3: Jamie dice, ajá. Ajo.
10: Obvio, caballo, no son tus amigos, son tus machos.
5: Ey, ¿qué es la vaina, Y entonces, bloqueame a esa gente, bloqueámelo, bloqueámelo.
3: ¿Y por qué los voy a bloquear? Ellos tienen derecho a opinar como quieran.
5: Ahora sí tienen derecho a opinar, ahora sí tienen derecho.
0: Papi,
5: a opinar.
0: Se te está enredando la telaraña.
5: No, se me está enredando la madeja, vale, qué vaina. Cambiemos de tema mejor.
3: Como dice este Jason de Cartagena, ¿será? ¿Cómo es que el que dice Mary Jane, este Jason, tal?
5: Yo voy a llevarte.
3: Llevarte.
5: Mami, a secuestrarte.
3: Voy a secuestrarte.
5: Ay, pero ya,
3: no.
5: ya.
3: Necesito un hombre que le diga al caballo así.
5: Suélteme.
3: Necesito un hombre que me manden a nota de voz y que le diga al caballo así. Voy a llevarte.
5: Te voy a cerrar el micrófono.
3: Secuestrarte.
5: Se cayó la.
3: No, se ha caído, mi amor. Está más parada que.
10: Hola, Karinita, mi amor. Buenas noches. Ahí va en el trofeo amarillito. Ahí te lo toco, mire.
3: Ay, me encanta cómo suena, ¿cierto? A ustedes no les gusta que le toquen el pito.
0: Caballo ha caído. Caballo ha caído.
3: A caballo sí le encanta.
0: Papi, 8:32 minutos.
5: Sí,
0: ya estás perdiendo la batalla, papi.
5: No, yo no voy a decir
3: nada. A caballo sí le encanta. Ya.
5: Yo no voy a decir más nada. Yo
0: que
5: no
0: te gusta la joda, caballo. Te están diciendo por acá que te gusta.
3: Caballo, usted hizo
0: el gregere.
3: Usted hizo el sticker donde están dos personas. Ustedes ya saben cómo. En tacones saltando agarraditos de la mano. Ese es usted.
5: Ah, ¿tú quieres probar mi masculinidad, Karina?
3: Mi amor, sí, cuando quiera.
5: Ah, ok, listo, dale, está bien. Yeah. Yo me dejo entonces.
3: Listo, dale, listo. Está bien. Amor, de una. Listo.
7: Voy a llevarte, voy a secuestrarte.
5: Ey, loco, ay, entonces, ¿qué es la vaina? ¿Cuál es el perrateo? Ya está bueno.
3: Yo
5: está bueno,
3: voy
5: ya.
3: A llevarte.
5: Ya está bueno, ey, entonces.
3: Otro, mándenme otro, díganlo así, mándenme
5: estamos otro, hablando de las personas que utilizan filtro y las personas que echan mentira en redes sociales para levantar a las
0: papi,
5: mujeres o a los hombres, ya.
0: Papi,
3: por ejemplo, caballo echa
0: botando
3: mentira,
0: el chupo.
3: Eso caballo dice que no, para hacerle 14 hijos, vea, eso habla pura mentira. Ahí escuchemos.
11: Buenas noches, Tropicana.
5: Caballo.
11: Desde aquí, desde Dallas, Texas, los saludo. Edwin García.
3: Edwin.
11: Soy cucuteño. Eso. Saludos. Galina, mi amor.
12: Me encanta. Ya.
3: Lindo, carajo. Dice por acá Juan Manuel. Uy, que si estamos a través de Tropicana Pereira. Sí, también de Tropicana Pereira, Huila, Manizales, de
0: Bucaramanga,
3: Villavicencio,
0: Cúcuta.
3: Montería, Tunja, un montón, que se reporten para nosotros asegurarnos desde dónde están conectados. Mande. Ay, Dios mío. Saludos.
5: Ay, Dios mío, suspirando. Ya me dañaste la noche. Sigue escuchando.
3: No, mi amor. Ay, me mandaron un stick.
5: O sea, ¿viste?
3: Mi amor, ¿a ti te gusta el plátano?
5: No, a mí no me gusta el plátano. A mí no me gusta el plátano.
3: ¿No te gusta el plátano?
5: No, no me gusta el plátano.
3: Ah, bueno, no, tranquilo.
5: A mí me gusta la papaya, como
3: yo
5: me la
3: voy
5: des,
3: a
5: la parto.
3: Escuchen.
10: Karinita.
3: Mi vida.
10: Párale, bola, que son mañana a las 5 que llegue. Todo eso que tú estás pidiendo se lo van a cantar junto con Dani. Porque son dos. Puros pelados rotos a esa hora.
5: ¡Ey, ey, ey, ey, ey!
3: ¿Y quién es
5: Dani? Señores, se acabó, que no me duermo. Nos vamos Dani, con música a esta hora.
3: Dani, en este momento también te están tirando al agua. Un saludo para todos. Listo. ¿Mm? Dice por acá Edwin, puro pelado caballito.
0: Papi, hay zapea a los pelados que se alimentan con puro ensure.
13: Ey, ey, dale, ey, papi. No, eso qué.
3: Mi amor, tú te alimentas de aquí, caballito.
13: Más respeto, caballito, por favor, señores.
3: ¿A ti qué te gusta? ¿Cuál es tu verdura favorita?
13: Ninguna, Karina, ninguna.
3: ¿No te gusta ninguna?
13: No me gusta nada. No quiero nada, bueno, no me gusta nada.
3: ¿Y cuál es tu fruta favorita?
13: Nada, tampoco. Ah, bueno, contigo la papaya, ya te la dije.
3: La papaya.
13: Sí, o el guineito también.
3: Yo te iba a llevar un pepino.
13: No, mi amor, el guineito. ¿A ti cómo te gusta el guineo?
3: ¿Te gusta el guineito a ti? ¿A ti te encanta el guineito?
13: Pero ¿cómo te gusta
3: el guineo? Solo para gente de Tropicana, Cartagena. Eso. Besitos.
13: Pero ¿cómo te gusta el guineo a ti?
3: Mi amor, el guineo me gusta en todas sus presentaciones. ¿A ti no te gusta?
13: No, a mí no me gusta. Yo no como.
3: Mi amor, le llevo un racimo de...
13: Yo no como guineo, yo no como plátano.
3: Yo voy a llevarte.
0: Y en las aventuras del día de hoy.
13: Bueno, ya.
0: Se nos cae un semental. Se nos cae un semental.
13: Ey, ¿qué está pasando?
3: Yo
13: pensé que tú eras mi pana. Yo pensé que tú eras mi escudero.
0: Papi, yo te respeto, pero.
13: Y vamos a ver que tú también te estás encalanchinando con Karina para decirme que
0: no. Papi, yo te respeto, pero.
3: Ojo. Ojo, son porque cosas que pasan.
0: Los oyentes ahí de Quilla, papi, te están tirando de la plena.
13: Como yo les digo aquí, son unos perros.
3: Bueno, entonces, oigan, si a ustedes se les aparece un hombre así, bueno, para las mujeres que nos están escuchando.
0: A ver.
3: Así como el tal policía, aquel que está de moda entonces en Ecuador, que porque salía súper lindo en redes sociales y era una farsa hecha por inteligencia artificial. Pregunta técnica, ¿ustedes creen al 100 en lo que ven en redes sociales o dudan al menos un poquito? Porque claro, yo veo dándoles a todos los hombres dándole like a todas esas viejas que aparecen así copelándola. No, vea mi amor, entonces dicen, uy, cosa linda, cosa, ¿qué?
13: Por ejemplo, yo soy de las personas que yo siempre tengo mi 10 rayas de duda, siempre, sí, siempre. Sí, y sí, no solamente... Sí. Y no solamente en el tema de las aplicaciones o de pronto X quien me llama o me escribe. También en el tema de hasta de pagar algún tipo de recibos. Ahora por el tema de PCE, tanta gente que falsea cosas. O sea, falsean una página web y no te van a falsear una foto. Oh,
3: pilas también con los links, con todas las vainas por ahí. Dices que, ay, te envío todo mi paquete de fotos en este link. No sean vos, no sean así. ¿Ah? No sean así.
0: Hay que eso sale una pelada.
3: Te voy a decir sinceramente. Sale una foto de una vieja bien bonita, como dicen ustedes, lo que sea, y dice, si quieres ver mi contenido completo, dale link aquí. Y el bobo ahí le da link. No sean monos, o sea, no. ¿Ah? Eso caballos gusta, de los que Karina, le dan link, le aseguro.
13: Jamás y nunca.
14: Cari, pero mira, yo te voy a decir una cosa, Cari.
0: A ver.
14: Andrés, ahí donde lo ves... Él también es un perro, Karina. Sí, anda, niña, si tú lo conocieras a él, está... ¡Ay, qué cosa, Andrés!
3: ¡Andrés!
14: Si Karina supiera de nosotros... ¡Ay!
13: Me dijeron que ese man toda la
3: yo
13: tarde
3: voy a llevarte, de voy a secuestrarte. Andrés, me haces el favor y me da la cara. Ya.
0: Papi, si la gente... Ahora, la gente que me conoce...
3: Me haces el favor y enfocar a Andrés.
0: Si la gente que está escuchándonos en Bucaramanga tiene algo por decir, listo. Pero la gente de Quilla, papi, no pasa nada.
3: A ver.
13: No.
15: Buenas tardes, Karina y el caballo. ¿Cómo así que es el último día del programa? O sea, que si... O sea que...
13: ¿Qué?
15: Como Freddy se fue, ya se acaba el programa.
3: No.
0: Es el último día de la semana.
3: Andrés decía que último día porque nosotros lo hacemos de lunes a jueves.
0: Claro. Tranquilo.
13: De lunes a jueves, ya el viernes. Descansamos, volvemos el lunes con todos los hierros, con todas las de la ley, con todo el flow, con todo el vacile, con todo el prendengue, ¿sí me entiendes?
0: A ver, ¿qué dice?
3: ¿Cómo así que con todos los hierros?
13: Con todo el hierro, o sea, con toda la fuerza, mami.
3: Se dice hierro.
13: Ah, con todo el hierro. Dale, güey.
14: Te voy a secuestrar.
3: Ay, mi amor, venga, aquí te espero. Acá te espero, mi vida. Listo, de una. ¿Quién más? por acá. Buenas noches. Oiga, ¿dónde están las mujeres? ¡Que se reporten las mujeres! 301-7422-989. Listo.
0: ¡Que se reporten las mujeres!
3: Listo. Ajá.
0: ¿Qué dicen?
3: Ey, yo quiero, a ver, ¿qué dice una mujer por aquí? ¿Cómo así que...?
16: Buenas noches, señores.
3: Ay, no, ¿cómo así que es una mujer? ¿Le cogió el celular a la mujer o porque tiene una foto de perfil de mujer?
0: A ver.
16: Buenas noches, a que no me duermo.
3: Hola, amor.
16: Aquí estamos desde la tierra del Cuy, John Santa Cruz. Cariñita, por saludarte. Un besito donde no te llega el sol, cariñita.
0: En el sobaco.
16: Y caballito, acá te tengo tu zanahoria, caballito. Acá te tengo tu zanahoria.
0: Ey, ¿qué está pasando? Ay, papi.
3: Amor.
0: Puro perra, te va hoy, papi.
3: Zanahoria incluida. Mi amor,
0: ¿qué es la vaina? Al caballo le gustan son las yeguas, le gustan son las burras, los burros y los caballos no les gustan.
3: Pero ama la zanahoria.
0: Yo no amo esa vaina, la zanahoria es para la gente que también está bajita en sal.
3: Le encanta cuidarse, le encanta cuidarse, come pepino, zanahoria.
0: Eso no es de cáncer, eso no es de cáncer.
13: A mí lo único que me gusta es la papita. Lo único que me gusta es eso, la papi ya, la yuquita.
0: Porque ni siquiera el huevo yo no sabía, no la como.
3: Bueno, vamos a jugar con oyentes Stop Hablado.
13: Vamos en este momento, señoras y señores, en la que no me duermo, vamos a jugar con ustedes a Stop Hablado. Usted solamente tiene que llamarnos al 301-7422-989. 301-7422-989. Si quieres a la risa, si quieres jugar con nosotros y si le quieres pasar bacano en la que no me duermo, llame de una, pilas, póngase pálido. Ya.
3: Listo.
13: Va para eso.
3: Póngase pálido, márquemelo, úndame el teléfono ahí. Listo. Organícelo.
13: Aproveche.
3: Y listo. Y venga, Malumita está. ¿Malumita está o quién está por allá?
0: Está Maluma, está Ronald.
3: Hey, Malumita, necesitamos que hable porque usted es el que sabe el reto. Que usted nos tiene que decir la palabra.
0: Venga, pues nos ayuda Maluma rápidamente.
13: Karina, bueno, la persona que va a concursar con nosotros, para que entienda, ajá, y también para todos ustedes, porque esto vamos a hacerlo tres veces, ¿no? Con tres oyentes.
3: Son oyentes, exacto, con oyentes.
13: Ok, listo. Bien. Entonces, Malumita dice una palabra, por sí, ejemplo.
3: Hagamos el ensayo entre nosotros tres, okay, de nuevo.
0: Sí.
13: Un país que...
3: No, un país, no vas a decirla tú porque tú no puedes, no, la vas a decir Malumita.
13: No, por eso, estoy explicando. Un país que tenga... 8 letras y comience, ¿qué?, con la letra C. Sí. 8 letras y comience con la letra C.
3: Curazao. No. Curazao.
13: Ah, dale. El primero que acierte, ese gana. Dale. Facilito.
3: Listo.
13: Eso es facilito.
3: Listo. Malumita.
13: Una parte del cuerpo que tenga 4 letras.
3: ¿Y por qué no veo los otros?
13: Codo.
3: El cuello.
13: Cuca.
3: No, pero no van a ser las mismas de ayer, varíen.
13: Bueno, ya.
3: Ah, ya me dijeron, Camerún.
0: ¿Cuál
13: días? Camerún.
3: 1, 2, 3, Camerún. 4, 5, 6. No, Camerún, perdón.
13: Ajá, ya.
3: Pero no. Colombia, listo, que Colombia.
0: Ya, yo creo que los oyentes ya saben.
13: Ya tienes al oyente ahí, Gary. Karina, no, que si ya tienes al oyente.
3: Márqueme.
13: Bueno, marque de una, 301-7422-989 para que juegue con nosotros.
3: 301-7422-989. Bueno,
13: para que juegue que no me duermo.
3: Yo siento que este. Bueno, a ver, escuchemos. Hola, bueno, Tropicana.
17: Buenas noches.
3: ¿Con quién hablo?
17: John Santa Cruz.
3: ¿Con John?
13: Ah, sí, el de Pasto.
3: John, ¿desde dónde?
17: De aquí, de Pasto, Nariño.
3: Desde Pasto, la gente de Pasto, representante de Pasto.
13: Ahí el que me dijo que tenía la zanahoria y ve, cuidado, viejo John, cuidado. Ojo que la zanahoria es para gente bajita en sal.
3: Bueno. Entonces, ¿Malumita está por ahí?
0: No está. ¿Cómo de nosotros?
3: Bueno, John, bájale un tris, porfa, al volumen.
0: O el retorno.
3: Quítale el altavoz.
17: ¿Le quita el altavoz?
3: Sí, quítale el altavoz.
13: Sí, escúchanos por el celular.
17: Quitado el altavoz.
13: Listo, dale.
3: Ay, así, claro y fuerte. Bueno, ahora sí.
13: Ah, pero vamos a hacer algo. Para que esto sea transparente, yo no voy a jugar, van a jugar ustedes.
0: Listo, de una, va para eso.
13: Andresillo, la señorita Karina y
0: el oyente.
13: Que se
3: listo,
13: llama yo,
3: va.
13: John Santa Cruz. Señoras y señores, en este momento en el que no me duermo, límpiese bien los oídos, porque usted en este momento me va a decir. Bueno, ok, ya. Me va a decir un instrumento, pero tienes que bajarle, bájale, porque se escucha mucho el retorno, el delay. John, bájale, John.
3: John, bájale un tris al radio. ¿Se fue, John? Lo tiene muy duro.
13: Listo.
18: Un instrumento, ¿con qué letra?
3: Esperé, okay. ¿Con qué letra?
13: Usted me va a decir una capital de Colombia que comience con la letra B y que Bogotá. No tenga A.
3: Por la B y que no tenga A. Bolívar.
0: Nada, pues un departamento.
13: Ajá.
0: Y tiene A también.
3: No, caballo, pero que exista.
13: Ajá, dale, que exista.
3: No, ¿existe? Eso no existe.
0: Una capital de Colombia.
3: Por la
13: B y que
3: no tenga A.
13: Sí.
3: Una capital de Colombia.
13: Sí, la capital del departamento de...
3: Espere. ¿Y el oyente, John?
17: No, no, escucho la letra. ¿Con qué letra?
3: Con la B, pero que no tenga A. Capital de Colombia.
13: Ciudad capital, hombre, ciudad capital.
3: Ciudad capital.
13: Sí.
3: Baupés.
0: Tiene A, Karina.
13: No, hombre, no,
17: Karina. Fichada.
3: Que bichada, dice el oyente que bichada.
0: No tiene A.
13: No tiene A.
3: Que no puede tener A, oyente, no puede tener A.
0: ¿Y Baupés es con V?
3: Ay, pero ustedes con B grande o B chiquita. Ah, qué pereza con caballo. Caballo, digan cosas que
13: B existan. Grande, mami, rápido.
3: Con la grande.
17: Póngalas fáciles, caballo, póngalas fáciles.
13: Oye, pero está facilita.
3: Fácil.
13: Nada.
0: No, nada.
3: Borranquillo.
0: No.
13: Bueno, otra, más facilita. Otra.
3: Bogotá. Bogotó.
13: No. Más facilita. Bueno.
17: ¿Eso qué? Eso no hay.
13: Ey.
3: Fácil, caballo.
0: Última.
13: Quibdó.
3: ¿Qué?
13: Chocó.
3: Quibdó no empieza por B. Deje la bobada.
13: No. Dale, sigue. Ahí cerquita.
3: Bahía Solano.
0: Estamos muy mal, muchachos.
13: Nada, se jodieron. Nada, otra. Bueno, esta es más fácil, pues.
3: ¿Cuál?
13: Más
3: rápido.
13: Fácil. Ya, listo. Parte del cuerpo humano que comience por...
17: Vena.
3: Que no, espere, oyente,
13: aguante. Parte del cuerpo humano que comience por la letra E y termine con la letra N.
0: ¿Qué?
3: Eternocleidomastoid.
0: No. Y ni sabe dónde queda eso.
13: Dale.
0: Ni sabe pero... qué es.
3: ¿Cuál?
13: Tampoco.
3: No, el oyente esternón. Nada.
17: El faringe.
3: No, el pero... faringe.
13: No, hombre, no, sea serio.
3: Oye, vea,
13: hermano mío,
0: muchas gracias.
13: Le mando un abrazo. Y que, ¿cómo, cariño? El esternogué.
3: Con caballo no se puede. Oyente, un besito.
13: Que el esternogué.
17: Chao,
3: mi amor.
17: Chao.
13: Ya volvemos. ¿Será que no me duermo
3: de Tropicana? Buena, esternogué. Usted no sabe para este juego.
13: Chao, esternogué.
3: ¿Cuál era la parte?
13: Ya volvemos.
0: Ya venimos.

0: 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Hey, así comenzamos otra hora más con nuestra gente, bacana, que desde bien temprano conectada, que no me duermo, de Tropicana, de lunes a jueves, desde las 8 de la noche y hasta las 12 de la medianoche, con ustedes. Bueno, contándole muchas historias, diciéndoles también a nuestra gente que pueda apoyarnos, puede también contribuir con esta noble causa que tiene Tropicana, la emisora diferente que quiere y ayuda a la gente. 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Entonces, estamos con nuestros hermanos de Venezuela. 9:08 minutos, y a esta hora, señoras y señores, señorita Karina y señorito Andrés.
1: A ver.
2: Dímelo.
0: Yo le voy a hacer una pregunta.
1: A ver.
0: ¿Ustedes creen en la magia negra, o sea, la brujería?
2: Ay, miércoles.
0: No me vengan con rodeos, a mí me la tiran a la yugular, de una, de cabeza y sin casco.
2: Yo no creo en eso.
1: Papi, yo le digo, yo tampoco creo en eso, pero de que hay gente jodida y que hay gente que hace todos estos rituales, hay, y peligrosa además.
2: No, Karina, yo no creo en eso, yo no creo en eso, qué miedo, yo con eso no me meto. Yo digo que el que tienta, algo le va a salir, entonces mejor uno quedarse sin pensar en las vainas. ¿Por qué? ¿Qué pasó?
0: No, yo quiero que tú me digas. O sea, quiero que sea certera. ¿Crees o no crees?
2: No. Yo creo en Dios y ya. No, la mina de esas cosas no me hable.
0: ¿Cómo les parece a todos ustedes, mis queridos hermanos y a la gente de Tropicana, que han salido muchas personas, bueno, aquí en Colombia?
2: Yo sí sabía que tú tenías un brujo adentro.
0: Esta noticia ha sido internacional. Porque, ¿cómo les parece, Andrés? Ellos están aquí.
1: Okay.
0: Los hinchas colombianos.
2: Póngale suspenso. Andrés, ponerle un suspenso ahí.
1: Pues para esa, espérame.
2: Yo hago el efecto.
0: Esta.
1: Uy, no, esa no.
0: Esta. ¿Lo escuchas ahí?
2: ¿Qué? ¿Escucha qué?
1: A ver, ¿qué escucha?
2: Yo no escucho nada. Póngale program 2.
0: Ya está. Nada.
1: Ahora sí.
2: Ahí sí. Dijo que no estaba. A mí no me venga a hacer esas cositas así.
0: Imagínense, muchachos, lo que ha sucedido con los hinchas colombianos. Es algo de no creer. Pero hay que creer porque muy seguramente en esta vida existe el bien y el mal. Existe la magia negra, la magia blanca. Y esas personas, bueno, ya.
2: Pero habla bien.
0: Ya voy a hablar bien, por eso dije que
2: ya. ¿Qué pasó?
0: Los hinchas colombianos están asustados. La gente en Colombia está a la expectativa de lo que puede pasar, de lo que puede suceder en el partido de mañana contra la selección de Ghana.
1: Ok.
0: Porque esto ha sido noticia nacional e internacional. Ghana, los ganeses.
2: A los ganeses les dan.
0: Sí. Los ganeses. Los ganeros.
1: Bueno, ¿los ganeros solitarios?
0: Esta gente. ¿Cómo?
2: Los ganadores.
1: Los ganeros.
2: ¿Se le puede decir los ganadores? Sí, los ganadores.
0: Ganadores no.
1: Nunca. No. Bueno, menos mañana.
2: Los ganosos.
0: Bueno, la cuestión fue. Es que ellos, la gente de Ghana tiene a supuestamente una persona que se encarga de rezar el marco de.
2: Pero y bajarle a la canción.
1: Sí, bajarle un poquito a eso, caballo.
2: Si bajarle a la canción Utris, pues entonces que ahora okay. Sí.
0: Ya, ahora sí que bajarle a la canción. Bueno, básicamente es que la gente de Ghana tiene a su protector, por así decirlo, pero con magia negra.
1: ¿Cómo?
0: Dicen que es brujo. Y esta persona, a las selecciones que han jugado contra Ghana, siempre les tiene su cruzado. Pero resulta que los colombianos hoy subieron al cerro de Monserrate en Bogotá.
1: ¡Ay!
0: Los hinchas colombianos con bandera en mano.
2: ¡Se subieron al morro!
0: Sí, se fueron para Monserrate a hacerle también la guerra a esta persona, a este...
1: chamán.
0: No sé, sí, a este chamán, a este brujo. Pero por supuesto, con cosas positivas. Nosotros estamos encomendados a Dios. Y la pregunta básica es... la que yo le quiero hacer a los oyentes de Tropicana,
1: sí,
0: es a que ver. ¿Ustedes creen en la magia negra? ¿Ustedes creen en la brujería? ¿Ustedes creen que de pronto Colombia, esto le puede jugar en contra? ¿La selección Colombia puede que salga del Mundial mañana con la selección de Ghana por esto? ¿Creen que esto le puede jugar en contra, sí o no? ¿Ustedes qué creen?
2: No.
0: ¿O son solo creencias? ¿Son solo mitos?
2: Ay, caballo, usted va a provocar aquí. No, qué miedo, yo solo aquí.
0: No. No, yo estoy diciendo lo que está pasando. Mucha gente aquí en Colombia está asustada. Mucha gente aquí en Colombia dice, nosotros podemos salir mañana por culpa de la magia negra, por culpa de este brujo que tiene la selección de Ghana.
1: Ojo.
0: Una persona que sopla un polvito.
1: Sí.
0: Pero bueno, él no sabe que nosotros...
2: Yo conozco muchos que soplan un polvito y no ganan.
0: Sí, pero él no sabe que nosotros acá en Colombia soplamos más que ellos. Entonces, ¿qué dice la gente? ¿Ustedes qué dicen?
1: Ey, caballi.
0: ¿Qué pasó?
1: Ojo, espere.
2: ¡Ay, caballi!
0: Esa vaina se escuchó bastante frágil.
1: Papi, ponga liquidado. Ya que estamos hablando de fútbol y antes de seguir con este tema que tiene que ver con pues el futuro de la selección Colombia,
0: ajá,
1: les tengo un tremendo invitado a esta hora de la noche. Él es Tato Cepeda. Él es el director digital de Caracol Radio, muchachos. Y nos va a contar un montón de cosas porque él está en Kansas.
0: Mañana juega Colombia ahí.
1: Y mañana está en Colombia.
2: Está en Kansas.
1: La está pasando increíble porque está en un lugar muy, muy popular para todos los colombianos. Oiga, y Tato nos va a contar qué es lo que está pasando el día de hoy. Porque, ojo, mañana juega la selección Colombia, muchachos.
2: Va,
1: y
2: va,
1: hay que apoyarla. Ojo a esto, ojo a esto. Y ahora, antes de que vayamos con Tato Cepeda, hay que preguntarle a la gente, ¿cómo queda la selección Colombia, caballo?
0: La selección Colombia mañana, gana 2-0.
1: 2-0.
2: ¿Pero cómo así, gana o Colombia?
0: Colombia, mi patria querida, la tierra del sagrado rostro.
1: Tato.
2: Listo.
1: ¿Estás por ahí?
2: ¡Ay, míralo!
3: Sí, señores, ¿cómo están? Acá, saludándolos.
1: ¡Eso!
3: Estamos en el Parfeso, ese banderazo que llaman popularmente, donde está toda la gente de Colombia, ya que a dos cuadras saludamos hace un rato toda la selección Colombia que se atrevió a salir también a un balcón y nos saludaron ahí y dijeron como listo, estamos listos y preparados. Pero aquí, en este parque, se citó todas las personas, todos los colombianos, para hacer el popular banderazo. Entonces, aquí tenemos orquesta en estos momentos. Les dije que hay un momentico que voy al aire en Tropicana. Entonces, querían que ya que mostrarles a todos ustedes, a la gente que está en YouTube y a la gente que está conectada también en TikTok. Aquí están los colombianos, de verdad, la popular mancha amarilla o la barra amarilla, ¿cómo es que le dicen? Bueno, en fin, ya está lista y preparada mañana poder encontrarnos en el estadio de Kansas City, que además es un poquito retiradito de acá, pero ya toda la gente está lista y preparada, las barras van llegando, por allí va llegando la barra también que estaba en el banderazo, seguramente si ustedes lo alcanzan a oír ahí, son de Bucaramanga, vamos a dar una vueltica para que
1: vamos. Pregunte.
2: A ver.
0: No, qué bacano, lo que se está viviendo, lo que está diciendo. Pueden conectarse ya a @TropicanaColombia en TikTok. Ajá. También en nuestro canal Tropicana Colombia en YouTube. Y ahí está Tato mostrándonos todo lo que está pasando en el banderazo de la selección Colombia. Vea, mucha gente. Definitivamente la selección Colombia no es mentira, no es una frase de cajón. Donde va es local. Tato, pregúntele a la gente a ver qué piensa, qué dice. ¿Cuál es el ambiente, mi hermano? ¡Pregunte!
3: Hola, chicas, ¿cómo están? Para Tropicana en Colombia, ¿cómo va todo? ¿Todo bien? ¿Cómo queda el partido mañana?
4: Vamos a ganar.
1: ¡Eso!
3: Vamos a ganar, pues vamos a ganar.
4: ¡Vamos, Colombia!
0: Ah, ¡una gringa!
3: ¡Una colombiana! ¿Where are you from?
5: ¿Estás acá?
3: Ah, sí, ¿where are you from? ¿Kansas?
4: Sí.
3: Ah, ¿qué? Okay. Vamos, pero vamos Colombia, apoyar a Colombia también. ¡Vamos!
5: ¿You speak in English?
3: 3-0. 3-0, gracias. Ahí está la gente. La gente también, hemos visto muchos extranjeros que se están poniendo la camiseta de Colombia, pasan por colombianos porque como que es muy bonito y además como que la gente,
2: Tato,
3: está muy compenetrada con nuestra selección. Aquí,
2: Tato,
3: en el parque la gente está disfrutando.
1: Eso.
2: Tato, muéstranos tu outfit.
0: Va con ella, ya viste.
3: Tío. A ver.
2: Eso. Pues. Uy.
0: ¡Epa! Tato, pero van acá. Esa camisa de la selección Colombia, ¿son las que cuestan 30 barritos o es la original?
2: No. Con tal de que tenga el logo, mi amor, vea, tenga para allá. Obvio.
0: ¡Tato!
3: Sí.
0: Señor, ¿esa camisa de la Selección Colombia, la original o la, cuesta, o la que cuesta 30 barras?
3: No, no, no, la original, hombre. Ey, entonces,
1: vamos a
3: ver los huevos. Oiga, estamos a la vía tropicana. ¿Cómo va el partido?
6: El partido mañana, hermano, es complicado con los africanos, pero yo creo que vamos con un 3-1, hermano.
3: 3-1, 3-1, hay que meter.
2: Bien,
6: mañana, mañana mis días, va a sacar la casa y la categoría. Vamos con todo,
3: papá. Eso, ¿vos cuánto pensás que queda el partido?
6: 2-0.
3: Gana Colombia, obviamente.
6: Dos goles de James.
3: Bueno, que no nos pongan a sufrir.
6: Colombia.
3: ¿Ustedes creen? ¿Ustedes qué tal que lleguemos a los penaltis? ¿Vamos a sufrir en penaltis? No.
6: No, no creo que esté preparado el corazón para eso, hermano. Toca meterme una cervecita.
0: Oye, Tato.
2: Me encanta.
0: Tato, imagínate que estamos hablando. Tato, estamos hablando del chamán, del brujo que tiene la gente de Ghana. ¿Será que la gente de Colombia le teme a ese brujo?
3: ¿O sirve para? Claro que. Sí, además vimos esta mañana y también en Tropicana nos dimos cuenta que nos fuimos a Monserrate también a hacer en la contra.
2: Sí,
3: yo eso. Creo que, y además me contaron que el brujo dijo que Colombia llegaba a la final. O sea, el brujo le estaba haciendo pues el mal de ojo a Colombia, sin embargo, él mismo dijo, Colombia va a llegar a la final. Así que eso me dio a mí una alegría en el fondo, aunque no quiero brujos ni nada, pero le vamos a hacer la contra y la gente que estuvo en Monserrate hoy en la ciudad
2: me
3: de Bogotá
2: encanta.
3: Le hizo muy bien la contra también.
2: Tato, ¿qué hora es? ¿Qué hora es por allá? ¿Qué hora es que veo como de día todavía?
3: Pues aquí está oscureciendo más o menos a esta hora, son las 9 de la noche. Entonces, ¿qué? El sol, si ustedes acá se dan cuenta, el sol pues aún no se oculta, tenemos el aquí el alba que llaman, pero realmente son las 9 de la noche y ya también hay que irnos a descansar porque es que no se puede parrandear hoy para estar bien en el partido.
1: Ve, Tato, una pregunta. Para los que no salimos de Suba, ¿a qué se refiere el tema eso del banderazo? ¿Qué significa? ¿Qué significado tiene los este encuentro para los colombianos?
3: Hace unos años arrancó este popular banderazo y el banderazo lo que significa es que los hinchas y los seguidores de los equipos se reúnen en ciertos sitios, en ciertos lugares para poder decirles y para mostrar el apoyo completamente a los equipos. Okay. Esto está pasando desde hace muchos años en Europa, pero aquí también pues lo adoptamos y obviamente se llama el banderazo un día antes. Y es como que vamos al hotel o nos reunimos en un sitio para decirle a la selección, aquí estamos, los estamos apoyando y queremos que ustedes sean los campeones y jueguen muy bien el día de mañana.
1: Ay,
3: es un
1: chima.
3: Apoyo, es algo de corazón y de mucho amor.
0: Eso, Tato, un abrazo, mi hermano, gracias. Cualquier otra cosita que tengas por ahí para decirnos, para contarnos, para que nosotros
1: suéltala.
0: También podamos ver, estamos al tanto y nos conectamos en cualquier momento, papá, en la buena.
3: Claro que sí, una última cosita para que ustedes tengan ahí, para que sepan
2: nos
3: y para que la gente
2: cositas.
3: Que nos está viendo, la gente de Tropicana, tenemos una boleta para invitar a un colombiano que esté llevado, que esté jodido, lo que sea, y que sea oyente de Tropicana, lo queremos invitar al partido mañana. O sea, Tropicana invita a una persona al partido aquí, a un mundial.
0: Eso nunca había pasado. ¡Bravo! ¡Grande Tato, grande Tropicana! ¡Oh, para que respeten, Tropicana!
2: No, Tato nos trae cositas, nos trae cositas de por allá.
0: No, qué regalazo, de verdad qué regalazo. La única emisora en Colombia que te regala una boleta para entrar a ese partidazo Colombia gana es Tropicana, tan bacana como tú. Ahí estaba Tato.
1: Que busquen a Tato, que busquen a Tato.
0: Espectacular, viejo André, ¿no?
1: Sí, que busquen a Tato, que lo encuentren, se hagan amiguitos también y que para que lo lleve el partido, pues.
2: Venga, y a mí me da tiempo de llegar. ¿Cuánto me demoro?
0: Yo creo que no, yo creo que no. Oye, Cari,
2: es que
0: entre otras cosas estábamos hablando de los polvos del brujo.
2: Ay,
0: de Ghana. ¿Hace cuántos tú no echas un polvito?
2: No, amor, no me haga acordar de eso, que me da dolor de cabeza.
0: Los polvitos en los pies, en el cuerpo, el talquito.
2: Amor, también hace rato que no.
0: Bueno, ¿qué dice la gente? 301-7422-989 y la pregunta es esta. ¿Creen que la brujería le podría jugar en contra a la Selección Colombia o son solamente creencias? Envíe su nota de voz y opine ya al 301-7422-989. Dímelo, papi.
2: A ver.
7: Caballo, nosotros los colombianos tenemos a la bruja de Dioselina y al profesor Sutatán. No hay nada de qué asustarnos.
0: Mentira no es.
1: Sí, sí, sí.
2: Nada
1: sí,
2: que
1: sí.
2: hacer, nada que hacer.
1: Caballo, le hacemos la contra. De una.
2: A ver.
8: Caballito, el propio lengua pegada. Caballito, yo no soy brujo, pero saco porquería.
0: Hey.
8: Y todos los pelados ellos son muy creyentes en Dios, el Todopoderoso.
2: Ay, oí, si escucharon.
1: Bueno, bueno.
8: Caballito, Karinita.
2: Lindo.
8: Karinita, mamacita.
2: Ay. Pite.
9: Karinita, yo de, y a los muchachos de Tropicana. Hay que confiar en Dios, que es el que sabe qué es lo que es.
2: Ay, sí. Yo digo que entre más piense uno a bobada. No. ¿Cuál brujería ni que ocho cuartos?
9: Yo escucho Tropicana. A que no me duermo, Caballito, Andrés,
1: eso.
9: Karina.
2: Mi amor.
9: Hombre, la fe que tenemos en Dios, hay que moverla para que Colombia le gane a Ghana sin brujo y sin nada y sin vaina. La fe mueve montaña, viejo Caballito.
0: Amén, mi hermano, sí, porque... amén. ¿Qué dice la gente?
1: Colombia gana, Colombia gana, papi.
0: 98.9. ¿Qué iba a decir ahí tú, Andresito?
1: Mañana la selección Colombia tiene un reto bastante importante y no comemos de polvos, no comemos de brujería, no comemos de chamán, no comemos de nada. No, como dicen acá, no copiamos de nada, papi.
0: Papi, a parecemos plumero viejo, copiamos.
10: Con la buena noche, viejo caballo.
2: Viejo caballo.
10: Paisita hermosa, ay, Rolito, de acá de Barranquilla. Mijo, te habla claro, hay que confiar en Dios, no más nadie, que sea la voluntad de Dios y seguimos para adelante o la mata mañana.
1: Eso va.
10: Hay que creer en Dios, es el único que hace las cosas, si ganamos o perdemos.
2: Tengo oyentes en la línea que quieren opinar.
1: A ver, de una.
2: Hola, Tropicana, hello.
11: A ver, de una.
12: Hello.
2: Bájale el volumen al radio, please, me escuchas por el teléfono, ¿con quién?
12: Georgina.
2: Claro, qué más querida, bienvenida a Tropicana que no me duermo. ¿Crees o no crees en esta vaina que están haciendo los, no sé cómo se le dice, brujos de Ghana?
0: La brujería. Los chamanes. Sí.
12: No crea en eso, Cari. No crea en eso porque así ¿por está pasando lo que está pasando en Venezuela.
2: Total. Tienes razón.
0: Vea, sí, mi amor, pero ven acá, espérate.
12: Sucedió el terremoto en Venezuela, ellos estaban alabando la cuestión de San Juan.
0: ¿Cómo? Ah, ok. Que nos cuente qué fue lo que pasó en Venezuela, porque ella
12: y
0: dice
12: entonces,
0: que...
12: Y entonces, por eso es que sucedió lo del terremoto en Venezuela.
2: Ok, bueno, ¿y cuánto crees entonces que va a quedar este partido? ¿De qué ciudad eres?
12: No, ahí gana, yo soy venezolana, pero lo que gana es la selección de Venezuela, eso le meten duro a Chana.
2: ¿A Ghana?
12: A Chana.
0: Pero Cari, pregúntale, ¿quién es San Juan?
12: Porque mire cómo le sucedió eso a Venezuela.
2: Ok. Bueno, mi amor, gracias por conectarse con nosotros.
0: Espérate,
2: Claro, espérame que Caballito va a decirte algo.
12: Estoy en sintonía en Tropicana con la más bacana.
0: Eso.
2: No me cuelgue, espere. No me cuelgue, Caballo, ¿qué le ibas a preguntar, Caballo?
0: Mi amor, ¿que quién es San Juan?
1: Eso.
0: ¿Por qué los venezolanos estaban, no sé, como adorándolo, haciendo ese,
1: alabando,
0: ese ritual?
12: Estaban alabando la parte de San Juan, estaban haciendo, bailando tambor, pues, allá en San Juan.
1: ¿Y eso es malo?
2: Era una parte de Venezuela. ¿Y que si eso es malo?
12: No, porque tú sabes que allá en Venezuela hay mucha parte de la brujería y entonces ellos estaban bailando eso.
2: Ahora sí, perfecto.
12: Y cuando dijeron, Cari, cuando dijeron la parte, mueva la tierra, bailando tambor, okay. Entonces fue donde empezó el terremoto.
2: Ok. Caro, en ese momento, ¿nos estás escuchando desde Venezuela o estás en alguna ciudad de Colombia?
12: No, yo vivo aquí en la Unión Valle.
2: Bueno, Caro, gracias por conectarse con nosotros. Un abracito.
12: No, yo me llamo Georgina, Vanessa Georgina. Yo estoy en la sintonía de Tropicana desde las 4 de la mañana.
0: Exacto.
2: Qué hermoso.
0: No, señor, usted no hace nada.
12: Sí.
2: Que si es que,
0: para
2: que,
0: todo
2: que,
0: el día ahí desocupada.
2: Que si está todo el día en la casa, ¿qué a ti te dedicas?
12: No, yo trabajo en la mañana y en la parte del mediodía yo escucho a Tati, acá
2: a las muchachas,
12: a Santi, a todo.
2: Okay, bueno, mi amor,
12: me vacilo toda la música de Tropical.
2: Eso. Qué linda.
0: Señoras y señores, cójanla suave porque me acaba de llegar una noticia bacana.
1: A ver,
0: atención.
12: Y que les vaya bien y que tengan bendiciones.
1: Gracias, mi amor.
2: Vamos a despedir la oyente. Bueno, un abracito, mi amor.
0: Esa señora habla más que yo hasta por los codos. Señor, un beso, le mando un beso bien grande, mi amor hermosa, mi Dios me la bendiga, mamacita preciosa.
1: Esa señora trabaja más que Ronald.
0: No, nada más.
2: Y un saludo para los colegas en el Valle, allá nos han escuchado también. Listo, ahora sí.
0: Bueno, atención.
1: Ojo pues.
0: Atención Colombia, ya vamos a continuar con las notas de voz, Cari, pero me acaba de llegar una información muy importante. Todos, absolutamente todos, ingresen ya a www.tropicanafm.com.
1: Sí.
0: 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Esto espectacular con Tropicana, la más bacana. Ya, de una.
2: Que no.
0: ¿Será que yo puedo participar? Me
1: no.
0: acaban de decir
1: no.
0: que no.
2: Ah. No.
1: No, pero ya, yo
0: por
1: sí.
0: Aquí me están, por aquí me está escribiendo un señor, Caballito, la apoya y me manda el resultado. 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
1: Ya.
0: 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Facilito. Karim, ¿más notas de voz?
2: Ahora sí.
0: Sí, ya. Ay, ay, ay, balones mundialistas, que viene bacana.
2: Qué rico, ¿cierto? Pégale un balonazo a caballo.
11: Hola, buenas noches. Yo escucho Tropicana, la más bacana, reportando desde la de sintonía desde la ciudad bonita. Bueno, yo le doy repalo, corre contrapalo, palo, ventiago a toda la gente sinvergüenza, vagabunda, que lo vienen creyendo en esa vagabundonería de brujería.
0: Vagabundas.
11: Cuanta ven cosas en el Facebook, cuanta ven las redes sociales, se pegan. Palo para esa gente. Hay que decirle todo el bien a la Selección Colombia, que vamos 1-1, que no más partido ni un partido, que vamos para adelante, sin vergüenzas.
0: Ojo por acá.
11: Yo escucho Tropicana, la más bacana. Saludos a la señorita Karina.
2: Linda, mi amor.
11: Por cierto. Desde aquí, desde la ciudad bonita.
2: Desde la ciudad bonita.
0: ¿Qué ibas a decir, Andrés Pinzón?
2: Sí, espera, espera, si escucho el oyente que todo enojado y después, bueno, saludos desde acá.
1: Es bipolar, pues. Ojo, no, por acá, a través de TikTok, dicen lo siguiente. San Juan representa a Oshun en la santería.
0: Ah, es un santero.
1: Y mire que, claro, es que se volvió viral un video donde la gente salía bailando con tambores.
0: André.
1: Sí, dímelo.
0: André, pero esa vaina entonces es real,
2: o
0: es
2: sea,
0: verdad.
2: ¿Tú le dices a André?
0: Sí, está con el tema de la santería y ocurrió lo que ocurrió.
1: Bueno,
0: eso es real.
1: Eso es lo que dicen, viejo caballo. Estaban bailando con tambores diciendo que la tierra se mueva, que la tierra se mueva.
0: La tierra tembló.
1: Papi, y después supuestamente la gente dice que empezó a temblar y pues el terremoto de ese momento. Luego después salió otro video viral donde el atardecer se volvió completamente rojo y claro, la gente entró en pánico por todo lo que estaba pasando después de los 2 terremotos y empezó pues claro a rezar, a confesarse y decir qué es lo que está pasando aquí en Venezuela. Dios, perdónanos si es que hemos hecho algo malo.
0: Mira, yo les voy a decir algo ahorita, ya cuando estemos finalizando el tema, porque yo sé que todavía tiene muchas notas de voz, algo que sucedió, que me sucedió a mí, y yo lo voy a poner a consideración de ustedes, para que saquen sus propias conclusiones, de lo que yo viví, lo que evidencié y con lo que yo me encontré. O sea, fue fuerte, fue duro, y eso ahorita se lo voy a contar. Cari, notica de voz.
2: Ahora sí puedo tirar.
0: Claro, mi amor, la
1: métele, métele.
0: Úndale.
2: Oye, si me quieren mandar soldado caído desde ya, mándelo, listo.
0: 301-7422-989, también soldado caído.
13: Hola,
0: 301-7422-989. Cari, ¿cuáles son los daticos que necesitas para el soldado caído?
2: Nada, que me digan qué quieren hacer hoy en soldado caído y listo.
1: Contexto y teléfono.
2: ¿Y de dónde es? Contexto y teléfono y ya.
14: Hola, caballito, es que utilizan mucho la palabra tiembla tierra, hasta lo utilizan para bromas.
2: Qué miedo.
14: Son muy santeros, allá le van a los santos, a los brujos, las medios, no buscan de Dios, que es lo más importante.
2: Claro, espere que me están marcando oyentes, entonces no me dejan terminar la nota de voz. Ay, cosa berraca.
14: Importante. Bueno. Hola,
2: ya. Por acá, ¿quién más? ¡Jenny! ¡Ay, apareció Jenny!
13: Caballito, que traigan al chamán.
2: ¿Se acuerdan de Jenny, la de 14 más no sé qué? Vea la
13: que quieran. Nosotros sobrevivimos a las eliminatorias, a los penales y a las tías que leen el tarón por WhatsApp. La selección Colombia ya está inmunizada contra esa brujería. No creamos en esas pendejadas. Mañana vamos a ganar. Vamos eso, a ganar. 2-1.
2: Me encanta, así es. Ah,
0: me gusta que las mujeres estén metidas en el cuento. Me gusta que las chicas estén metidas tema de la selección Colombia, porque eso también quiere decir que la selección Colombia es lo único que nos une como país.
1: Es así.
0: Papi, nada que hacer. La selección Colombia nos une como país.
1: Genera pasiones.
0: Sí, claro.
1: Genera unión.
2: Escuchemos.
0: A ver.
10: Oye, Gaba, paisito, una pregunta ahí. Si yo no tengo redes sociales, yo nada más lo que tengo es WhatsApp, ¿no? Y veo videos por YouTube. ¿Cómo hago para participar en esa vaina?
0: Brother, no. Hágale de una. El tema no es que tú tengas o no tengas redes sociales. El tema es que tú ingreses ya de una, ya eres oyente nuestro. 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Allí aparece la polla, dejas tu resultado, dejas tu nombre, algunos daticos y listo. 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
1: Ok, vea.
2: Bueno, escuchemos a otro.
15: Hola, mis amigos de Tropicana.
1: Hola, ¿cómo estás?
0: Hola, ¿cómo te va?
15: Tropicana Medellín.
2: ¿Qué más, mi amor?
15: Les habla Skipper Locutor 007.
1: Opa.
2: Uy, Skipper.
15: Con referencia al tema, lo único que les digo, quien practica esa clase de
1: actividades,
2: que los oyentes no dejan
15: de no sé se, que, no, no sé cómo decirlo, ese tipo de temas no son creyentes en Dios, lo que buscan es hacer maldad y Dios está por encima de nosotros.
2: Tiene razón.
15: Debemos de respetarlo y recomendaría que ninguno de nosotros, ni por chiste, ni por juego, practiquemos ese tipo de doctrina, si se puede decirlo. Siempre, siempre, Dios está por delante. Gracias, amigos. Desde mi Bogotá, Distrito Capital.
2: Upale.
15: Dios me los bendiga.
1: Gracias a Skipper,
0: el propio Skipper, vaya.
1: El Skipper.
0: Skipper, un abrazo para ti. Bueno, ¿creen en la brujería? ¿Creen que la brujería le podría jugar en contra a la selección Colombia o son solo creencias? Es nuestro tema en esta hora de la noche y vayan preparándose porque van a dejar ustedes soldado caído. Cari, en el momento que me digas que tiene soldado caído, vamos de una con eso.
2: Amor, yo lo tengo de aquí al frente mío, mírelo.
0: Ah, no. ¿De quién estás hablando?
2: A ti.
0: Maluma, pero poncha a Andrés. Ponchate tú. ¿Por qué me ponchan a mí?
1: Ahí, bueno, ahí te están pidiendo, caballo.
2: Y le pones que...
1: Estás que le relinchan en la nuca.
0: Después que me relinchan, ya llego lo demás de cuenta.
2: Otra mujer.
16: 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Quiero comentarles que sí, que estuve pensando, meditando y todo el día, y en verdad Tropicana es una emisora de bendición que le gusta ayudar al más necesitado. Yo soy muestra de ello.
2: Oh, qué lindo.
0: Mi amor, lo que pasa es que ese es nuestro ADN. Siempre estamos pendientes a nuestra gente, estamos muy atentos y siempre a la orden del día cuando necesita a nuestra gente de una mano. Necesitan la ayuda, Tropicana está ahí. 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
2: Escuchen lo que dice una oyente ahí en TikTok. Dice que ya la bruja de mi suegra está haciendo un trabajito para tumbar el brujo de ese gane.
0: Suegra que se respete, bruja, ¿viste? Suegra que se respete, bruja.
2: ¡Qué pereza!
0: Otras cosas, Karina, ¿mi suegra es bruja o no es bruja?
2: No, mi mamá es muy linda, carajo.
1: Ay, sí, ay, sí. Ay, sí.
0: Ay, sí, ay, sí.
2: Bueno, escuche.
1: Sí, tica.
17: Yo lo que pienso acerca del tema de esas cuestiones de brujerito, eso, para mi concepto, existe bien y es mal, ¿sí o no? Y pues, dependiendo de lo que tú creas, de lo que decían creer, ese será el resultado de lo que de pronto te podrá pasar, ¿no? Pero yo no creo en la religión porque yo pienso que las religiones dividen el mundo y crean guerras. Eso es lo que yo pienso. Yo pienso en lo que yo creo, es que hay un...

0: ser supremo que él nos creó a todos. Un tipo de Dios, es un Dios obviamente. Pero cada quien cree en lo que decide creer y de cierta forma la cuestión de la creencia humana, de la creación, disculpe, humana, es tanto un interrogante que cualquier cosa en que se pueda creer, de cierta forma termina siendo lógica.
1: Tiene razón. Vea, dice por acá, si la brujería funcionara en el fútbol, Colombia tendría 3 mundiales y mi ex estaría a mi lado, ¿vio?
2: Y en este momento, señoras y señores, en Tropicana, ha llegado el momento de decir, fuera, la brujería no va a poder con nosotros, porque somos unos ángeles de Dios, somos unos seres de luz. Por ejemplo, como Karina, ella es una ser de luz, ella no suda, sino que transpira agua bendita. Y en este momento, chamán, hay que decir, fuera espíritu sin vergüenza, fuera espíritu, que no quiera hacer el mal, fuera espíritu, fuera canta tu brindandanga, fuera espíritu, y en este momento decimos,
3: ¡arrepiéntete! ¡Hijo de diabla!
2: ¡Fuera espíritu, fuera! ¡Fuera espíritu, carajo!
1: ¡Fuera! No me pongo...
2: ¡Fuera espíritu de mujer calenturienta! ¡Fuera espíritu, cachón! ¡Fuera espíritu!
1: No, a mí me da miedo.
2: ¿Qué espíritu vas a sacar tú, Karina, en este momento?
1: No, ninguno.
2: No, vamos a... No, hay que sacar espíritu.
1: Me protejan.
2: ¡Fuera espíritu de chamán! ¡De chamán que hace brujería! No,
1: Padre, Hijo, Espíritu Santo.
2: Pero no, tienes que hacer un espíritu, sacar un espíritu.
1: No.
2: ¿Qué espíritu van a sacar los oyentes? 301-7422-989. Por ejemplo, Andrés, ¿tú qué espíritu vas a sacar?
4: Puro pastor diabólico, dice por acá.
2: Sí. ¿Qué espíritu vas a sacar tú?
4: El Espíritu Santo.
2: No, ¿cómo que vas a sacar el Espíritu Santo?
4: Para que me salve, papi, para que me salve.
2: No, yo voy a sacar fuera espíritu.
1: Espíritu de la pereza.
2: Fuera espíritu de pereza. Fuera espíritu de
4: fuera espíritu vagabundo.
1: Del caballo.
2: Ey, Karina, por Dios. ¿Qué es la vaina?
1: Ah, ya.
2: ¿Qué espíritu van a sacar los oyentes? 301-7422-989.
1: Oiga,
2: tiene que decir.
5: Caballito, saquémosle a usted el espíritu del ángel pichón.
1: ¡Ay! ¡Ay! ¡Ay!
2: Señora, por Dios, cuidado. No, imagínese, me quedo sin arma, mi amor, ¿qué está pasando? Después para las nenas, ¿qué?
1: Carga mi vida.
2: Ese caballito y tal.
1: No, Dios mío, escuchemos. Escuchemos nota de voz.
6: Bueno, yo les voy a comentar algo a ustedes sobre la hidrografía, ¿sí? Mire, nosotros ya la humanidad, para nadie un secreto, en la actualidad de hoy en día, que nosotros le estamos honrando tributo a cuanto imagen, cuanto santo. Y bueno, yo no tengo nada en contra de las religiones, cada quien ora a quien. Pero sí, en Venezuela se filtró un video donde supuestamente celebran en Venezuela el Día de San Juan o el San Juanero. Y ese día le estaban bailando, le estaban fumando el tabaco, le estaban dando al miche claro allá y invocando que la tierra tiembla. Y usted, para nadie un secreto, que la furia de Dios no hay que desatarla, ¿sí? Dios, o nosotros los seres humanos, somos temerosos de Dios, ¿sí? ¿Por qué no le rendimos un culto a nuestro Señor, a nuestro Padre Celestial? ¿Por qué nunca lo hacemos? Ah, pero llega el día de Santa Marta, el día de yo no sé qué, el día de San Cristo, el día de Santa Bárbara. Entonces, la verdad, tomemos conciencia en eso. Dámosle gracias al Señor por una noche más, un día más. ¿Sí? Yo escucho Tropicana la más bacana. Reporte de sintonía desde la ciudad bonita. Saludos ahí al caballo, a Freddy y a Karina, la más hermosa de Tropicana.
1: Eso. Dame amorzote.
2: Mi hermanito, un abrazo, la buena, gracias.
4: Ojo a esto, muchachos. Imagínense que me he encontrado por acá una noticia que tiene que ver con esto. Y es que el seleccionador de Nigeria, que se llama Eric Chele, acusó públicamente a la República del Congo porque supuestamente utilizó magia negra en la victoria victoria en las tandas de penaltis contra su equipo en la final de la repesca, o esto es como el repechaje.

0: Bueno, sí, en el Mundial 2026 en la región de África. Y según Chele, dice que antes de cada penalti el equipo congoleño hacía gestos con la mano y no era la primera vez. Siempre es así en todos los partidos, así que estaba preocupado incluso antes de que empezara el encuentro. Y pues el hombre no se aguantó y dijo, hey, aquí me están haciendo brujería, muchachos.
1: Tú me hiciste brujería. Yo con eso no le juego.
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1: Listo.
2: 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Bueno, pues, a esta hora, Karina. O ¿será que no da chance de jugar?
1: ¿A qué quieres jugar, mi amor? ¿A qué quieres
2: con
1: jugar?
2: Tus sentimientos, mi amor.
1: Quiero llamar a un oyente para que conversemos.
0: Ah, bueno. De sí, una, va para esa.
2: Dale, dale.
1: Oyente, un hombre oyente que me llame.
2: Alguien que le eche los perros a Karina, yo le doy, vea, yo le doy permiso.
1: A ver,
0: ¿qué le vas a dar?
1: Que llame.
2: Yo le doy permiso.
0: Ah, okay, okay,
1: vamos
0: okay.
1: A ver.
2: Ey, Andrés está.
1: 301.
0: Papi, ya cuide confianza, ahora me aguantan.
2: Llamen a Karina, un oyente que le eche los perros, pero bravamente a Karina.
1: Bravamente.
0: Levanten el teléfono, pues.
2: 301.
0: Llamen.
1: Ya está llamando. A ver.
2: No me defrauden.
1: Aleo Tropicana.
3: Hola, buenas noches, ¿cómo están?
1: Ah, no, pero si va a empezar a hablar así, no, hábleme a mí.
0: El de Mickey Mouse.
3: No, te hablo una amiga, ¿cómo está?
2: ¿A una amiga?
3: ¿Tú? De Barranquilla. Una joven invidente.
1: ¿Cómo estás, querida?
2: Oye, qué bonita.
3: Bien, con Jehová bendito y para adelante, adelante.
2: Mi amor, como dijo Diomedes, no mejor estar ciego porque
1: pero
2: para
1: venga,
2: cosas hay
1: es
2: que
1: real, pero es real o me está tomando del pelo, me está haciendo soldada caída.
3: No,
2: ¿Cómo así que sí es real?
3: Yo tengo 45 años.
1: Ah, okay.
2: Karina,
1: ¿y ese?
3: ¿Cómo están?
1: Bien, ¿y tú?
3: Jehová bendito, que los cuide, los guarde, los proteja.
1: ¡Amén! ¡Caballito! ¿Qué le querés decir al caballito?
3: Hombre, que Jehová los guarde, los cuide, los proteja y que sigan adelante.
2: Mi amor, te queremos.
3: Felicidades, caballito, te conozco.
2: Mi amor. Yo también quisiera conocerte. Te mando un beso y un abrazo bien grande. Dios te bendiga, te proteja y te cuide, mamacita preciosa.
3: Yo te conozco.
2: Ah, ¿tú me conoces a mí?
1: Que sí, que te conoce ya.
3: Hey.
2: ¿Tú me conoces desde atrás?
3: De hace años.
2: Ah, desde hace años, mi amor, qué bueno.
1: De atrás.
2: Ah, bueno. ¿Cómo? Mi vida, te mando un beso.
3: La verdad que me encanta el programa. Tengo ya más de estar...
2: De escucharlo.
3: Sintonizada.
2: Ah, bueno. Mi amor, gracias por la sintonía, bebé.
3: Chao.
1: Chao, mi amor.
3: Cuídense.
1: Chao.
0: Ve, Cari, que repitas el teléfono, que ahí están los oyentes esperando el teléfono.
1: 301-7422-98. No, es que Karina fue por Lana y salió otra esquilada. Ey, no, también tienen derecho, pues. Vamos a ver quién marca.
2: Mira, como dijo Diomedes.
1: ¿Qué dijo?
2: Es mejor estar ciego. Porque con las cosas que hay que ver hoy en día...
1: No joda.
0: Papi, hay que sacar un top 10 de las mejores frases de Diomedes.
4: Hola, Karina. Buenas noches. ¿Cómo estás?
1: Ay, ¿con quién hablo?
4: Hablas con Juan de Manizales.
1: Hola, Juan. ¿Cómo estás? Bueno, estar en ese morro.
4: Yo en el tuyo.
1: Ah, hola. Qué rico.
2: Ey,
1: Juan,
2: suave.
1: Juan, ¿qué más? ¿Cómo estás?
4: Bien, mujer, trabajando aquí, soy Tropi Amarillito.
1: Tropi Amarillito. Mori, venga, usted Tropi Amarillito. ¿Carga coquita, pues, para comer a estas horas o no?
4: ¿Cómo, Cari? Repíteme, por favor.
1: Mor, que si tiene coca, la coquita en el carro con la comida ahí, pues, porque obviamente la jornada es tarde y maluco, pues, que te dejen con hambre.
4: No, a mí no me dejan con hambre ni dejo con hambre tampoco. No. Comparto el fiambre. Comparto.
1: ¿Y te gusta el fiambre, cierto?
4: Sí. Más ese fiambre que hacen las paisitas, sí, Ave María.
1: Amor, delicioso, o sea, te imaginas, nosotros le echamos de todo, o sea, es completico.
4: ¿Y tú qué le echas al fiambre?
1: Mi amor, vea, el fiambre mío tiene que tener buena papita, ¿cierto? Un chorizo buenísimo, pues porque obviamente para que le dé saborcito. Tiene que tener madurito, tiene que tener un buen huevo. A veces uno o dos, dependiendo del huevo. ¿Cierto?
2: Mi amigo, a lo único que Carito no le puede faltar en la mañana, en la tarde y en la noche es el huevo. Yo, dele huevo a toda hora.
1: No, el chorizo tiene que ser de buen tamaño y buen sabor, porque si no funciona. Es fiambre bueno, sabroso, rico.
4: Pero mira, tiene que ser grueso o delgadito.
1: Ey. No, dependiendo del sabor, no hay necesidad. O sea, no tengo como un tamaño exacto, solo que sea buen sabor.
0: Pero papi, salta ahí.
4: ¿Y qué le echas tú al chorizo para que tenga buen sabor?
1: No, le puedo echar diferentes cositas, depende. Pero
2: ya,
1: ¿no?
2: Despídalo, mándale un besito.
4: ¿Y te gusta cogerlo con servilleta o con la mano?
1: Con la mano, sabe más rico.
2: Bueno, sí, ya está bueno. Mi hermano, un abrazo. Gracias por la sintonía. Ya volvemos, para que no me duermo. Es Tropicana. Ya volvemos.
4: La arepita, cógela con la mano. Tropicana.com.
1: Juancito, bendiciones. Un besito que nos vamos a colgar. Chao.
4: Chao, niña, que estés bien. Saludos a todos. Son los mejores.
1: Lindo.

0: Aquí estamos, seguimos en el Que No Me Duermo de Tropicana, la emisora más bacana, tan bacana como tú, la emisora diferente. Y un abrazo para todos ustedes, a los que van llegando a la sintonía. Qué bueno, qué bacano, qué chévere que están con nosotros. Bienvenidos, aquí estamos de lunes a jueves, de 8 de la noche hasta las 12, con todo el flow, con todo el sabor, con toda la energía. Estamos hablando de cuánta vaina. Si de pronto ustedes tienen alguna historia que contarnos, ahora estamos en el tiempo del soldado caído. Si usted quiere saber si su novia, si su esposo, si su esposa, si el arrocito en bajo, porque hoy en día también el arrocito en bajo lleva cacho.
1: Lleva cacho,
0: papi. Si usted quiere saber si él, ella es fiel, se está portando firme, se está portando bien, usted nos dice, ¿sabe qué? Yo quiero que le hagan un soldado caído. Usted tiene que enviarnos una mini historia para saber cómo se llama él o cómo se llama ella. Mira, ¿sabes qué? Pregúntale por fulanito de tal, que este teléfono te lo dio tal. O sea, para nosotros saber cómo abordar a la persona. Entonces, esa información la envía al 301-7422-989. 301-7422-989. Ahí le explica Karina. Si de pronto es una chica, la llamo yo, la trato de enamorar. Si de pronto es un man, lo llama ella. O
1: sea, lo llamo también.
0: No, y usted también, mi hermano. Usted es artista más que yo. 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Oye, Andresiño,
1: dímelo.
0: Cuéntamelo todo, papi. Cuéntamelo todo, porque tú también tienes información con este partido. Suiza-Argelia.
1: Papi, arranca otro partido, compa. 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
0: Bueno, pues aquí estamos. Seguimos en el Que No Me Duermo de Tropicana. Y un abrazo también para la gente que nos ve en TikTok y también en YouTube, arroba Tropicana Colombia en TikTok y también Tropicana Colombia en YouTube. Gracias, ahí están conectados como todas las noches, bien juiciositos, 8 en punto de la noche hasta las 12, hablando de todo un poco. Las personas que también llegan a un añito más de vida, me dicen, hey, saludos muchachos, hoy estoy de cumpleaños también, le cantamos el cumpleaños, le partimos la torta y Karina sopla la vela.
1: Oye, los tenías allá en TikTok con sí, las historias, sí. ¿No? Hay como niños de 5 años sentaditos poniendo atención.
0: Hermano, lo que pasa es que a nosotros también en la familia nos pasó una vaina así, un chicharrón grasoso y peludo, pero esos chicharrones, hermano. Entonces, con una casa que teníamos,
1: okay. Ella
0: aparecieron bolsas con
1: heces,
0: o sea, con estiércol, con heces fecales, con materia fecal. En las ventanas, en el andén, apareció también una vez una cruz negra con un muñequito, pero que tenía un, o sea, no era ni siquiera de paja, sino era
1: un trapo.
0: Sí, pero por dentro, saben, era como maicena, yo no sé qué era lo que tenía. Entonces, siempre se dañaba el tubo de aguas negras, siempre se dañaba algo, siempre pasaba algo y esa vaina nos llevaba abajo.
1: Yo no soy ningún perro, yo soy un caballo. La gente jodida, ¿no? La gente jodida.
0: Entonces, brother, nosotros decidimos vender esa vaina porque era un dolor de cabeza y eso era lo que le estaba contando a los oyentes de Tropicana. Entonces, ¿estás vendiendo, papito? ¿Qué es la vaina?
4: No, ya. ¿Cómo que vendiendo papitas?
0: Porque la gente minutos. Del estadio vende papitas.
4: No, así es que se le echan los perros acá a las mujeres o a los manes. Acá les dicen así.
0: ¿En serio? Y las mujeres allá que dicen, se dejan hacer así.
4: Y uno le dice, bobo, ¿qué le pasa? Respete.
0: Claro, ¿acaso ustedes son unas perras?
4: Pero acá le dicen así.
0: No, señora, así se llaman los perros. Y aquí.
4: No, es que es así. Es diferente, usted pega así.
0: No, nada. A mí me parece de quinta cuando alguien echa los perros así. Papi, si la boca y la lengua se hizo peso.
4: Así.
0: Adiós,
4: y le dicen así.
0: Usted, qué bonita está hoy.
4: María, mi amor, si como camina, cocina, me le pongo
0: nada
4: como pegado.
0: Uno solamente tiene que hacer y decir la palabra mágica. Adiós, señorita. ¿Cuál? ¿Cómo está de linda? Ya, así.
4: Ay,
0: nomás.
4: No, pues ay, ¿qué haremos lo que con pasa, los protocolos
0: pero entonces ya,
4: de caballo?
0: Mira, cuando uno desea agregar más vainas, la vas a embarrar. Tienes que ser sencillo.
4: Oiga, gol.
0: ¡Gol! 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
0: Ay, ay, ay, Dios mío bendito.
4: Oigan.
0: A ver.
4: ¿Ustedes sabían que a mi pueblito le dicen la Suiza colombiana?
0: ¿Cómo?
4: A Entre Ríos, Antioquia le dicen la Suiza colombiana.
0: ¿Por qué?
4: Por los paisajes, por todo. Uy, me encanta. O sea, todo es tan lindo.
1: ¿Pero qué tiene que ver eso?
4: Está jugando Suiza.
1: Ah, ok. No la conozco.
4: Pero usted se hizo fastidio. Vaya que lo digan ustedes y verá. Dejen de ser fastidiosos.
1: Dispersa, Karina es dispersa un poquito, ¿sí o no?
4: Dejen de ser fastidiosos.
1: Hey, Karina, un pajarito.
4: Yo hago un pollito, vea. Yo hago como un pollito.
0: ¿Y tú no sabes cómo le dicen a Barranquilla, Karina?
4: Espere, déjeme deshacer a mí como un pollito.
1: Esa vaina.
0: Karina, bueno, ya.
4: ¿Viste? ¿Viste mi pollito?
0: No, yo todavía no lo he visto. Pero ven acá, es amarillo. El pollito es amarillo, es negrito.
4: Ay, no, pero ese es un gallo.
1: Ay, ¿quién está cantando?
0: Ahí, el gallo. A ti también te queda bien el gallo, ¿vale? ¡El gallo de Karina! ¡Ay, no, que le estrangula el gallo a Karina!
4: Pollito. El mío es un pollito.
0: Ah, pero contéstame. ¿El pollo tuyo es amarillo o es negro?
4: Amarillo, es no, que negro.
0: El pollo de Karina es
4: aunque
0: amarillo.
4: Me encantan unos negritos muy lindos. Hay unos negritos que son así, sí. Salen pintaditos. Ay, no.
0: No, pero hay unos pollitos que los pintan de color y eso no dura más un peo de un pájaro en una jaula. Sí, los pollitos de colores. ¿A ti nunca te tocó uno?
4: No.
1: Cuando, cuando los pintaban antes, no que los sí, vendían.
0: Claro,
4: rojo. ¿Cómo los pintaban los pollitos?
1: A 2000 a 5000 pesos,
4: ¿y
1: se acuerdan?
4: ¿Cómo los pintaban?
0: Los pintaban.
1: Tinta.
0: Bien, pero esos pollitos no duraban nada.
1: Nada.
4: Sí,
1: nada.
4: Qué pecado.
1: Nada, porque al final uno como
4: los maltrato.
1: Como los cogía de mascotas, uno quería bañarlos. Y mira, hasta ahí día, llegaba el pollito.
0: Hoy en día esa vaina.
1: Eso es maltrato animal.
0: En el cielo. Pero qué niñez tan bonita la que nosotros vivimos.
4: Pero saben que yo
0: compraba los pollos como a 500 pesos.
4: ¿Saben qué? Les voy a decir algo. Yo sí quisiera un pollito en mi vida.
0: Venga, yo soy el pollo que usted necesita, mami.
4: Mi amor, usted ni con 10 herpores está.
0: Para que chupe buen bulto y cabeza.
4: Mi amor, a usted no lo puedo poner a pitar ni 5 veces seguidas porque eso no, ya no afloja.
0: Ah, sí, no. Amor. Tú. Ah, ok. Cuando tú quieres me pones a pitar, pues sí, es verdad.
4: Ay,
0: bueno, ya. Muchachos, cuéntanos.
4: Vamos a hablar.
0: Todo.
1: Les tengo un tremendo tema y si hay soldado caído, de una le metemos a eso.
0: De una.
1: ¿Qué
0: de
1: les
0: una.
1: Parece?
4: Ah, bueno, ok. Entonces, perfecto. Hacemos tema de Andrés.
0: Dale.
4: Listo, va.
1: Da 10, 14 minutos, muchachos. Mire, oigan, hay que, entre los hombres, hay una vaina que se llama, y Caballito me va a entender, y seguramente Karina tendrá los suyos. Entre los hombres hay un tema que tiene que ver con los códigos. Los códigos que nosotros tenemos, los hombres. Nosotros, los hombres, tenemos unos códigos.
0: Por ejemplo, yo le pregunto a mi compadre Andrés Pinzón.
1: Señor.
0: Andresiño.
1: Señor.
0: ¿Es hembrita qué? Papi, esa hembrita, yo vacilé con ella, fui novio de ella. Ah, no, esa niña para
1: no
0: mí
1: va.
0: Tiene bigote, papi, ya.
1: No
0: eso,
1: va.
0: Eso es un código.
1: Eso es un código. Por ejemplo, los códigos en los amigos. Uno no se mete con la mujer de los amigos.
7: Espera, te tengo que advertirte de algo, querido Andrés.
1: A ver.
7: Espera, y ¿qué aprovecho pasó, y saludo a todos.
4: Ay, hola, ¿cómo ves? Habló. Ay, yo, mi amor.
1: ¿La cosa?
4: ¿Qué cosa?
7: Es que yo tengo un amigo.
1: Ajá.
7: Que está aquí en este momento.
4: ¿Quién?
7: Que no tiene códigos.
1: Sano.
7: Entonces, cualquier código que tú, mi hermano Andrés, vayas a mencionar,
1: ¿Qué?
7: Te advierto que aquí hay un amigo que no tiene código.
1: Verdad.
4: Oigan, yo no entendí.
0: Ey, Malu, yo que soy tu valecida.
1: Papi, pero nadie está hablando de usted, papi.
4: Pero
0: tú que
4: yo,
0: vives
4: yo no
0: en
4: entendí.
0: Mi corazón y sin pagar riendo.
1: Papi.
0: O sea, yo que te tengo aquí en el soncora.
1: Eres llavero, papi.
4: Ay, de veras que sí, ya entendí.
7: Entendió.
1: Uy, caballo, ¿entendió? ¿Cómo así? Ojo, ya ¿cómo entendí? Así?
0: ¿Sabes qué? En este momento te retiro mis afectos, no jodas.
4: Pues, mi amor, barro. Retire lo que sea.
7: Vamos nadie a ver, vamos a ver los códigos.
4: Nadie dijo nombre, si a usted le cayó el guante, que se lo chante, papi.
0: No, pero ahí, entonces, si está aquí con nosotros, ¿quién va a ser? Andrés, que viene hace dos días, y yo que soy aquí desde el que comenzamos.
1: Mierda, pues. Me preocupa eso, caballo.
0: Pues, la gallina lo pone.
1: Ahora papi, sí, me te tenían un altar.
7: Tíralos y vamos chuleando.
1: Te tenían un altar,
4: los
1: caballo.
4: Códigos, yo escucho
1: ojo,
4: y defino.
1: Ojo, los hombres, los códigos de los hombres, por ejemplo, por tirar algunos. Uno no se mete con la mujer de los amigos o con la ex de los amigos. Papi, ahí no va nada.
0: No, ahí no,
1: no
0: va nada.
1: No se mete uno ahí. Sí, no mete la cabeza uno nunca ahí. ¡Ojo! Otro código, por ejemplo, que tenemos los hombres es que si usted está de chistoso, se aguanta chiste completo. Si usted le gusta montarla, papi, cuando se la monten, aguántela. Así aguanta. Como dicen ustedes.
4: Espera.
1: No bota el chupo,
4: si le
1: papi.
4: Gusta montarla, que se la monten.
0: Sí. Pero a ti no te gusta montarlo. A ti sí te gusta montarla.
4: No, yo como...
0: Entonces, ¿qué te gusta a ti, Karina? Yo por eso digo que Karina parece un chorremeado, no hay por dónde agarrarla.
1: Otra.
4: ¿Cuál?
1: Con las hermanitas de los panas uno no se mete. Ahora.
7: Míralo.
0: Discrepo contigo.
4: Yo.
0: No, yo discrepo contigo.
1: Papi, ahí saltaste. Razón. Uy, no, ¿cómo
4: no,
1: así?
4: No se puede meter con las hermanitas.
0: Nada. ¿Por qué razón? Pero porque no, ya
4: porque
0: eso
4: no.
0: Porque
4: eso no. Ojo, porque
0: es que son códigos inventados.
1: No.
0: Es una mujer,
1: hay gente,
0: yo soy un hombre.
1: Hay gente que es tocada, hay gente que es jodida con eso, y si usted se va a meter con la hermanita, mínimo hay que decirle, hey, papi, mira que tu hermanita me gusta.
0: Bueno,
1: el
0: eso,
1: pasito, pero
0: eso.
1: es complejo porque es su amigo.
4: No.
1: Y si usted la llega a embarrar, la llega a cagar ahí hay un problema jodido.
0: Sí, claro.
1: Por eso uno no se mete con las hermanitas de los amigos. Con las primas de pronto.
0: No. Para de pelota.
4: Muy bien, estoy de acuerdo con usted.
0: Mi hermana está casada con un tremendo amigo de nosotros. Es más, yo apoyé esa relación. Papi, yo
4: pero usted, usted se volvió amigo de él cuando ya eran ellos novios.
0: No, ¿quién dijo? Vivía por mi casa.
1: Ahora, pero caballo, ¿están juntos o no?
0: Claro, se casaron, ya tienen dos
1: pelados.
0: Es
1: distinto, lo que pasa es que es jodido porque imagínense que el man le hubiera hecho la vuelta a la hermana negativa, pues. Sí, hubiera puesto los cachos, la hubiera dejado por allá, quién sabe
0: son
1: cómo.
0: Son cosas que pasan. No va a ser la primera ni la última.
1: Bueno, digamos que bueno.
4: Caballo, deja.
1: Son códigos.
4: Déjenlo que termine los códigos.
1: Son códigos y hay que respetarlos. Ahora, imagínense que la historia que les voy a contar es la siguiente. Imagínense que un tipo publicó en sus redes sociales una captura de pantalla de una factura de un cobro que le hicieron. Y uno dice, ok, una factura normalito hasta
4: sí,
1: ahí.
4: Sí, normal.
1: ¿Sí?
4: Sí.
1: Entonces, el tema es que resulta que la factura era del mejor amigo que básicamente lo recogió de la oficina, lo llevó a la casa y en ese desvío se demoró como unos 10 minutos y dos horas después le dijo, papi, aquí le envío la factura porque yo, pues, a mí me toca pagar la gasolina y el desgaste del carro. Y el otro man se timbró y dijo, pero hey, papi, ¿qué me estás cobrando, eh? ¿Qué me estás cobrando? Papi, te estoy cobrando la gasolina y el desgaste del carro. Yo, uy, no, pero ¿cómo eres jodido? Entonces el man le dijo que, papi, la situación está difícil, está dura y el carro no anda con agua. Así que pague, pues. Yo, pero bueno, 10 minuticos. Usted lo que hizo fue desviarse un momentico. No me va a hacer el favor y me vas a cobrar por eso. Papi, pague, que aquí la situación está jodida. Pues el man, con rabia y todo, le tocó pagarle al amigo los 10 minuticos que se desvió y le llegó a la casa. Ahora yo les pregunto a ustedes, muchachos. Primero, ¿usted por ese favor le va a cobrar a su amigo o a su amiga? Y segundo, Karina, ¿cuáles son los códigos también que las mujeres tienen que no se pueden romper por ningún motivo? Yo ya dije, por ejemplo, el de con la mujer de los amigos, el de la hermanita y el de los jueguitos, pues.
4: Por
1: ¿cuáles
4: ejemplo,
1: son los códigos de las mujeres también para conocernos?
4: Un código de las mujeres.
0: Las mujeres no tienen código. Si les gusta el man, van para esa, se lo rumbean.
4: exnovio de una amiga no se toca, ni exnovio, ni novio, ni no se toca. Eso es prohibido, reprohibido. Papá o hermanito también de una amiga, no se toca.
0: Papá. Ah, o sea, tú vas a decir lo mismo que dijo Andrés, pero en la parte femenina. No, hombre, seamos serios.
4: No es lo mismo, no es lo mismo.
0: Sí, es lo mismo,
4: que Andrés
0: sí, es lo
4: dijo
0: mismo.
4: Otro tipo de cosas.
1: No, caballo, no, ojo a esto. Yo le digo, ve caballo, estoy saliendo con tu mamá. ¿Ay qué?
0: No, con mi mamá no, tú no me vas a pedir decirte padrastro.
1: Papi, ¿ay qué?
0: ¿Le vas a apoyar la vena a la hija mía?
1: Papi,
0: a mi mamá, no señor.
1: Papi, te digo, ahí estuvimos hablando.
4: ¿Es que le vas a apoyar
1: ¿qué
4: la
1: días,
4: vena?
1: ¿Qué días en el asado donde tú me invitaste? Yo estuve hablando con tu mamá, nos caímos papi, bien.
0: Te pego vamos un botellazo en la cabeza.
1: Vamos a salir. Ahí no, que.
0: ¿Cómo le vas a hacer la vuelta a mi mamá?
1: Papi, entonces, ¿cómo le vas a hacer la vuelta a mi hermanita también? Entonces.
0: Mi mamá que me dio teta. No. O sea, tú también te vas a pegar ahí. Eso se respeta, ¿no?
4: El hermanastro. El hermanastro.
0: No, señor. No,
1: las mamás.
0: Que tú vas a llegar a mi casa con el mismo plato que estoy comiendo yo. No, papi, señora, esa vaina sí no te la acepto.
1: Las mamás, las hermanitas, no se tocan. Prohibidas para los amigos.
0: No, a mi hermana sí. Que no, hijo de madre, pero. No, dele incluso no. Hasta que huela quemado, pero a mi mamá, no, señor. Que...
4: ¿Cómo que hasta que huela quemado?
0: No.
4: Caballo, maneje el nivel.
1: Papi, es que a mí me gusta, a mí me gustan las mayores.
0: Yo no estoy. ¿A ti te gustan las veteranas?
1: A mí me gustan las mayores. Y yo te digo, papi, tu mamá, bendito Cristo.
0: No.
1: Sí. Con plato y todo.
4: Es que hijo mío, ¿qué más? ¿Cómo te voy a...?
0: Andrés, por las migajas de la última cena, señor. No, eso no se puede.
1: Papi, la experiencia es lo más bacano.
4: No.
1: ¿Qué dice Malu?
7: No, que yo tengo un código.
1: A ver.
7: Sacando el tema de las mamás.
4: A ver.
7: Yo no sigo en Instagram, ni tengo los números tampoco de las novias de mis amigos.
0: Oye, sinvergüenza, ¿y a quién tengo yo?
4: ¡Ah, joda!
7: ¿Cómo así?
1: Relincha, papi.
0: Yo a nadie, yo...
7: Es ay, yo no te estoy diciendo a ti, estoy diciendo
4: por mí. Usted a cualquier ser humano, mujer que se mueva, cosa que se mueva, de una le da a seguir.
0: Yo no soy así.
7: Ay, mira, aquí sí yo a la muchacha que yo invité... El día del partido a la... Ay, de una le pidió el Instagram.
0: A mí lo que pasa es que es paisana, ella está sola.
4: No le puedo creer.
0: Si de pronto yo también necesito, ella necesita, somos amigos, estamos en la misma profesión, estamos en el mismo oficio, nosotros somos colegas, esa niña ahora en el momento puede necesitar
1: ahora,
0: del
1: caballo. Ahora, Maluma, usted le estaba cayendo, ahí.
7: No.
1: Ah, bueno, papi, vía libre, caballo.
0: No, llóralo, papi, nada que hacer, ya.
1: Sí, nada. Y el que llega primero llega dos veces.
0: Sí, papi. Así como es. No te preocupes vamos a ponerle la inyección del amor.
4: ¿Cuál inyección?
7: La misma que le va a poner el Andresito.
0: No.
4: Caballo, estás en serio.
0: No, esto es traición a la patria, no, barro.
4: Cosas que pasan. Ay, ¿cómo dice el de Mary Jane? ¿Cómo es?
0: No.
4: Yo voy a llevarte.
0: Oye, pero tú no sabes qué. Ahí los oyentes nos están enviando también sus mensajes en TikTok. Y sería bacano que la gente nos dijera cuáles son esos códigos que son innegociables.
1: Innegociables con los panas.
0: Innegociables que usted los tiene y no los tolera. Por ejemplo, aquí me dicen: revelar secretos íntimos de las amigas. Eso me parece también que es algo innegociable. Por ejemplo, si tú, viejo Andrés, me cuentas algo y yo ir a boquearlo
1: con barro.
0: O sea, para ponerte en mal puesto, eso a mí me parece de quinta, me parece nefasto, me parece eso que es una puñalada trapera.
1: Papi, el que hace eso no es tu amigo.
0: Es correcto, no, hermano, ese es tu enemigo. Y es
1: pero de frente.
0: A metros.
1: De frente,
0: yo creo
4: ser doble, por ejemplo, es un código impresionante. O sea, ser doble, andar a decirle una cosa a la una para chismosearle a la otra y que de la otra hable más de la otra. O sea, no.
1: ¿Qué otro código tienes por ahí, Karina?
0: Manden su nota de voz diciéndonos ese código que es innegociable, ese código que usted no tolera, ese código que usted lo tiene aquí en su mente, que eso no se le graba, no se le borra y lo tiene hasta tatuado. Con tinta indeleble. 301-742-2989. 301-742-2989.
4: Ese caballo es muy caja. A ver.
8: Hola, Tropicana, muy buenas noches. No, yo me voy a andar sin códigos. A todo lo que es papá ya lleve. Todo, hermanas, primas, la mamá,
0: lo
8: y
0: que
8: todo.
0: Se mueva,
4: no.
8: Eso es la Es la es de los amigos, no todo, todo.
4: No.
9: Mierda.
8: Todo lo que el papaya lleve. Papaya hay que andar puesta, sin códigos.
1: Papi, ese man, tú le das papaya y también se monta encima.
4: Código,
1: ojo,
4: código.
1: Ojo con eso.
4: No dejar o cambiar a las amigas si usted no tiene plata. O sea, si usted deja de tener plata o si consigue un trabajo más guau, o si me entiende.
7: No entendí.
1: Sí, tampoco.
4: Si está en otro nivel socioeconómico, o si sube de nivel, o consigue plata, o se consigue un novio super nice, prohibido dejar de hablar con las amigas solamente por salir con el novio.
0: Nosotros decimos aquí que ellas son las espantajopos.
1: No, pero puro jopo es ese código.
0: Sí. 301-74-22-98-9, envíe su nota de voz.
4: Es Malumita.
0: A ver, 301-74-22-98-9, envíele la nota de voz a Karina para que Karina la reproduzca y nosotros aquí vamos a escucharlo.
4: Este es Malumita.
1: Dice Gerlay Torres, papi, yo no copio
4: miren,
1: el código.
4: Miren.
1: A ver.
7: Era.
0: Ah, Maluma, estabas de pelea con el peluquero.
1: Papi,
0: mira las patillas, parece Cristóbal Colón.
1: Papi, la calle está dura, papi.
7: Me quería hacer el peinado de moda, que es cabello cuando largo hacia atrás.
0: El cartucho.
1: Puro costal en la espalda.
0: Cuando Malumita viene el cartucho, míralo.
1: En la L.
7: Ah, desempleado.
0: Qué vaina buena.
4: Malumita, usted sí era así.
1: Dice Gerlay Torres, qué código ni qué nada. En tiempos de guerra, cualquier hueco es trinchera. Dice acá.
4: No.
0: Mande su nota de voz en este momento.
4: Escuche.
0: Avalancha de nota de voz. 301-7422-989. 301-7422-989.
10: Muchachos, póngame cuidado. Ese señor que dice que sin código ni nada, imagínese, toca saludarlo saltando.
0: No, papi, peor, te ensartas con el sapo, cuidado.
4: ¡Peligroso! Peligroso el hombre, ¿cómo lo ven? Dios santo, si así son las vainas, a ver.
11: Ojo, Karinita, que esos pollitos les gusta comerme anaconda.
0: Ey.
1: Tan pasada, papi.
4: Ay, no. Oiga, escuchen.
1: A ver.
8: Un código de hombre, todo lo que echa sangre se come.
1: Verdad.
4: Sí, veo que los hombres no tienen ningún código, esos son sino... ¡Ay, no!
0: No, señor, hay algunos que sí tenemos.
1: Acá dice Juan Diego, dice, la mujer de mi amigo para mí es un amigo más. Así es, papá, así es.
4: ¿Qué más?
8: Ojos que no ven, corazón que no siente, mi amor. Oye, Karina, si esos ojitos hablaran, ay, Dios mío, ya... Haría una cerca completa en mi corazón.
4: Marica, ya.
1: Marica, ya.
0: Ah, mira. Ah, okay. Aquí me están diciendo caballo, pero lento. No, a mí no me gusta lento. A mí me gusta rápido, como rata en balde. 301-7422-989. 301-7422-989. Felicítame, Karina.
4: Te voy a felicitar, caballito. ¿Qué quieres que haga?
0: Notiquemos, a ver qué dice la gente en Colombia.
4: ¡Repórtense! Dicen por acá, el mío, no mujeres ajenas. O sea...
0: Ese Gerlay Torres está activo.
1: Encendido, papi, encendido.
0: No, nada que hacer.
1: Ahora, una pregunta. Pregunta para Caballo, Maluma y la gente que está conectada a esta hora con nosotros.
4: A ver, ¿qué dicen?
1: Mujer ajena, pero... mujer de otra persona, de que no sea del amigo uno. ¿Va no, o no va? No, ¿procede no, o no procede?
4: No, ninguna de las anteriores, ¿cómo así? Háganme
1: ¿procede favor, o no procede, respecto, caballo?
0: Te cuento, mi hermano, que antes hasta de pronto lo pensaba, pero hoy ya no. Ya resulta que hoy primero te pegan 25 tiros para asustarte y ya después te preguntan, ¿ese era? Entonces yo no.
1: Sí,
0: no,
1: está jodida la cosa.
0: No, yo.
4: Tienes razón, a ver.
0: No.
8: Miren. Buenas noches, Karinita hermosa, caballito, Andrés, Malumita. Un código. Irrompible es lo que le cuenten los amigos es para uno nomás. Nadie tiene por qué saberlo.
4: Nadie tiene por qué saber, correcto. Nadie.
1: Además que nosotros entre amigos casi no nos contamos tantas vainas, entonces sí. Pasa es eso.
4: No,
1: uno solo vacila,
4: no.
1: Va y vacila, pim pim,
4: futbolillo, pa. Se recita. No hay nada más peligroso que
1: nada.
4: Que hombres conversando y rajando de todo mundo.
1: No, hombre, eso no son
0: mira,
1: somos
0: yo
1: mujeres.
0: Solamente le quiero decir algo Y esto es un consejo para los manes. Si usted, si usted está haciendo lo que está haciendo, es mejor que se quede callado, porque a veces uno comienza y comete una imprudencia. Ah, para que la gente diga que yo soy fulanito de tal y que yo tengo la cuestión de oro. No, señor, compañero. Es mejor que no sepa nada. Porque el que come callado. Ah, Karina, ahí, come dos veces.
4: No, le voy a decir eso.
1: Uy, no, pero yo aquí en TikTok sí veo una mano de tráfugas, pero...
4: Escuche, escuche.
10: Tropicana la más bacana, un saludito desde... Uy, no, no, no, no, porque me adelanto. No, eso va, eso va. La mujer del vecino es lo más rico que pueda haber.
0: La mujer ajena son tres cosas buenas.
4: Escuche.
10: Buenas noches, Tropicana, la más bacana. Saluditos desde la ciudad bonita, Bucaramanguita, desde mi Tropiver. Un código importante, muy importante, es nunca humillar o hacer sentir mal a un amigo por hacer reír a una vieja.
0: Sí,
10: real. Ese es uno de los juegos que más tengo marcados personalmente.
4: Vio, yo no lo sabía.
7: Duro, duro, ese es un codigazo.
1: Sobre todo cuando es con plata. Sí, como que, ah, papi, yo pago todo bien. Y está como al frente de pronto de dos mujeres. Ah. Y que, ay, como por sobresalir, resaltar, papi, se nos tu amigo, chao.
7: No, que se ponen a hacer bromitas para hacerla reír a ella, pero dejando que mal a ti. Sí, oye, eso es.
0: Y esa vaina me parece barro, me parece jopo, sí, me maluco, parece falta maluco de todo.
4: Escuche.
0: O sea, que esa vaina no va.
10: Ay, Karina, pero ¿qué? Yo quiero rajar de tu raja.
4: ¡Ey, no!
10: Lo que está haciendo.
4: A ver.
10: Tropicana, la más bacana, bacanísima.
4: ¡Cari! ¡Mor!
10: Tengo mar. Perdón. Un código que yo digo que es inquebrantable es de meterse con la mujer del hermano. Un personaje que lo hizo y barro, no joda, hijo caballo, barro.
7: ¿Tú qué dices ahí, caballito?
1: Papi, ese es otro nivel.
7: ¿Tú qué dices ahí, caballito?
1: Ese es otro nivel, papi.
0: Papi, no. Eso,
4: bueno, tengo soldado caído.
0: Eso es un
4: aragán,
0: eso es un perro.
1: Sí, no, tráfuga. Sí, a ver. Sí.
4: Tengo soldado caído.
1: Suéltala.
0: Listo. Señoras y señores,
4: para soldado
0: en este momento,
4: caído, quiero que llamen a mi ex. Dice, quiero que llamen a mi ex y le pregunten si me extraña y si está saliendo con alguien. Se llama Lady. Ustedes ya saben cómo entrarle. Pero el man no me dice cómo se llama el man. ¿Y usted cómo se llama?
1: Sí, mándele el contexto y el teléfono, todo completico.
0: 301-7422-989. 301-7422-989. Mira, es muy fácil. Si de pronto usted quiere saber si esa persona con la que está saliendo le es fiel, con la que se está conociendo,
4: venga.
0: Es una persona fiel, ya de una tienes que mandarnos al 301-7422-989 el soldado caído y nosotros llamamos de una.
4: Bueno, él me dice, no quiero que sepa que soy yo. Entonces, ¿cómo quiere que le preguntemos si lo extraña o no? Más bien le podemos preguntar que si está soltera.
1: Claro.
4: Caballito, ¿la quieres llamar?
0: Mor, pero marcas tú de allá y yo hablo, ¿sí? ¿Te parece?
4: ¿Y cómo vas a hablar si no te escucha?
0: Bueno, no sé, tienes que...
4: O sea, no hay forma, ¿no?
0: O sea, ¿en serio no hay forma? ¿O si hay forma?
4: No, porque acuérdate que si lo pongo desde acá no me puedes escuchar allá.
0: Ay, Dios
4: mío. ¿Y nos pueden llamar de Bogotá?
0: Entonces, ¿qué hacemos?
4: ¿Y por qué saca plata?
0: ¿Qué
4: tiene que ver la plata
0: que...
4: en este caso?
1: Puro billete de 2000.
0: Sí, puro billete de 2000. El uniqueño, mira, le tengo que decir, ayúdame, señor, este billete de 20 que no se vaya. Bueno, atención. Pero.
4: A ver, ¿qué tiene?
0: Tengo un plan B aquí. Regálame un segundito.
4: ¿Tiene una SIM card por ahí?
0: Claro. Tengo una SIM card.
1: ¿Cómo debe ser?
4: Y los hombres mantienen una sin car por ahí por si cualquier cosa, bandidos.
0: No.
1: Dice por acá que soldado no sirve porque toda Colombia escucha que no me duermo. puede ser, muchachos. 10:35 minutos.
0: Vayan ustedes hablando ahí mientras que yo le pongo esta vaina.
1: Ey, repitamos el teléfono para que sigan enviando sus notas de voz.
4: 301-7422-989. No sé si podemos cambiar ese número que está ahí, pero bueno, no importa.
1: ¿Cuál es ese? ¿Cuál es ese código inquebrantable que no se puede romper con los panas? ¿Qué dicen ustedes a través de @tropicanacolombia y ahí a través del WhatsApp?
4: Escuchemos mientras tanto 301-7422-989. ¿Qué dicen por aquí? Buenas.
8: Tropicana, la más bacana. Caridad. Hola, mi todo amor. Lo que echa sangre se va para el buche.
4: Ay, no, Tron, ¿cómo así que para el buche?
1: No, jodido, jodido.
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4: Bueno, ¿qué más dicen? Buenas, buenas.
9: Hey, caballito, buenas noches. Un saludo a todos. En código inquebrantable, irrompible. Cargar otra sin cara en la billetera.
1: Ay, soldado caído.
0: Cari, mándame el número de una que voy para esa.
4: Bueno, espere mientras.
12: Tropicana, la más bacana. Bueno, si la hermana de mi amigo, la mamá de mi amigo o la prima de mi amigo quiere que le hagan el favor, si no le haces el favor, serías un mal amigo.
1: Bien, qué vale. Pa' esos amigos, pa' qué enemigos.
0: Vea usted.
1: No, hombre, no.
0: Vea usted.
4: Bueno, ya vamos a llamar a Lady, pero ¿de qué ciudad es ella? Mientras, más noticas de voz, a ver qué dicen por acá. Ay, tengo otro soldado caído. ¿Qué?
0: Bueno. Listo, soldado caído, Cari. Entonces, ¿a quién llamamos?
4: Ahí le mandé el número a Lady. Escuchemos por acá, Jenny. Jenny.
13: Código número 1 entre amigas. Jamás se abandona la amiga borracha.
4: Ay, sí.
13: Si ella decide declarársele al DJ en la fiesta, pelear con el del tránsito, quitarle el cono donde estaba el retén,
1: epa,
13: porque lo quería adoptar, vos te quedás ahí hasta el final.
4: La espera.
13: Esa soldada caída no se deja sola.
1: Esa es una
13: no,
1: amiga.
13: No, no.
4: La acompaña, y si toca llevar los tacones en la mano, los llevamos las dos.
1: Súbale el pelo para que vomite.
4: Toca tenerle el pelo mientras que vomita.
1: Eso.
0: Y toca tenerla también otra cosa mientras que curucutea.
11: Un verano bien arrecho. 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Cualquier pozo es bebedero.
0: Sí, señor. Mi abuelo una vez me dijo lo siguiente. Mujer borracha.
4: Suelta la cucaracha. No, no, no.
0: Mira, ese sí te lo sabes. Ese sí te lo sabes al pie de la letra. Bueno, Karina, entonces, ¿pasamos mano de voz o tenemos...?
4: Ya le pasé el número, mi amor. Es de paso a la pelada Lady.
0: Listo, dale. Vamos a llamar a quien sea.
4: Márquele ya, de una. Y es solo preguntarle si está soltera. O sea, usted la conversa y le echa el perro.
0: ¿Y quién soy yo o qué?
4: No, échele el perro, la labia, tales, y le sale preguntada de soltera, tales.
0: Vamos a ver. 316...
1: Ya, por acá están preguntando cómo va el partido. El partido va 1-0, muchachos, ganando Suiza. 1-0 a Argelia, para que están ahí conectados también con nosotros. Y también por los partidos.
0: Ya estoy llamando.
4: Código, macho borracho se lo cogía a otro macho.
1: Upa, no, hombre, no.
4: Bueno, silencio.
0: Está sonando.
4: Trabaja en un local comercial.
0: Yo.
4: Caballo, trabaja en un local comercial.
0: ¿Yo o ella?
4: Ella.
14: ¿Aló?
0: Lady, hola, ¿cómo estás?
4: No se escucha, caballo.
14: ¿Qué hablo?
0: ¿Hablas con Jorge?
14: ¿Cuál Jorge?
0: En estos días estuve en tu local. Nos conocimos.
4: Volumen, volumen. Ella no tiene local, trabaja en un centro comercial, pero no tiene local.
0: Lo que pasa es que yo en estos días me estuve viendo contigo y me quedé con tu número. ¡Aló! ¡Me colgó!
4: Es que caballo, póngalo duro que no lo escuchamos nada.
0: Espérate.
4: Usted le dice, nos vimos en el centro comercial.
0: A mí nadie me cuelga.
4: Ya.
0: A mí nadie me cuelga.
4: Ah, y es que en tu local.
1: Se le cayó.
0: ¿Qué con esas explicaciones de Karina? Yo creo que le embarré diciéndole que el tema de tu local. Me dijiste que ella trabaja en un local.
4: en un centro comercial.
0: Lady, hola, ¿cómo estás? ¿Estás trabajando? Hola, Lady, ¿cómo estás? Buenas noches. ¿Hablas con Jorge? Ah, mira, lo que pasa es que en estos días, bueno, yo te vi, estabas tú en tu trabajo, en tu empleo, y bueno, yo he atrevido, pregunté por el número de teléfono tuyo. Me costó muchísimo conseguirlo, pero al fin pude obtenerlo. ¿Puedes hablar o estás muy ocupadita? ¿Puedes hablar en este momento o estás muy ocupada?
4: Dígale que dónde está.
0: Ah, ok. Ah, pero está enrumbada. Tremenda rumba que tienes, Lady. ¿Y estás qué? ¿Estás viendo el partido? Ah, ok. ¿Y con quién está? ¿Está sola o está con las amigas? Ah, ok. No, o sea, básicamente era primero presentarme, conocerte. Y bueno, quería saber un poco más de ti, pero con esa bulla creo que es imposible. ¿Cómo?
4: En dos minuticos.
0: Ah, bueno, claro que sí.
4: Que espere dos minutos.
0: Pero por lo menos,
1: estás diciendo que perdiste los poderes.
0: No.
4: Pero me encanta los poderes, papi. Habla muy chévere. Habla muy chévere.
0: Por lo menos le interese.
1: Caballo está lento, dice acá la gente. Caballo, perdiste los poderes.
0: Con cipote bulla.
1: Sí, no, pero es que tiene ahí tremendo gereguero.
0: Oh, esa muchacha tenía tremendo zafarrancho ahí allá sola.
4: Ay, se está viendo el partido, ¿cómo así?
0: ¿Cuál partido se está viendo? Ninguno.
4: Por ejemplo, a Caballo le gusta ver el partido.
0: ¿Cómo?
4: Que si a ti te gusta ver el partido, también tienes de berejante bulla.
0: No, no me gusta.
4: ¿No te gusta ver el partido?
0: No me gusta.
4: Uy, bienvenido.
0: Bueno, Karinita, ¿tienes otro soldado caído mientras que pasan los dos minutos o no?
4: Ya pasaron los dos minutos, ya se salió. Usted va a dejar a la muchacha esperando.
0: Será. Vamos otra vez, pues.
4: Mira, David dice que es que yo lo estaba interrumpiendo. Bueno, me quedo en silencio.
0: Ah, pero manda cáscara, ve partido de Argelia contra el otro equipo ahí más malo. Eso sí es perder tiempo. Ta-ta-ta-tan. Oye, pero ya es como pastusa, ¿no?
4: Que es de pasto.
0: Ah, bueno.
4: No.
0: Una caballita.
4: Caballada.
15: Cursón de mensaje.
0: Ay, oye, pero ahí entonces contesté esa vaina, mija, porque no me vas a tener aquí toda la noche. ¿Llamo otra vez o no? O ya.
1: Métele.
0: La última y ya. Si no me contestó, se fregó.
4: Listo, va.

0: percusión de mesa.
1: Ya se pregunta. Bueno, para después. Bueno, señoras y señores, en este momento, 10:44 y en el que no me duermo, ha llegado el momento de jugar Stop con Palabras.
2: Vamos a jugar.
1: Hablado es la vaina.
2: Pero entonces juguemos nosotros mientras que nos volvemos a conectar con oyentes.
1: Pero que, ¿listo? Pero no, que nos llamen.
2: Nos
1: ¿no?
2: las aquí, pone Malumita.
3: Aquí está el duro, sí, aquí está.
1: Listo, no, dale. Malumita, bueno. Entonces, va para esa.
4: Entonces, Stop con Palabras, igual que ayer.
1: Sí.
2: Igual.
4: Listo. Vamos a ir
2: Malumita,
4: con...
2: Que, Malumita, dime. No te había visto el roto.
4: Ah, mira, que lo tengo. Yo tampoco te he visto el roto. Bueno.
1: Más viejo.
4: Vamos a ir con futbolistas.
1: Ok.
2: ¡No!
4: Futbolista que no su nombre empiece por J y termine en S.
2: James.
4: ¡Epa!
1: ¡Mierda!
3: Juan, nos jodieron, madre.
1: Ah, pero, ¿por qué hablaste eso? ¿Tú dijiste que no ibas a jugar?
2: Yo dije que sí iba a jugar.
3: Ah, no jodieron, caballo. No jodieron.
1: Sí. Siga. Dale, pues.
4: Listo, va. Futbolista que su nombre empiece por C y termine en O.
1: Cristiano.
4: Bien.
2: No, pues tan horrible.
1: Palomita, es difícil, ¿oíste? Es difícil ese juego.
4: Joda, ¿tú crees que es difícil responder? Piensa en preguntar.
1: Por eso en preguntar es difícil. Las preguntas son difíciles.
4: Bueno, pregunta tú.
3: Va. Listo, va.
2: No jugador. Se vale. Tiene que preguntar Malumita.
3: Ah, bueno, va.
4: ¿Cuál ibas a decir?
3: No. Jugador que su nombre arranca por M y termina en I.
1: Maldini.
3: Uy, bueno.
4: No, otro leer.
3: Uy, caballo. Caballo.
4: Karina, ¿quién es Maldini?
2: Magnelli.
1: Karina, me jodí.
3: Pero ve, ojo, Magnelli también.
4: No, porque Magnelli es con Y.
1: Magnelli con Y.
4: Sí.
2: No, pero se dijo Y, no dijo si latina o Y.
1: Ah, viste, la semana pasada dijo
2: Y. Lo siento.
1: Bolivia con H no y pusieron el grito en el cielo. Bueno,
2: No.
4: Voy.
3: Dale.
4: Comida. Comida, ojo, caballito. Comida que empieza por H y termina en A.
1: Hamburguesa.
3: No, pero está muy fácil eso.
2: Ay, no.
4: Bueno, una más difícil. Comida que empieza por M y termina en S.
1: Mazamorra.
2: M y termina en S. Mangostinos.
4: Pues no fue la que yo pensé.
2: Mazamorras.
4: Otra.
1: Mamolas.
4: No
1: sé. Quema. Ayuden ahí en el TikTok.
2: Conéctense al TikTok. Conéctense también al TikTok. Repórtense. Bueno, cuente a ver.
4: Macarrones.
1: Malumita.
3: No.
4: Está.
1: Dale, pues.
4: Pensé la que pensé. A ver. Es una persona que todos conocen. Muy importante acá en la emisora.
2: Pero eso es una adivinanza ya.
4: Empieza por P y termina en O.
2: Pablo.
4: Sí, bravo, bien.
2: Hey, no, los oyentes no saben qué.
4: Claro, ellos lo conocen.
1: Verdad, qué vaina.
2: No, Marvita, ya,
1: entre otras cosas
2: serio,
1: también,
2: pues.
1: Ahora hablando de Pablo, resulta que mañana vamos a tener la grata visita de un artista, porque vamos a inaugurar, ¿qué? Como tiene que ser, con todo lo alto, la cabina 360 de Tropicana.
3: Eso.
1: Así que vamos a tener también a unos oyentes que van a estar ahí disfrutando esa experiencia. Eso no es una visita, eso será una tremenda experiencia con John Alex Castaño, que bailarín del Rey del Chupe. Eso será mañana. La cabina 360 de Tropicana.
3: Eso va a ser mañana a las 10 de la mañana. Ya unos oyentes tuvieron la oportunidad de ganar el tema de la experiencia con Tropicana, con toda la tropa de Tropicana, con toda la gente de Tropicana y por supuesto con el Rey del Chupe, que va a estar acá de pronto acompañándolos un ratico, cantando sus mejores canciones y por supuesto compartiendo un desayuno con los oyentes de Tropicana, muchachos.
1: Eso va. Bueno, 10:49, ya volvemos aquí en A Que No Me Duermo de Tropicana para finalizar con todos los hierros, con todas las de la ley. Vayan preparándose porque hoy también vamos a hablar con nuestra gente, con todos los oyentes. Si usted está en Canadá, si usted está en Italia, donde se encuentre, si usted está en China, está en Japón, no se preocupe que nosotros vamos a llamar. No, mejor que nos llamen ustedes. Nos llaman por WhatsApp al 301-7422-989, pero eso será en la próxima hora. Aquí estamos en el Que No Me Duermo de Tropicana.

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1: Es Tropicana, Tropicana, Tropicana, tan bacana como tú, que estamos en el que no me duermo de Tropicana, de lunes a jueves, la cita obligada, la cita imperdible, desde las 8 de la noche y hasta las 12, aquí estamos. Mi hermanito Andrés Pinzón de Bucaramanga.
5: Aquí estoy, papi.
1: De Medellín, la encantadora y mamacita, que algún día la voy a preñar. Karina Uribe, y por supuesto, tu hermanito Edgar Castillo, el caballito, el Yocaba desde Barranquilla. Aquí estamos listos, reunidos todos los días, de lunes a jueves, para todos ustedes, contándole historias, anécdotas también, tocando temas importantes. Por ejemplo, hijo Andrés,
5: ¿sí?
1: Adivine, hermano mío, adivine lo que le voy a contar.
5: Papi.
1: Bueno, yo no sé si
5: préndela.
1: Si esto será real, no sé si esta vaina será ficción o qué. Mi brother,
5: a ver,
1: imagínate que un pelado, y ya te voy a contar la historia como tiene que ser, porque esto me causó impresión. No sé si es posible que esto suceda. No sé si uno pueda sobrevivir, subsistir comiendo solamente esto. Y también ahorita vamos a tocar algo de brevemente algo de Nicky Jam.
5: ¿Sí?
1: O primero vamos con esta.
5: De una, va para esa.
1: Regálame un segundo y ya te voy a decir cómo es la cuestión.
5: Ahora,
1: mejor te la voy a cambiar, hermano mío.
5: Una. Vale, dale, de una.
1: Resulta que el Consejo de Estado admite una demanda contra el Ministerio de Ambiente,
5: sí,
1: por plan de eutanasia de 80 hipopótamos aquí en Colombia. Entonces, brother, la pregunta son los hipopótamos de Pablo Escobar, ¿te acuerdas? De la Hacienda Nápoles,
5: sí, claro,
1: que es una especie invasiva y tal. La pregunta que yo te quiero hacer a ti, que también le quiero hacer a los oyentes en Colombia, es la siguiente, es facilita. ¿Se pueden salvar los hipopótamos de la Hacienda Nápoles, esos hipopótamos que trajo Pablo Escobar? ¿Se pueden salvar o definitivamente hay que aplicarles la eutanasia? Definitivamente hay que, mandarlo, como dijeron algunos, a mejor vida, que pasen a mejor vida. Y yo no, por ejemplo, yo no comparto eso. Entonces, yo sí quisiera saber qué opinan los oyentes, qué opinas tú, qué opina Karina al respecto de esto.
5: Papi,
1: ¿se pueden salvar a los hipopótamos o definitivamente hay que aplicarles la eutanasia?
5: El tema es demasiado denso porque hay que recordar que los hipopótamos, pues, vinieron como de a pares nada más y ahora son más de uno, que además son supremamente territoriales, que además también que consumen todo el tema de donde está su hábitat, ¿sí? Como que lo tienen muy resguardado, son supremamente peligrosos para las personas que viven por ahí alrededor. Y,
1: pues, o sea, hay que matarlo. Tú estás diciendo que hay que
5: No, yo estoy diciendo que está denso el tema, porque yo no estoy de acuerdo con que los maten, pero sí también estoy de acuerdo en que es peligroso para las personas que viven cerquita y que además que son supremamente territoriales. Además, imagínate, caballo, una vaina de esas que llegue, no sé a cuánto corre y te haga daño. O sea, jodido, porque hay que, ¿a quién le echa la culpa? Si los hipopótamos están por ahí, sueltos, no tienen control. Sí,
1: ellos están sueltos, como quien dice, en su hábitat natural, pero sí, de pronto por ahí hay gente viviendo y algún tipo de población.
5: Claro, no, peligrosísimo, porque hay niños, uno de pronto puede correr y de pronto medio esquivar, pero los niños, los ancianos que están por ahí, que de pronto estén desprevenidos, los campesinos, que vivan por la zona y se les venga un animal de eso, papi, ahí hasta ahí, échate la cruz y vas para el cielo, pero de una.
1: Hermano, pero también es cierto que un príncipe, de por allá de la India, algo que el man tenía, bueno, tiene demasiado dinero,
5: sí,
1: él le pidió al quien está, bueno, no sé si es Minambiente o a quien está llevando este proceso, hombre, que él se llevaba a los hipopótamos, pero tampoco aceptaron, o sea, que no era una vaina tan fácil, sino bastante compleja. Entonces le pusieron una traba ahí y al fin no se pudo. O sea, quisieron como que salvarle la vida, pero no se pudo. Entonces, yo, o sea, si de pronto este personaje de allá de India quería de pronto interceder, mediar, para darles una vida chévere a estos animales, no se pudo. ¿Será que definitivamente hay que aplicarles la eutanasia? ¿O hay una forma de salvarlos? Los oyentes que de pronto tengan algún tipo de solución o definitivamente digan, no, ya esto se salió de control, ya no hay ningún tipo de cosa que se pueda hacer para
5: de alternativa, para sí.
1: Lo pueden decir en una nota de voz. 301-7422-989. 301-7422-989. Ahí nos envía su nota de voz, porque esto otra vez revive el debate en nuestro país, viejo Andrés. Esto
5: ahora, caballo, póngale cuidado que yo también escuché este tema. Carne de hipopótamo. La gente también por ahí que de pronto, no sé, empieza a cazarlos.
1: No te creo, Andrés. No te creo que la gente se esté comiendo la carne de hipopótamo. ¿En
5: papi,
1: serio?
5: Ahí por ahí salió. Voy a buscar para no estar equivocado y no estar diciendo mentiras.
1: Hermano, ¿en serio se
5: están comiendo? Y la gente se está comiendo los hipopótamos, que era como también un poco del control de la natalidad de ellos, porque ellos se reproducen al parecer muy rápido.
1: O sea, reproducen más rápido que un curi, que una rata.
5: Por ahí estaba la vaina. Y claro, hay muchos, porque no sé cuántos trajo Pablo Escobar, de pronto 2, 4, no sé. Y de los 80, ahorita han pasado 40, 50 años. 40 papi, años.
1: Esa papi, gente ya tiene abuelos, bisabuelos, de cuánta vaina.
5: Entonces la gente dice, no, pues si no se puede matar, venga para acá, nos los desayunamos,
6: yo
5: nos los almorzamos, nos los comemos.
6: En el patio de la casa.
1: ¿Tú crees animalista,
5: querida? Oiga,
1: yo te hago la pregunta a ti. ¿Se pueden salvar los hipopótamos que trajo Pablo Escobar o definitivamente hay que aplicarles la eutanasia?
6: No, que se salven. Yo más bien les hago la cirugía o les doy la pastilla de planificar.
5: Oiga.
1: Oiga. O sea, para que ya no tengan más hijos. ¿Y cómo tú vas? Y bueno, y ahora, ¿cómo tú vas a coger los cosos esos para?
6: ¿Usted no ha visto una flecha que le tiran una flechita así para que ellos se mareen y se duerman? Así. Entonces yo les tiro la flechita, les inyecta la vaina que los marea, los deja ahí y ya les
1: hago. Entonces tú eres buena soplando porque esa vaina se sopla.
6: Mi amor, lo soplo, no importa, con tal de que no se vayan a morir, porque los van a matar.
1: Bueno, no. Karina dice que no. Andrés dice también algo bien cierto, que es que es una especie invasora demasiado agresiva.
5: Exacto.
1: Y los ancianitos, los niños, de pronto las personas adultas, bueno, listo, bien, corren, se suben a un palo.
6: Bueno, me parece peligroso, por ejemplo, los que están por ahí sueltos en las carreteras. Entonces, por ejemplo, usted va, digamos, de Doradal a Bogotá o pasa por ahí y en cualquier momento se te puede salir un animal de esos en un carro y son unos accidentes impresionantes.
1: Y bueno, tú que vives por allá por Medellín, en Antioquia, ¿has visto alguna vez de cerca un hipopótamo? ¿Te lo has tropezado?
6: Muchas veces.
1: Sí.
6: Yo digo, tan lindos.
1: ¿Y en dónde están ellos, Cari? ¿En qué parte? ¿En qué sector?
6: Ellos están desde Doradal, Puerto Triunfo, o sea, por toda esa zona. Esos que...
1: O sea, ¿como cuánto tiempo están de Medellín?
6: Es Magdalena Medio, yo no sé. ¿A cuánto tiempo de Medellín? A 3 horitas.
1: Ok, no está tan lejos.
5: Mira la información que acabo de encontrar, caballito y Karina. Lo que inició como un capricho de 3 o 4 ejemplares de hipopótamos en la Hacienda Nápoles se ha transformado en una población que supera los 200 ejemplares. Y esto pues desafía obviamente a los intentos de control estatal. Y entonces ni la esterilización ni las medidas de caza que han logrado frenar el avance que esta especie invasora tiene, digamos, en la naturaleza colombiana. Ahora... También hay un episodio alarmante que ocurrió hace unos días. Eso fue hace como en mayo, si acá la nota no me deja mentir, sí, en mayo ocurrió un tema alarmante y es que uno de ellos se electrocutó, un hipopótamo se electrocutó y los habitantes locales decidieron aprovechar el cuerpo fresco del animal y se repartieron más de 3.000 kilos de carne entre múltiples familias de la zona, muchachos.
6: Yo decía,
1: se mamaron al hipopótamo.
6: En vez de matarlos, que los preparen como un cerdo, pam, pum, pam, y me decía alguien
1: en
6: por ahí.
1: En vez de matarlos, que los preparen como un cerdo. Entonces, ¿qué están haciendo? Lo están matando, Karina.
6: Y me decía un oyente que no se podían comer, que porque eso tenía una bacteria, no sé qué bacteria, en la carne de esos animales, que podía ser venenosa para el humano. Pero yo digo, pues se comen cuanto animal hay por ahí, culebras, de todo, no va a comer un hipopótamo uno.
5: Dice,
6: pues
5: acá esta nota, muchachos, que el consumo masivo es una bomba de tiempo para la salud pública, porque la carne del hipopótamo es un foco de bacterias y patógenos que pues altamente peligrosos para nosotros, y pues eso lleva a transmitir enfermedades graves y también sin control sanitario para las personas. Entonces, ojo con eso, muchachos. Yo sé que la cosa está dura, pero hombre, tampoco comerse los hipopótamos. No jodas.
6: Ey, mor, llegué, aquí tenemos asado de hipopótamo al ajillo.
1: Te va a salir Pablo Escobar y te va a jalar la pata por estarte comiendo los hipopótamos de él.
5: Ey, no, con los hipopótamos.
1: Ey, barro. Bueno, ¿qué dice la gente en Colombia? 301-7422-989. ¿Se pueden salvar los hipopótamos, sí o no? ¿Qué dicen ustedes? Hola, Tropicana.
7: Ay, que regalárselo al vale ese que está de la India. Que se lo lleve. Aquí no tenemos como lidiar con ellos.
1: Nada.
8: No, son animalitos, no se pueden matar. Animalitos pueden trasladar hacia otra parte donde no haya población civil, repartirlos por allá, no sé, para las Amazonas, por allá hay mucha selva, hay pantanos donde ellos se bañan en los lagos, en los ríos, pero lejos. Animalitos no aguantan matarlos, ellos qué culpa tienen que lo hayan traído por acá.
6: Cierto.
8: No.
1: Vea esto, muchachos.
8: Nada de muerte para los animalitos, trasladarlos hacia otros lugares donde no haya peligro con ellos y que vivan por allá todo lo que quieran y que mueran cuando ellos quieran por allá.
6: Oíste, no hay posibilidad de llevarlos para Amazonas o por allá.
5: Lo que pasa creo que el tema del traslado es supremamente costoso y que no son dos o tres hipopótamos, sino son 200 hipopótamos. Entonces, la tarea es ardua.
6: ¿Y ellos acabarían con el ecosistema? Pues obviamente, claro. No sé, matarían más animales. O porque dicen por ahí que no tienen un depredador, o sea, no hay un animal que los coma a ellos.
5: Porque es que su hábitat natural no es Colombia, por ejemplo. Oye, lo que pasa es que ellos,
1: el tema
5: tropical.
6: Entonces, en África, ¿qué animal se los come?
1: El león, pero los cazan en manadas.
5: Las hienas.
1: Sí, pero cuando están en manadas.
6: Yo conozco una hiena.
5: Las carinas. Ojo a esto, dice que la novedad de comer carne de hipopótamo podría terminar causando o costando mucho más caro el problema del hambre, ¿no? Y se convertiría en un tema de salud público. Ahora, en África, por ejemplo, también comen carne de hipopótamo, pero a diferencia de nuestro país, ellos, como tienen, digamos, más experiencia, sí saben qué tienen que hacer. Por ejemplo, cuáles son las partes que pueden comerse, a qué temperatura extremas cocinarlos. Porque el hipopótamo no es solo un animal bonito, como dice Karina con cara de peluche, sino es un animal peligroso para la salud pública.
6: Oiga,
5: de la gente.
6: Se busca en este momento, chef de África, de esos lados, que nos pueda enseñar preparar el hipopótamo. O sea, se busca un carnicero de África que nos explique
1: mentira, basta y sobra.
6: Se busca
1: el brujo.
6: Se busca un chef que nos enseñe a hacer chunchurria de hipopótamo, que nos enseñe a hacer oreja de hipopótamo.
5: Asado de hipopótamo.
6: Que nos enseñe a hacer un collar con los dientes de los hipopótamos. Se busca un chef que explique cómo se puede preparar el chuzo de hipopótamo. ¿Cuántas pitadas necesita la carne de hipopótamo?
5: Dice por acá una pregunta. Esa carne no se puede comer porque se puede vender. Y no se pierde como... pues que no se puede comer, no se puede vender, porque tiene mucha bacteria. Dice por acá también...
6: Dicen que la carne de pollo tiene mucha bacteria, que por eso es necesario hacerla en fritura como mucho tiempo, o dejarla muy bien cocida, porque si no, eso trae mucha bacteria, muchos gusanos.
1: Ah, pero yo creo que la candela acaba con todo eso.
5: Estoy bien por acá. La candela mata con cualquier bacteria.
1: Sí,
5: claro. No creas. Bueno,
1: Cari, ¿tienes noticias vos por ahí o no?
6: Sí.
9: Hola, babi, así la ve. Y Colombia está el hipopótamo. Hola, babi. ¿A qué consejera? Hola, babi, por favor. Hola, babi.
5: ¿Qué le jale qué?
6: Y el mande
1: ahí
6: por ahí.
1: Ahí estaba, jálamela a mí.
6: Oiga, ese de Dubái, ¿qué lo iba a llevar qué?
1: No sé, era de indio o de Dubái.
6: Ese quería fama. Ese está como los influencers de por allá.
5: Había varias fundaciones. Sí, fundaciones de otros países, pero el tema es la llevada. La llevada es carísima. Carinísima, no sé.
6: Oiga, vea lo que dice Karina, llame a mi ex. Llama a mi ex, porfa, le quiero echar labia. Dígale que estás en embarazo y que necesitas ubicarme urgentemente.
1: Ah, bueno, bacano, pero ese lo hacemos, no
5: manda sé, el dato.
1: A las y media.
5: Sí, sí. Y yo les tengo un cuento, muchachos, también, bacano.
1: Dale, pues, dale, pero Karinita, ¿más noticias de vos o ya?
6: Más.
10: ¿Ese man qué? Ese man parece que tuviera un poco de arroz caliente en la boca.
6: Ay, Dios mío, ¿de dónde salen estos oyentes? Que saludos desde Bogotá, un abrazo para la gente.
1: Eso.
6: Saludos desde Armenia. Dicen por acá, un abrazo, la vida más bacana escuchando Tropicana. Uy. Christopher y Lina, están por allá en Estados Unidos escuchando Tropicana. Mándela notica de voz. A ver, aquí mandó.
11: Hola, caballito, usted también hoy creyendo en pájaros preñados. ¿Usted creyó el cuento ese que salió por Facebook que un man de la India se iba a llevar esos hipopótamos? Eso es puro falsedad, como muchas cosas que montan en ese Facebook. Eso es falsedad. ¿Usted cree que en Colombia, si llegara a aparecer alguien que se lo quisiera llevar, no se lo hubiera dejado llevar? Si tenemos un problema con esos animales, eso es pura mentira. Y si le van a practicar la eutanasia, que la practiquen. Pues de pronto no a todos. Aquí en Colombia hay zoológicos, pues que dejen a uno en cada zoológico y ya, una hembra o un macho. Y el resto sí, sacrificados. El día que empiecen a maten a alguna persona, maten a algún niño, entonces todos van a salir a querer, ahí sí no son pobrecitos los hipopótamos, no, son de una, que lo maten y chao.
6: Bueno, y chao para la olla. ¿Qué
1: ahí
6: dicen,
1: está
6: qué dicen?
1: Los oyentes.
12: Muy buenos días, muy buenos días.
6: Ay, cómo hablar rico. Hola, buenos días.
12: Vigana desde acá, de Madrid, de España.
6: Una preguntita.
12: Si hay tantos zoológicos en Colombia, ¿por qué no reparten los hipopótamos en cada uno de los zoológicos? Y me imagino que sería una de las formas más fáciles, ¿no? Como para colaborar, para que no sean sacrificados los animales.
6: ¿Cuántos zoológicos?
5: Muchachos, yo creo que no hay tantos zoológicos como la gente piensa que hay en Colombia.
1: El zoológico,
6: por ejemplo,
1: de
6: en Cali hay zoológico.
1: En el zoológico de Barranquilla, aquí lo recibimos.
6: Mire, vea ese animalito que salió del zoológico de Barranquilla.
5: el zorro ese.
6: Zorro, no te la lleve.
1: ¿Me haces el favor?
5: 11:24.
1: Bueno, más oyentes, 301-74-2298-9. Para usted, ¿está bien que maten a los hipopótamos? ¿No hay de otra? ¿O de pronto hay alguna salida para no aplicarles la eutanasia? ¿Qué dicen ustedes?
6: Salió el chef, dice, hi. Buenas noches.
1: ¿Apa?
6: Buen agua, vinagre, bicarbonato y sal. Y queda listo para la parrilla, mi amor. Cuenten a ver dónde hay que ir por uno.
1: Pero si se hace el cerdo. Así se hace el cerdo, ¿no?
5: Sí. Porque también dicen que el cerdo, la carne de cerdo, tiene mucha bacteria, mucho patógeno, dicen por acá. Y hay que matarte esa vaina a punta de vinagre.
1: Sí, no, y agua caliente. Y también la candela que se le da, papi, ya eso está achicharrado.
5: Pitadora, papi, y de una, métale guisito.
6: Mire ese patógeno, vean.
1: Sí, claro, yo tengo un patógeno bastante grande.
6: ¡Ajo, qué trompita! ¡Qué piquito!
1: 301-7422-989. 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
5: Vea, por acá dice que hay aproximadamente en Colombia 18 instituciones acreditadas como zoológicos. Solo 18, muchachos, hay 200.
6: Pero
5: hay 200 de esos, ¿de dónde? ¿En qué parte?
1: ¿De dónde, Flores, si no hay jardín entonces? Ajá. O sea,
6: día cuatro en cada zoológico.
5: No, se puede.
1: No.
5: Por ahí está un par y eso.
1: Sí. Entonces, la única salida que yo estoy viendo es que le apliquen la eutanasia, o sea, no hay de otra.
5: Sí, nada que hacer.
1: Hermano, o, en serio,
5: que puedan reubicar a los que se puedan fuera del país, a los otros aquí en Colombia y las otras. Chao.
6: Dicen por acá, en Cali sí hay zoológico, pero no creo que haya una jaula para animales de esos, de ese tamaño y la fortaleza para contener.
5: Exacto, la infraestructura tiene que ser muy grande también.
6: Oye, ¿cuánta comida hay que echarles?
1: Vea, ese animal
6: entonces,
1: come.
6: Entonces, si ellos están sueltos, por ahí ellos que comen.
1: Vea, ese animal come. Y yo creo que ese animal come
5: bandeja
1: a
5: paisa,
1: la par frito. De un elefante.
6: Es que bandeja paisa.
1: Sí, no, ese animal come más mucho. Que plata al 20, imagínate tú.
6: Mira, dicen por acá, esterilícenlos y los marcan como el ganado para así saber cuál está ya listo.
1: También. ¿Cómo será? Eso es lo que estaba diciendo Karina, pero ve tú a cogerlo.
6: Ah, ¿sabe qué pasó? ¿Sabe por qué no los esterilizaban bien? Que porque cuando les soplaban con la flecha aquella, que la piel de ellos es tan dura que quebraba las agujas. Yo sí escuché por ahí eso.
1: Ah, o sea, lo único que les entra es la bala.
6: Sí, prácticamente. Que es tan dura, o sea, es que es una... O sea, que es demasiado grueso. Ay. Y...
5: Senta, Karina.
1: Karina,
5: Mérmale.
1: Karina, tú eres...
5: Eso no es de Dios. Karina, eso no es de Dios.
1: Pero Karina, es que... tú eres perversa.
6: Pero
1: o sea, tú tienes una carita así como de yo no fui, que no mato.
5: Pero pregúntale cuántos zoológicos hay en Colombia y no sabe.
1: Sí, caballo.
6: De verdad, dijeron que era, o sea, que era muy gruesa la... Como
1: la capa de la piel, ajá, tiene... es muy robusta.
6: La capa
1: robusta.
6: Grasosa hasta la capa
1: carnosa. Es muy robusta, sí.
6: Muy robusta. Para poder que entrara la aguja. Que la aguja solamente entraba... Si era una aguja así súper poderosa. O sea, por ejemplo, tú no tendrías una aguja así súper poderosa Que traspasara.
1: No sé, hay que probar. De pronto la mía puede servir. Pero tienes que probar para ver si sirve, ¿no?
6: Mi amor, yo no soy la del zoológico. Tiene que ser.
1: No, pero como tú estás diciendo que tú la soplas. La cosita es esa, porque para que ellos la bueno, para sedarlos, pues. Bueno, ya, 11:30 minutos, señoras y señores. Entonces, oiga, hermanito mío, usted iba a decir algo, tenía un tema por ahí, también pendiente en el tintero antes de ir con Soldado Caído.
5: Ahora sí.
6: Esperen que no se me olvide, me perdió el Soldado Caído.
5: Búscalo.
1: Andresiño tiene, creo que un tema, ¿no?
5: Ojo a esto, muchachos, ojo a esto porque sí, está bien interesante. Imagínense, este le funciona a Karina.
1: Ajá.
5: Imagínense que una pareja llevaba 4 años de novios, muy bonitos ellos, se querían mucho. Y ellos deciden dar el siguiente paso en la relación. Y el siguiente paso obviamente es casarse, ¿sí o qué? Y empiezan a planear la boda, le ponen fecha, la chica compra el vestido, envían las invitaciones a la familia y a los amigos, la decoración, la comida, mejor dicho, ya tenían todo listo. Cuando empezaron a hacer cuenta, hey, Tintín, falta esto, ta, pa, pa, pa, todo está listo. ¿Qué falta? ¿Qué falta? Preguntó ella. Y el tipo le va sacando un documento donde estipulaba que para casarse tenían que firmar un acuerdo prenupcial. Y pues la condición era que si ellos en un futuro tenían hijos, se les debía sacar una prueba de paternidad obligándola a ella, ¿no? A que pues se hiciera esa prueba para ver si los pelados eran del tipo.
6: ¿Qué le pasa,
1: hermano mío?
5: Él dice que no es por desconfiar de ella, no, sino hombre, por seguridad general, debido a las estadísticas que no sé dónde se las sacó el Jopo, será, pero no sé. Ahora, usted sabe que yo soy muy curioso, ¿sí o qué? Soy muy curioso y me puse a investigar cuál era ese estudio. Pues acabo de encontrarlo, muchachos, el estudio... Que son a nivel global de una organización que se llama American Association of Blood Banks.
6: Oh,
1: ¿cómo fue lo que dijo mi hermano?
6: ¿Qué?
5: El estudio.
6: ¿Qué viene con qué?
5: El estudio, según el American Association of Blood Banks, dice lo siguiente. En los casos donde un hombre ya sospecha y pide una prueba de ADN por cuenta propia, entre el 25 y el 30% de las veces el resultado es negativo. Es decir, que ese pelado no es de él.
1: Miércoles.
5: Eso dice el estudio, no lo digo yo, no me lo invento yo. Lo dice el estudio.
6: Parece muy mal hecho.
5: Del American Association of Blood Banks. Ahora, no, obviamente aquí Karina, digo Karina, que la que este, digámosle Karina, ¿no? La novia Karina se puso histérica. Digámosle Karina. La novia pues se puso histérica, le dijo: "Papi, esto no, yo no voy con esa." Y hasta ahí, no. Vivir en tu recuerdo. Hasta no. Ahí. Ahora yo les pregunto, ¿ustedes pedirían prueba de ADN antes de que ese bebé nazca por prevención o por desconfianza?
6: ¿Prevención de qué? ¿Prevención de qué? Eso es desconfianza. Entonces dice, si se va a poner así, entonces no se case y listo.
5: Y a los oyentes, ¿a quién apoyan? ¿Al man? ¿Sí? Dicen, no, yo voy con el man porque debería ser una ley o debería de verdad ser un acuerdo entre ellos para evitar sorpresas. O ustedes, mujeres, ¿ustedes qué dirían? Exige que esto no pase y que, oiga, no ve. No cada me vas a insultar así de esa manera.
1: Mira, cada quien con su cada cual, viejo Andrés, a mí me parece acertada la decisión del man. Yo ¿sí? lo
6: ¿cómo
1: apoyo
6: que
1: porque
6: acertada?
1: Yo también. No, yo, porque yo, pero respétame mi decisión.
5: Claro, aguanta.
1: Coge la suave, Karina. Coge la suave, que yo quiero exponer lo que yo pienso.
5: Claro.
1: Yo también estoy en esta situación en este momento. Y ahorita le estaba contando a la gente del TikTok que yo también estaba en esto. Y yo voy a pedir la prueba de paternidad cuando el peladito nazca. Hoy, tú teniendo el control, tú teniendo a tu persona ahí al lado, te meten los cachos, brother. Entonces tú vas a criar.
5: Pero de frente.
1: Porque tú estás enamorado, ¿no? Señor, a mí me parece. Es más. Si yo en algún momento llegase a casarme, yo también hago lo mismo. Hago lo mismo, brother, porque yo no voy a estar criando pelado ajeno. ¿A son de qué?
5: Ahora.
1: De nada.
5: Esto no es solo de pelado, esto es también de dinero, porque aquí también mucha gente se casa con platica.
1: ¿Y para qué?
5: Tiene su patrimonio.
1: Para asegurarse.
5: Y llegan otras ahí como que a sonsacarle lo que uno se ha ganado camellando y dice, bueno, y entonces la mitad cuando nos separemos, ¿qué? ¿Dónde está? Bueno, pero esa es mi plata que yo trabajé. Papi, usted vive conmigo. Pim, pim, pim. La mitad. Y chao. No, hombre, no.
6: Vea, no estoy de acuerdo. Si usted se quiere casar con alguien, es para confiar en ese alguien totalmente. Y más si quieren tener un hijo. Conchudo, ¿qué le pasa? ¿Cómo así?
1: Sí, a veces confiamos y la tenemos al lado y nos pegan los cachos.
6: Seguro
1: si mató a confianza. Karina, lo siento
6: si
1: mucho, pero seguro mató a confianza.
6: Están acostumbrados a poner cachos, nosotras no. Entonces, haga el favor.
1: Seguro mató a confianza. Seguro mató a confianza. No te digo que Karina es San Karina.
6: Prueba de paternidad.
1: A mí sí me parece
6: ¿cómo
1: bien.
6: Así, que a mí respete. Me parece bien. Entonces no tenga nada conmigo y listo, vaya, búsquese otra que le aguante a esa cosita bobadita.
1: Me busco otra sin ningún temor, claro. Sin ningún temor firme el documento, ¿sabes qué? Porque yo soy una mujer seria. Yo quiero estar contigo para que tú tengas seguridad en mí y confianza en mí, yo te voy a firmar el documento. Ey. O sea, eso no es nada malo, Cari, mi amor. Claro. Eso para nada es malo. Es más, yo creo que esa es la prueba de amor más grande que hay. Más grande fidelidad
6: prueba
1: que hay.
6: Prueba de amor. Sí, prueba señor, de amor es porque, confiar en su mujer.
1: Porque así,
6: amor,
1: como,
6: no,
1: así como me llevaste al altar, así yo te voy a demostrar que mi vientre solamente va a tener
5: estudios
1: tuyos. El pelado que llegó aquí, si me vas a hacer 10 pelados,
13: 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Esa única respuesta la puede dar el caballo, que está pidiendo ADN del pelado que viene.
1: No, y es verdad. Lo que pasa es que nosotros fuimos Basile. Y eso me dice ella, ay no, que quedé embarazada.
6: Una cosa es ser Basile y otra cosa es ser mujer.
1: Ella me dice a mí que ella solamente estaba conmigo y yo de bobo le voy a creer. Ay, sí, ella solamente estaba conmigo porque yo le creo a ella y porque ella me dijo, no, señor, ¿tú crees que yo sí que he caído del zarzo? Nací ayer por el sobaco. No, señor, la prueba de paternidad me la tiene que dar para yo poder asumir la vaina.
6: No, señor, yo no estoy de acuerdo con eso. ¿Cómo así? Es que ella sí fue un pasajero, una novia de ratico, lo que sea, como le decimos acá, una medio noviecita, un culito, lo que sea. Pero con su mujer, con la que va a ser su mujer, con la que se va a casar.
5: Pero es que eso.
6: Mis ovarios.
5: No, eso es más común de lo que piensa, muchacho. Eso es más común de lo que piensa. Muchas parejas que llevan muchos años, cuando se casan, firman acuerdos prenupciales. Tú platicas, tú platicas, tú platicas, tú platicas. Y si se puede firmar eso, yo te digo, ahí, fírmame aquí que cuando vayamos
6: diferente
5: a tener pelado.
6: Lo de la plata, diferente lo sacamos, de la plata, pero lo del pelado, las veas.
5: Le sacamos prueba y si el pelado no es mío, lo siento.
1: Ey, chao, ¿cuántas papá. Personas, cuántas personas no están criando hijos ajenos y después de tanto tiempo, ay, ese pelo no se parece a mí, le hacen una prueba para tarde, anda, yo no soy el papá, ¿por qué? Y ahí está. Para evitar vea, esa vaina, es mejor, vea, hoy en día tantas cosas oyentes? Que han cambiado. Tantas cosas.
14: Sí, con ese tema de la paternidad. Yo estaba andando con una muchacha, disruptíamos tan, más que no sé qué, que andábamos listos, bueno. De repente sale que estoy embarazada. Yo le dije, sí, pero es mío. No, que sí, que no. En total, ella me dice, yo estoy tan segura que yo voy a pagar la prueba de N. Y yo dije, ¡erta! Sí, señor, entonces sí es mío. De todas maneras, voy a hacerle la prueba. Hicimos la prueba negativo el civil.
5: Ahí está, viste.
14: Perdió su plata. Hay que estar seguro. Seguro es más tu confianza.
5: Perdiste ahí, Cari.
10: La única forma que usted sepa que ese pelado es suyo es cuando nazca, en vez de chillar, haga.
15: No da caballo, pero entonces tú vas a vivir en una intranquilidad mental, mi hermano, todos los días.
6: Siempre.
15: Si la vieja está, es buena, es mala. Mi hermano, con todo respeto, sin ánimo que te ofenda, tú eres muy machista, marica. Todos tus comentarios son machistas, marica. Y a veces yo siento que si tú le dices eso a una mujer, che, compadre, entonces tú no sabes a quién tienes al lado.
6: Exacto, exacto.
15: Tú no sabes con quién te vas a casar. Así tú no sabes es. Con quién te vas a meter. Che, marica, yo te he hecho una vaina. Si yo voy a vivir con esa intranquilidad, que voy a mamar cacho, o yo soy mal polvo, o me chacortica, o trato mal a las mujeres, y por eso es que me van a ser infiel. Marica, yo cuando me meto con una persona, yo no ando pensando en eso, caballo. Marica, mira, para ver si vas donde un psicólogo, porque, marica, a veces tus comentarios se pasan de piña.
5: Papi, defiéndete, tienes todo el tiempo del mundo para defenderte.
1: Obvio que me 11:38,
5: papi, tienes 20 minutos para defenderte.
1: Que me voy a defender. Oh, espérate ahí, ven acá, muñeco. Él es oyente fiel de la emisora. Ahora no recuerdo su nombre, pero espérate ahí.
5: Okay. Déjalo.
1: Resulta que en estos tiempos,
5: métale.
1: Lo que más se ve, la infidelidad.
6: Música.
1: ¿Tú crees que yo me voy a montar en el avión y me voy a tapar los ojos? Es más, mi mamá me lo dice. Y esa vaina yo la he aprendido. Porque la única persona en este mundo que no te va a traicionar es tu vieja. Mijo, no se confíe de nadie, ni siquiera el pantaloncillo que lleva puesto, porque en cualquier momento se le rompe. Y no es que yo sea machista, sino es que a mí me pegaron los cachos. Una peladita de su casa, una peladita que yo pensé que era juiciosita. Claro, yo lo conté aquí.
5: Anda,
1: me pegaron los cachos. Y ahí comenzó a cambiar mi pensamiento. Entonces no es que yo sea machista. Papi, las estadísticas te lo están demostrando. Yo no soy el dueño de la verdad. Si de pronto es mi modelo de pensar, ojo, yo no es que yo viva con intranquilidad, para nada. Porque cuando el clavo está flojito, se cae el clavo y se cae el cuadro. Y el que sea
6: mentira.
1: O la que es, da la lorita. Pero eso sí te lo digo. Yo hoy en día no vivo de... Mi amor, yo te amo, y te mi rey. Ahora que vengas a la casa, te voy a dar la comidita y te voy a dar el postrecito. Ve la guayaba porque también ya se lo dio a otro. Y eso lo tengo en la cabeza. O sea, si tu relación es perfecta y si tú no vives de pronto pensando en eso, qué bacano. Pero eso sí te lo digo, mi hermano. No confíes 100%. Después te vas a acordar de mí y vas a llorar lágrimas de sangre.
6: ¿Ya?
1: Ya,
5: listo, bueno, está bien.
6: El padre, el hijo, el presidente.
1: Oye, eso es lo único que yo lo tengo que decir. Y listo.
12: Bueno, con respecto a la pregunta o al tema de la prueba de embarazo, yo creo que lo primordial de una relación y ya al llegar al hecho de un casamiento es la confianza. Entonces, creo que es falta de respeto hacia la mujer. Es una falta de respeto del hombre hacia la mujer. Porque la prueba de paternidad se debe pedir en caso de una duda ya pues bastante grande, donde uno sospeche que sí hubieron cachos realmente, o que el niño no se parezca a uno en absolutamente nada. De lo contrario, no. Para uno casarse, eso es algo absurdo, algo ridículo y una falta de respeto de uno como hombre hacia la mujer. Porque lo primordial, como les digo, lo primordial para un hecho de esos es la confianza. Si no hay confianza, no hay absolutamente nada.
5: Bueno, pero ojo con esto porque hay historias.
6: Se prendió, se prendieron esos WhatsApp. Ojo,
5: pero antes de eso, mire, hay ha pasado situaciones donde nace el pelado.
6: Sí que.
5: Situaciones donde nace el pelado. Uno empieza a darle y uno se entera que no es el hijo de uno. Te demandan porque uno, como empezó a mantener al niño, ¿sí? Te demandan porque dice, tú le diste esa vida, una vida chévere, una vida bacana, sigue manteniéndola porque el pelado no tiene la culpa. ¡Ay, papi! Pasa porque pasa.
1: Eso pasa, papi, eso pasa. Es más, yo felicito a las personas que han vivido en amor, que han vivido en eso que se llama confianza, porque la confianza es lo primordial, además del amor en una relación. Pero aquellos que ya hemos pasado de pronto por una traición, yo no confío ciegamente en eso. Y me parece una prueba de amor. El día que yo me haya casado con Karina, mami, mira, ve, allí está, fírmame este papelito por si las
6: moscas.
1: Si tú eres una persona fiel, tú lo vas a firmar, tú lo firmas.
6: Yo le acepto que usted se haga la prueba con la vieja esta es más, que tiene el muchachito.
1: Bueno,
6: pero
1: es más,
6: cuando usted esté casado con alguien, no joda.
1: Cari, es más, yo no.
6: ¿Qué opina Maluma,
1: algo.
6: Dice Lina?
1: Mira, yo te puedo aceptar algo. Y yo también te firmo un documento. Donde me aparezca un pelado en la calle, te quedas todo lo que tenemos, te quedas con eso.
5: Ok.
6: Acepto.
1: Bueno, ya acepto. Viste. Entonces, aceptame la prueba.
16: Yo.
6: Hey, espere. Bueno, hágale.
16: Yo pienso igual que el oyente que envió el audio ahorita.
6: ¡Me encanta!
5: Puro pelado suave.
16: Si uno tiene su pareja y está bien con su pareja, no tiene por qué sospechar ni hacerle la prueba de embarazo. Ahora, si de pronto el hijo sale con unos rasgos diferentes, uno escucha, de pronto le da cosita, ¿no? Pero yo...
5: Papi, ya después
16: de filtro, yo filtro muy bien las personas con las que me relaciono y asimismo sé qué cosas no son tan probables que ellas vayan a hacer. Entonces, también parte de la seguridad de con quién estás.
5: Papi,
6: muy bien, me encanta.
5: Puro pelado suave.
6: ¿Escuchamos oyentes?
5: A ver,
6: espere.
17: De aquí, en Los Ángeles, California, escuchándolos todos los días. Ese costeño maluco está bien equivocado. Y no es el caballo, sino ese oyente que acabo de hablar. Porque uno puede llevar muchos años de casado, pero se le pueden torcer las paticas a la otra persona.
5: Claro.
17: Eso sí, y lo digo por experiencia.
6: No, joder.
17: 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Oiga. Por tanta confianza es que hay tanto padrastro.
6: Ey.
17: Ahí está la gente.
18: Buenas noches, Tropicana. Oye, soy de Canadá. Callito. Ahora yo te digo algo. Yo respeto la decisión de todo. Más de lo que tú dices. Mi opinión respecto a esto. Pero pienso algunas cosas de las que dijo el oyente anterior. ¿Ya? Hay veces, sin darte cuenta, tiras comentarios un poco que suenan un poco machistas. Si tú pasaste por una infidelidad o porque te metieron cacho, no todas las mujeres son iguales, caballito. Hay segundas oportunidades, hay personas que cambian. Yo he visto florecer en un tronco caído. Entonces yo pienso que tú no puedes generalizar a todas las femeninas. Para todas las mujeres, y pues que te digo, yo pienso que antes de todo eso deberías por lo menos ir a una cita psicológica, no las personas que van a un psicólogo son locos, eso te ayudaría a de pronto ese trauma que esa chica te dejó, a sanarlo, para que dejen de pensar así de las mujeres. Eso es lo único que yo veo barro, pero es respetable lo que piensas. Buenas noches, un abrazo.
6: Canadá, mira, ahora llegó el momento de llamar oyentes.
1: Mira, resulta que me gusta lo que dice ella.
6: Tengo 2 minutos para que contestaré a los oyentes. Mañana,
1: dale, el lunes.
6: Se despacha, listo.
1: Mi amor, el lunes hablamos y hablamos de eso bien entendido.
5: Papi, estás caído.
6: Ahora sí, márqueme que lo quiero despedir, saludar y darle un besito. Muy lindo, ¿de qué ciudad? de qué ciudad, qué está haciendo, está trabajando, está en la casita, lo que sea, y su nombre. Listo, pico y chao. Arranquen 301-7422-989. Márquele, márquele, márquele. Hola, Tropicana, hello.
19: Hello, hello, ¿cómo estás, Karina? Mi amor, te amo.
6: Mi amor, a ti un besito de Barranquilla, ¿cierto?
19: Barranquilla, dígale al caballo que va a ser cachón toda su vida.
6: Un abrazo, mi amor, gracias.
1: Ojo de cachón no se equivoca.
6: Ojo de cachón no se equivoca, qué tipo de cachón es mi vida. Hola, Tropicana. Hello.
19: Hola, Karina, mi amorcito.
6: Mi amor, ¿desde dónde?
19: Desde Bucaramanga.
6: Bucaramanga, presente. ¿Cuál es su nombre?
19: Escuche, escuche. Julio, Julio.
6: Julio, Julio, pide. ¡Eso! ¡Chao! ¿Quién más, Tropicana? Hello, buenas noches.
20: Hello, buenas noches. Muy buenas noches. Con DJ Pedro Mera, desde la ciudad de Pasto.
6: Pedro, desde Pasto. Pedrito, mi amor. Un besito. ¿Estás trabajando?
20: Trabajando en plataforma.
6: Bueno, mi amor, un abrazo, cuídate un montón. Listo, chao. A ver, ¿quién más? ¿Quién más? Toca así para poderles retener ahí la llamada a todos los que están conectados con Tropicana. 301-7422-989. Se nos va cortando el tiempo. A todos un besito, se cuidan un montón.
1: Pero llamada, llamada, llamada, sigue, sigue, sigue. 301-7422-989. Dos minuticos, ya, de una.
6: A ver. Y espérate que se me bloqueó esta huevona.
1: No, menos, Karina, no. Para la próxima me llaman es a mí.
6: Ya. Aló, Tropicana, ¿con quién?
21: Hola, muchachos, desde Manizales con Aida Galvin.
1: ¡Eso soy yo!
6: Un abracito. A ver, ¿quién más por aquí? A ver, hello. A ver, ¿cómo así? Está llamando, contestando, colgando. ¿Qué pasó aquí? Se está bloqueada la vaina. No importa. Vea. Aló, Tropicana, ¿con quién? ¿Con quién?
22: El Pepe de Armenia, el Pepe, caballito, Rey.
6: Chao, mi amor, cuídate un montón, gracias por escucharnos.
22: Lo mismo.
6: Un besito por allá, listo. Ay, me tocó el pito, uy. ¿Quién más, familia, Tropicana? Bueno. Buenas noches, ya, Tropicana.
1: Se nos acabó el tiempo, Karina.
19: ¿Con yo allá con quién?
6: Conmigo, con Karina, un abrazo.
22: Saludos desde Bucaramanga y al cachón de caballito que no debe respetar a las mujeres.
1: Hey, mi gente. Chao, nos vamos, un abrazo de grande para todos ustedes. El próximo lunes comenzamos 8 de la noche, ya lo saben. Una cita imperdible, que no me duermo, de Tropicana. Karina Hermosa, un besito bien grande.
6: Un besito por allá para todos. Toquen bastante ese pito este fin de semana. Que pasen rico. Me siguen Karina Uribe 28 en todos lados. Karina Uribe 28. Besos.
1: Andresiño, mi hermano, un abrazo.
5: Eso, mi hermano. Gracias por la invitación. Aquí estaremos si se requiere. Y por supuesto, con todos los oyentes, muchas gracias por el cariño, por el amor, por el aguante, muchachos. Aquí estaremos, como siempre, cuando lo necesiten.
1: Chupos, mordiscos, pellizcos, besitos. Ya saben, ¿ah? Arroba Caballito Castigo en redes sociales. Nos pillamos. Chao, volumín de la buena, papi, te quiero.
6: Maluma, Capullo.
16: Mejor en las redes también.
1: Ay, eso va, papi. En la buena, nos vamos. A que no me duerma, de Tropicana. El programa más influyente de la radio, el que no te deja dormir. ¡Vamos!

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0: es la una de la mañana. 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

Son las 3 de la mañana. 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

0: Bueno, muchas bendiciones hasta ahora en sus hogares, a la gente que está en cazuela, los que están en su lugar de trabajo, bendiciones ahí en su lugar de trabajo, bendiciones donde quiera que nos estés escuchando a esta hora de la madrugada. Tenemos en Colombia las 4 de la madrugada con 7 minutos, 4 de la madrugada con 7. Hoy es 3 del mes de julio del 2026. Esto va rapidito, va como peluqueando loco. Hoy es la fecha esperada por todos para ver ganar a nuestra selección Colombia. Hoy le hacemos fuerzas a Colombia. A nuestra Colombia querida, esa patria que tanto amamos, que tanto sentimos. Y que se cumple muchas veces aquello que nos han enseñado, que nadie sabe lo que tiene hasta que lo pierde. Cuando usted tiene la oportunidad de salir de Colombia para algún otro país del mundo y se ubica en ese país, usted siente el deseo de estar en su tierra, por lo amañador que es Colombia. Sino que me lo digan los oyentes, la gente que está por fuera de la ciudad de Cartagena, la gente que está por fuera de Colombia y que nos escucha en cualquier parte del mundo. Si yo le hago la pregunta en esta mañana, a las personas que están por fuera de Colombia, que nos escuchan en cualquier parte del mundo, ¿qué es lo que usted más recuerda de su tierra o más extraña de su tierra? Vamos a hacerle una pregunta. ¿Qué es lo que usted más extraña de su tierra? Para que veas tú, algunos te van a decir de pronto, no, la comelona, otros te van a decir, no, mis amigos. Otros te van a decir mi familia, otros te van a decir, hola, yo extraño de Cartagena, por ejemplo, pasar por la India Catalina. Otro de pronto te va a decir, hey, yo extraño de Cartagena, ¿sabes qué? La alegría de la gente. ¿Qué es lo que tú más extrañas de tu tierra? Yo te hago la pregunta hoy. La gente que está por fuera, la gente que nos escucha, el viejo David, que nos escucha en Japón, que siempre nos reporta sintonía desde Japón, a los amigos que nos escuchan en España, a la gente que nos escucha en los Estados Unidos, la gente que nos escucha por Argentina, la gente que nos escucha en el Brasil y que se conectan a esta hora. En Colombia son las 4 de la madrugada con 9. No sé qué horas tenga usted por allá. Infórmeme, dígame, tíreme el dato exacto. ¿Qué es lo que más extraña usted de Colombia? Usted que está por fuera y que hoy le hacemos fuerza a nuestra querida selección Colombia. Vamos a habilitarles ahí el 313-613975. Te acompaña a partir de estos momentos Cartagena, tu gatito madrugador. Tu gatito madrugador. Recuerda que cuando el gallo dice coscoroyó, ya el gato está en Tropicana. Hacemos conexión con Papito Dios. Él es el Rey de Reyes y el Señor de los Señores. A Él siempre sea la gloria.
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0: Papito Dios, Padre bueno, Padre de infinita misericordia, en esta madrugada, Padre, estamos nuevamente ante usted agradecidos por este nuevo día, agradecidos por este nuevo despertar, por el amanecer, por brindarnos la oportunidad de amar, de compartir con amigos, de compartir con nuestros compañeros de trabajo. Ayer sentí mucha alegría. Cuando vi a nuestro ingeniero por aquí, le dimos un abrazo, compartimos con él, dialogamos con él, con el viejo Remberg, con todo. Qué bueno que Dios nos brinda la oportunidad de compartir con nuestros seres queridos, con nuestros compañeros, que dejan de ser compañeros y se convierten en un miembro más de la familia de nosotros. Qué bueno. Dios es tan maravilloso que no te ha dejado un testamento, te dejó dos. El Antiguo y el Nuevo Testamento, para que tú seas el heredero perfecto de Él en la tierra. Él dice en sus Escrituras, vosotros sois la sal de la tierra, vosotros sois la luz del mundo. Qué ubicación y qué identificación más linda la que Papito Dios nos hace en cada uno de sus pasajes. En esta madrugada, Señor, venimos ante ti para alabarte, para glorificarte, para exaltar tu santo y precioso nombre. Hoy quiero decirte, mi Dios, que has cambiado mis lamentos en baile. Señor, Hoy quiero decirte, mi Dios, que en el cielo se oye lo que en la tierra se canta. Por eso, donde quiera que estés, en esta madrugada, dile al Señor, gracias. Gracias, mi Dios, por todo lo que haces, por todo lo bello, por todo lo hermoso que nos brindas. Gracias, papito Dios, por todas las cosas tan extraordinarias que tienes preparadas para nosotros en este día. Gracias, Padre Santo, por todas las cosas que nos llenan hoy de ese amor, de ese perdón, de ese olvido con aquellas personas que nos ofenden, porque tú nos enseñas en tus escrituras, en la oración del Padre Nuestro nos dice: perdona nuestras ofensas como nosotros también perdonamos a aquel que nos ofende. Hoy es un día para decirle a aquella persona: te perdono. Hoy es un día para decirle a aquella persona: toma mi mano. Hoy es un día para decirle a esa persona: aquí tienes mi hombro. Hoy es un día para decirle a aquella persona: Cristo te ama, Cristo te bendice. Y la forma exacta de hacerlo es mostrando. A veces predicamos y no aplicamos. Es el momento de aplicar, y de esa forma también predicamos. Que sea un día maravilloso para tu vida, que sea un día extraordinario para ti en este día tan maravilloso. Que Dios te fortalezca, que Dios te bendiga al momento de salir de tu hogar, al momento de estar en tu hogar, al momento de estar en tu lugar de trabajo. Que Dios derrame hoy fortaleza sobre tu vida, que te llene de muchas bendiciones en este día. Amén y amén. Dios te bendiga grandemente, donde quiera que estés conectado con Tropicana. Bendiciones en este día.

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1: Mira, aquí abrimos el telón de la película para hoy viernes. Hoy es viernes 3 de julio. Viernes 3 de julio. Llegó Julio. Llegó Julio vestido de buen fútbol. Nos vamos a esta hora con ronda de titulares, porque lo que está pasando te lo estamos informando aquí en Tropicana Estéreo.
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1: Atención Cartagena, mucha atención, cerca de una bomba de gasolina en Santa Rosa de Lima. Sicarios mataron a un hombre de 24 años. Atención Cartagena, un hombre aceptó haber intentado matar a otro a filo de cuchillo en el barrio Nelson Mandela y un juez lo condena a más de 8 años de guandoca.
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1: Atención Cartagena, mucha atención, alias El Cabe se metió a una casa a robar y no llegó lejos porque la policía lo pilló en el sector del pie de la popa. Atención Cartagena, la flaca no aceptó haber metido las manos en el homicidio de un líder social y un juez la mandó derechito para Villa Candao.
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1: Atención Cartagena, mucha atención, capturan a varias personas que tenían azotados a los supermercados y tiendas de cadena robando sus productos. Oye, la gente, tú ves que la gente entra a un almacén de eso. Ellos entran la ahí. Tú dices, está la ahí, oye, está la ahí, ese hembrito está la ahí. De pronto cuando tú la ves con cipote barriga, y eso. Oye, ¿en qué momento inflaron el balón? Atención Cartagena, mucha atención, a dos presuntos abusadores sexuales. Los enviaron para Villa Candao. Las víctimas eran sus mismas familiares. Atención Cartagena, mucha atención, 38 semovientes y 3 equinos fueron incautados en el departamento de Bolívar por la Policía Nacional.
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1: Atención Cartagena, mucha atención, Gaula de la Policía realiza campaña preventiva en el sector turístico de la ciudad de Cartagena. Alcaldía de Cartagena garantiza los recursos necesarios para el nuevo hospital de Pasacaballos. Herda, qué vaina linda, qué vaina hermosa, qué bueno. Para mi gente de Pasacaballos, Alemania, un abrazo de bendiciones. Atención Cartagena, mucha atención, sigue la entrega, el entregatón de calles del gobernador Yamil Arana Padawi. Esta vez el turno fue para la Magdalena y el sector Revivir de San José de los Campanos. Ayer hicimos el recorrido con el gober. Vaya Catalina, y eso, los pelos, oye, los pelos como brincan con el gober, y el gober brinca, le parece un peladito. Uno dice, el gober, ¿qué va? Ah, oye, qué vaina elegante. Oye, tú llegas a una calle con el gobernador. Papi, los pelados y la gente adulta y todo el mundo, vaya Catalina con tacón y tempina. Oiga, bárbaro. Ayer hicimos el recorrido en la Magdalena. Un abrazo para toda esa comunidad de la calle de las Flores. En la Magdalena, sector del barrio La Herrera, sector que tenía más de, me decía el líder social, me decía el líder de la zona, que tenían más de 6 décadas luchando porque les pavimentaran la calle. Y ayer fue entregada. Ayer estuvo el micrófono de Tropicana ahí. Luego fuimos a San José de los Campanos, sector Revivir. Allá una gran líder que tiene un movimiento de, bueno, con los niños, sobre todo, que tiene que ver con el tema de los niños, niños desplazados por la violencia y todo el tema. Esa mujer lloraba, pero de alegría de ver su calle pavimentada. Decía, ya mis pelados no van a pisar más barro. Hombre, qué vaina linda. Bueno, la pregunta está servida, sobre todo para la gente que está por fuera, la gente que está por fuera de casa. Mire, aquí en la ciudad de Cartagena hay mucha gente del interior del país. Hay mucha gente de Antioquia, por ejemplo. Hay mucha gente de Cali, aquí en Cartagena. Hay mucha gente que viene de Bogotá. A mí me gustaría preguntarles en la mañana de hoy, con ese sentimiento, ese sentido patriótico que nos une hoy a todos, porque hoy todos tenemos que estar unidos con una sola bandera, que es Colombia, para hacerle fuerza a Colombia. Me gustaría preguntarles hoy, ¿qué es lo que usted más extraña de su tierra? De pronto el que es del interior del país me dice, Davio Gato, ay, yo extraño mi bandeja paisa, loco. Ay, yo extraño, por ejemplo, de Bogotá, yo extraño la changua, que aquí no se consigue. Ay, yo extraño un caldito para el desayuno, que aquí difícil magdalena que se consigue. Bueno, échame el cuento. ¿Qué es lo que usted más extraña de su tierra? A través del 313-6139-75.
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0: se llama Aunque sufriendo te olvido. Recordando esa voz del maestro Beto Zabaleta, el acordeón es de Emilio Oviedo, ¿no? El comandante, aunque sufriendo te olvido. Esta canción le dicen el come arepa, por esto ya, por eso, come arepa. Vea lo que dice la canción ahí. Parece que dijera el come arepa. Ahora verá. Entonces, esta canción, ya un pelado te la pide y te dice, hey, ponme ahí el come arepa, ya tú sabes que es. Ahora verá. Arranque, compa, cante. Espérese. Ahora verá. Oiga, oiga.
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0: ay, come arepa, come arepa. El come arepa. Así le dicen los pelados ahora. Esta canción lindísima, el folclore vallenato, aunque sufriendo te olvido.
1: De aquellos tiempos.
0: Buenos días, Cartagena, buenos

0: abrazo para todo el mundo, para la gente que nos escucha por fuera hasta ahora de Colombia, la gente que está regada, los colombianos que estamos regados por todos lados, como cosa buena, como gente honesta, como gente trabajadora, como gente chévere. Abrazo para todo ese personal. Mire, hay una pregunta clave en esta mañana para que ustedes van nos entregue la polla, para que usted nos diga, hombre, yo creo que Colombia gana tantos goles por tanto. De pronto existirá alguna persona que dice, no, hoy pierde Colombia. Bueno, todo eso es válido. La idea es que usted hoy esté conectada, está enchufada, que todos le hagamos fuerza a Colombia en este día tan maravilloso. La pregunta del día de hoy para todos nuestros amigos en los diferentes sectores de la ciudad de Cartagena y en cualquier parte del mundo: ¿qué es lo que usted más extraña de su tierra? Colombia, Colombia es linda, Colombia tiene diversidades de ritmo, de música, de en la parte gastronómica Colombia es amplia. De pronto usted me dice, un paisa que está en la ciudad de Cartagena, pues hermano, yo extraño de Antioquia, yo extraño, por ejemplo, la bandeja paisa, ¿no? No, yo extraño su música, yo extraño las costumbres de mi tierra y tal. De pronto el que está aquí, que es de Cali, dice, no, yo extraño el champús, porque aquí no se consigue. Yo extraño, tantas cosas, ¿no? El de Bogotá dirá, yo extraño la changua, por ejemplo. No, yo extraño pasar por el campín. Yo extraño en estos momentos cualquier vaina, no sé, usted que está por fuera, dígame, ¿qué es lo que usted más extraña de Colombia? Y esto lo hacemos con sentido patrio, porque hoy juega Colombia, porque es nuestra tierra colombiana la que está identificada con ustedes. Vamos a abrir micrófonos 313-6130-975. Espérate que ya la españoleta me está mandando por acá notica de voz. Vamos a esperar, ya ahí llegó. Ah, ¿qué me dice la españoleta? Buenos días, bendiciones, buenos días.
1: Hola, muy buenos días, gracias, un saludo en España. Aquí ahora mismo son las 11 y 10 de la mañana.
0: Vea.
1: Laborando ando. Pues usted como loca por venir a Colombia ya. Ya llevo 5 años y no veo el momento de ir. Y efectivamente yo extraño mucho, mucho la comida. Demasiado. Obviamente mi familia, Cartagena en sí, lo que es Cartagena.
0: Esta es la gente que está por fuera. Por eso hay un saludo para toda Colombia, desde todo de Colombia para el mundo.
2: Saludos desde Colombia a todo el mundo.
0: 313-6130-975. Me encantaría escuchar a todos los amigos que se conectan con nosotros. Hoy, por favor, no me escriban. Hoy mándenme nota de voz. Quiero escucharlos a todos. Ojalá usted me cuente, me eche el cuento, me diga, Biogato, no joda, yo extraño de mi tierra tal vaina. Aquí hay gente que es de Santa Marta, aquí hay gente que es de Barranquilla. Y de pronto me dice, ah, yo extraño de Barranquilla la butifarra soledeña. Ah, yo extraño tal vaina. Échame el cuento. 313-6130-975. Saluditos para la familia Julio, que ya nos está reportando sintonía. Por acá, ¿qué me dice el Huicho? Huicho de Colombia, buenos días. Huicho sí es cartagenero. Yo sí creo, buenos días.
3: Buenos días. Bendiciones para todos. Se reporta Wilmer Ariza Mato, el presidente de los Rapacucayos aquí en Olaya. Y les cuento que cuando el gallo quiere cantar, ya el gato en Tropicana está diciendo, en el viaje.
0: Muchas gracias, Huicho. Muchas gracias. Activo 313-6130-975. Esa vaina me hizo recordar una vez, ahí en el barrio, yo estaba parado en la esquina del barrio, bien chévere, bien, bien bacano, esperando a un amigo que no daba con la dirección de mi casa. Y de repente pasa una camioneta 4 puertas. ¡Pah! Y yo veo que el man frena al lado mío. Yo tengo un suéter que atrás dice el gato. Y cuando veo que el hombre comienza a decir, si la brisa le tira el moño a Bambán para el norte coge Bambán, si le tira... Yo, ese fue el susto de mi vida. Y de repente... No, y uno se asusta. De repente el hombre va al vidrio de atrás y le dice, mija, bebé, ese es el gato, ese es el que escuchamos todas las madrugadas. Y ya, bueno, ya me volvió el alma al cuerpo. Pero yo cuando digo, tú sabes lo que uno te para en la esquina y de pronto le frenan el carro y de pronto le tira una retragila de la que tú tiras. Y no, espérate. ¿Eso tiene algún efecto? Un abrazo hasta ahora a toda la gente conectada con Tropicana, la más bacana. Tenemos ya las 4 de la madrugada con 33 minutos. Recuerda la pregunta del día para que nos entregues la polla. Tú que estás en cualquier parte del mundo, tú que estás aquí en Cartagena, pero no eres cartagenero, cuéntame, ¿qué es lo que más extrañas de tu tierra? Hoy haciendo énfasis en Colombia. Colombia, la tierra que amamos, que sentimos, que queremos. Vamos con los resultados de las loterías hasta ahora.

0: señores, va a empezar la lotería.
1: ¡Que salga el número!
2: Bueno, muchísima atención, el motilón de la noche jugó 97-24. 97-24 para motilón de la noche. Culona de la noche jugó doble 2-79. Doble 2-79, culona de la noche. Fantástica de la noche, 23-65. 23-65 para Fantástica de la noche. Chontico de la noche, doble 3-35. Doble 3-35 para Chontico de la noche. Astro Sol con el signo Leo jugó 74-52. 74-52 Leo para Astro Sol. Dorado de la tarde, 87-42. 87-42 para Dorado de la tarde. Motilón de la tarde, 46-42. 46-42 para Motilón de la tarde. Caribeña del día, doble 8-17. Doble 8-17 para Caribeña del día. Sinuano del día, 0686. 0686 para Sinuano del día. Y la culona del día, 2020. Culona del día, 2020. Resultados hasta ahora, aquí en Cómo Amaneció Cartagena.
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2: Atención, vehículos particulares con placas terminados en dígitos 7 y 8 no pueden circular en los horarios establecidos por el DAT. Motociclistas, mototaxistas, motos 7 y 8 no circulan desde las 5 de la mañana hasta las 11 de la noche, motos 7 y 8. Taxis, tropi amarillito, los que no circulan desde las 6 de la mañana de hoy viernes hasta las 6 de la mañana de mañana sábado son aquellos cuyas placas terminan en dígitos 5 y 6. Taxis 5 y 6, ahí tiene usted el pico y placa, pico y placa. Para que no me lo cojan con los calzones abajo, vámonos de inmediato con el desarrollo de las noticias más importantes en el Corralito de Piedra. Lo que está pasando te lo estamos informando a esta hora de la madrugada, aquí en Cómo Amaneció Cartagena. Oye, un abrazo a esta hora para los carniceros, saluditos para los panaderos, saluditos para los bomberos, saludos para los rateros. Para los rateros no, mentira, también para ellos. También para ellos un saludo.
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2: Pórtense bien, muchachos, pórtense bien, que hoy es viernes. Hoy es viernes para ser feliz sin darse duro por la nariz. Cójanla suave, cójanla suave. Voy con el viaje.
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2: Ya son las 4:04 de la madrugada con 37 minutos, 4:37. Atención Cartagena, mucha atención, cerca de una bomba de gasolina en Santa Rosa de Lima, sicarios mataron a un hombre de 24 años. Pero ¿qué es lo que está pasando, men?
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2: Atención Cartagena, mucha atención, la información suministrada por la Policía Nacional en la ciudad de Cartagena es que este jueves 2 de julio a la del 2026, siendo aproximadamente las 11:30 de la mañana, a la altura de una estación de gasolinas en el municipio de Santa Rosa de Lima, en el kilómetro 2, vía La Cordialidad, se presentó un homicidio bajo la modalidad de sicariato. La víctima fue identificada como José Jaime Osorio García, de 24 años de edad, natural del Valle del Cacicupar, siendo trasladado hasta un centro asistencial donde fallece. Testigos del sector manifestaron que se le acercaron dos sujetos en una motocicleta. El parrillero desenfunda un arma de fuego y le dispara en varias ocasiones. Indican las autoridades policiales. Realizaron la inspección técnica del cadáver, funcionarios del CTI de la Fiscalía General de la Nación.
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2: Atención Cartagena, mucha atención.
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2: Un hombre aceptó haber intentado matar a otro a filo de cuchillos en el barrio Nelson Mandela y un juez lo condena a más de 8 años de prisión.
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2: Atención Cartagena, mucha atención, pare orejas, escuche bien para que mire bien. Las pruebas aportadas por una fiscal de la seccional del departamento de Bolívar permitieron que un juez de la ciudad de Cartagena condenara a 8 años y 4 meses de prisión a Brian Alexander Monterrosa Valencia como responsable del delito de tentativa de homicidio, cargo que fue aceptado. La fiscalía determinó que el 27 del mes de mayo del 2024, el ahora sentenciado de 25 años hirió con un arma cortopunzante a un hombre cuando transitaba por el barrio Nelson Mandela por rencillas anteriores entre el lesionado y familiares del procesado. Atención Cartagena, la víctima, quien para entonces tenía 25 años, fue trasladado hasta un centro asistencial donde lograron salvarle la vida. Producto de las agresiones, el hombre presenta lesiones neurológicas permanentes que le afectan la movilidad en el brazo izquierdo. Lo que está pasando te lo estamos contando hasta ahora.
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2: Ya son las 4:04 de la madrugada con 40 minutos, 4:40. Es la hora de Juan Luis Guerra, 4:40.
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2: Atención Cartagena, mucha atención, alias El Cabe, se metió en una casa a robar y no llegó lejos. La policía lo pilló en el sector del pie de la popa. ¡Ojo con El Cabe! ¡Ojo con El Cabe!
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2: Oído, alerta, atención Cartagena. La rápida reacción de las patrullas de vigilancia permitieron la captura de un presunto delincuente conocido como alias El Cabe, señalado de ingresar a una vivienda en el barrio Pie de la Popa y apoderarse de varios elementos de valor. Según las investigaciones preliminares, el hombre de 34 años habría cometido un hurto mediante la modalidad de ventosa y emprendió entonces la huida. Sin embargo, la oportuna información suministrada por la comunidad y el despliegue inmediato de los uniformados permitieron localizarlo e interceptarlo a pocas cuadras del lugar de los hechos. Durante el procedimiento de registro le fueron hallados un iPhone 17 Pro Max, un Samsung Galaxy A26, un reloj inteligente, una tableta, un parlante y otros elementos cuyo valor superan 13 millones de pecheche. Los objetos fueron recuperados y devueltos a su propietario, mientras que El Cabe fue dejado en poder de las autoridades competentes. La Cabe te queda mal. Cabe, esa es mala. Qué vaina fulera, Cabe.
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2: Ya son las 4:04 de la madrugada con 42 minutos. 4 de la madrugada con 42.
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2: No olvides la pregunta que te estamos haciendo. Tú que estás aquí en la ciudad de Cartagena, pero no eres cartagenero. Tú que estás en cualquier parte del mundo y eres colombiano. Te preguntamos en la mañana de hoy, en ese sentido patrio, ¿qué es lo que más extrañas de tu tierra? Échanos el cuento a través del 313-6130-975.
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2: Atención Cartagena, mucha atención, pare oreja. Escuche bien para que mire bien. La flaca no aceptó haber metido las manos en el homicidio de un líder social y un juez la mandó derechito pa' Villa Candao.
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2: Atención Cartagena, mucha atención, las labores investigativas adelantadas por la Fiscalía General de la Nación por el homicidio del líder social Guillermo Arturo Galvis Plaza, perpetrado por integrantes del Clan del Golfo en la ciudad de Cartagena el 26 de abril del 2025, permitieron identificar a una mujer que habría facilitado la ejecución de la acción criminal. Se trata de Daisis Carolina López González, González, alias La Flaca, presuntamente trasladó y entregó el arma de fuego utilizado por los hombres que dispararon contra la víctima en un sector de la Troncal del Caribe. Atención Cartagena, los elementos materiales probatorios indican que los sicarios utilizaron una motocicleta para movilizarse, seguir al líder social, interceptarlo y atacarlo mientras conducía un vehículo de su propiedad. Un fiscal le imputó los delitos de homicidio agravado, concierto para delinquir y fabricación, tráfico, porte o tenencia de arma de fuego, accesorios, partes y o municiones.
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2: Ya son las 4:04 de la madrugada con 44 minutos, 4 de la madrugada con 44. Lo que está pasando te lo estamos informando.
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2: No olvides la pregunta de esta mañana para que de inmediato nos entregues la polla. ¿Tú estás aquí en Cartagena? ¿No eres cartagenero? ¿Tú eres de otro lado? ¿Tú que estás por fuera de Colombia, pero eres colombiano y te sientes orgulloso de Colombia? Indícanos a la pregunta de hoy, ¿qué es lo que más extrañas de tu país? ¿Qué es lo que más extrañas de tu patria? Sea tu patria chica o sea Colombia, que es la patria grande. ¿Qué es lo que más extrañas de tu patria? Échanos el cuento a través del 313-6139-75, que ya está activo.
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2: Pero más adelante, atención, capturan a varias personas que tenían azotada los supermercados y tiendas de cadena, robando sus productos de lo lindo, lindo, de lo bello, bello, de lo chévere, chévere. Oye, mira, otro de los titulares que estaremos desarrollando a continuación. Mucha atención. Atención a dos presuntos abusadores sexuales, los enviaron para la Guandoca. Las víctimas eran de su misma familia. Tenga mucho cuidado, mamá, papá, no te distraigas tanto en el celular, hombre, presta la atención a los pelados. Estos y otros titulares, ya en breve, en menos de lo que el gato dice miau, estaremos de regreso con ustedes.
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0: Bueno, en Colombia son las 5 de la mañana con 2 minutos, 5 de la mañana con 2. Cuando el gallo dice cocoroyó, ya el gato está en Tropicana. Bendiciones hasta ahora para usted que va llegando, que se va conectando con nosotros, usted que va aprendiendo, va encendiendo el radio, se va conectando a su dispositivo en cualquier parte del mundo. Hoy juega Colombia ante Ghana. Hoy le hacemos fuerza, hoy somos una sola nación, como siempre, unidos de la mano con la camiseta de la Selección Colombia, con el tricolor, colocándolo ahí en la puerta de la casa. Hoy me encantaría que hoy de los barrios nos regalaran videos donde están las casas decoradas con la bandera de Colombia. ¡Qué chévere! Qué bueno ver también automóviles que le ponen la bandera de Colombia, que le ponen en el capó, le ponen ahí la bandera de Colombia, los que le ponen la banderita en las ventanillas. Hombre, qué bueno, hay que vivir esta fiesta, pero vivámosla con mesura. La gente que va a tomar traguito, recuerde, entregue la llave, deje el carrito guardado, deje la moto guardada. Y pórtese bien, si va a tomarse el traguito. Dice, Diomedes decía, mire, cosas que parecían locura, pero tienen lógica. Diomedes decía, el que tiene para el whisky, tiene para el hielo. Si usted tiene para los tragos, tenga también para un carro. Claro, para que se transporte. Pero entonces no. Se van a tomar los tragos y tienen que sacar el carro con el aguaje, la moto y la vaina, para que lo vean. No, en serio. Hay veces que los pelados blancos me dicen, de gato parece que estuviera regañando uno. No, lo que pasa es que la vaina es seria. Mire, a la hora del té hay que tener el café en las manos para preparar bien el chocolate. A manera que usted vive experiencia, usted dice, tengo tela para cortar y tengo cuento para echarle cuento a la gente. Así es la vida, ¿no? 313-613975. Esta mañana estamos compartiendo con muchos amigos, preguntándole a amigos que viven aquí en la ciudad de Cartagena, que por ejemplo son de Antioquia, amigos que son por ejemplo de Cali, gente que es del Chocó, gente que es de la zona de Cundinamarca, gente que es de Santa Marta, de Barranquilla, que están aquí mismito, y la gente que está por fuera de Colombia. ¿Qué es lo que más extrañan de su tierra? ¿Qué es lo que más extrañan de su tierra? Es la pregunta de esta mañana. ¿Qué es lo que más extraña de su tierra? Y de paso usted nos entrega el marcador para el día de hoy. ¿Qué le parece? 313-613975. Ya está activo. Y hacemos la pregunta, repetimos la pregunta de esta mañana. ¿Qué es lo que más extraña usted de su tierra? De pronto usted me dice, Tabijo Gato, yo extraño de Cartagena. ¿Usted que está por fuera? Ah, yo extraño de Cartagena comerme un pataconcito ahí en el palito de caucho. Hola, yo extraño de Cartagena pasar por la India Catalina, por ejemplo. De pronto el que es del interior dice, ah, yo extraño de mi tierra la bandeja paisa. Yo extraño, por ejemplo, el champú. Por acá está Joselito. Joselito, buenos días. Buenos días, José.
1: Buenos días.
0: ¿Cómo amaneces hoy, José?
1: Excelente, gracias a Dios.
0: Oye, José, ¿tú qué taller eres en camiseta, José?
1: ¿Yo?
0: Sí.
1: Bueno, pues por hombro y espalda soy 3XL.
0: 3XL.
1: Sí.
0: Bueno, alguien que tenga una camiseta de la Selección Colombia 3XL.
1: Ajustado, sino que me quede ancho.
0: Bueno, alguien que tenga una camiseta de la Selección Colombia talla 3XL, se la trae para el centro y vamos a ubicar al viejo José para ponerle la camiseta de Selección Colombia hoy, José. Juan, ¿sí o no, viejo José? Eso, me gusta la risa, viejo José. Vamos a ponerle la camiseta hoy al viejo José. Alguien que me regale una camiseta 3XL de Colombia. A ponérsela al viejo José. José es el muchacho gordito que se toma toda la sopita, que está en una silla de ruedas. Porque te ríes, José. No es mentira.
1: Ay, por aquí me encontré cuatro angelitas, pero bien hermosas.
0: Ah, bueno. Oiga, José, para la gente que no sabe, José mantiene por aquí, por los lados de la estación de Centro 1, hace el recorrido por aquí, por los bajos de Tiendajar, aquí edificio Banco Popular. Está en una sillita de rueda, es discapacitado. La gente por ahí, de pronto, para que usted lo vea, si usted tiene la opción de regalarle la camiseta de la Selección Colombia a José, vamos a ponerle la camiseta de la Selección Colombia a José. 3XL. José, ¿cómo queda el partido hoy de Colombia?
1: Bueno, pues este partido, yo lo

0: Difícil.
1: Un poco difícil. Ajá. Pero con mucho optimismo y con mucho amor con ella, yo pienso un empate.
0: Empate. No, pero empate no puede haber. Hoy si empata Colombia, se va a extratiempo. Y si no pasa nada en el extratiempo, se va a penalti. Un gol cero, está bien. Bueno, te ganaste la camiseta. Vamos a verse la vuelta, Dios. A ver quién me regala la camiseta para José. 3XL. Eso, José. Un abrazo, bendiciones, que tengas buen día. A ver qué dice la gente. 313-6139-75. ¿Qué me dice la gente? ¿Qué es lo que más extrañan de su país, de su tierra? Buenos días, Tropicana, buenos días.
2: Hola, buenos días, gracias, un saludo de España. Aquí ahora mismo son las 10 y 11, perdón, las 11 y 10 de la mañana, laborando año. Pues yo estoy como loca por ir a Colombia ya. Ya llevo 5 años y no veo el momento de ir. Y efectivamente yo extraño mucho, mucho la comida, demasiado. Obviamente mi familia, Cartagena en sí, lo que es Cartagena.
0: Bueno, tú una mujer cartagenera que tiene muchos años de estar en España. Me dice que extraña Cartagena. Familia Julio se reporta también hasta ahora. Hoy no me escriban, envíenme notica de voz. Ojo a la pregunta que estamos haciendo. ¿Qué es lo que más extraña usted de su tierra? Y regálenos el marcador. Mire, por aquí me escribe Lourdes Barbosa. Hombre, hija de Dianita. De Dianita Pérez. Me manda por acá una nota. Uy, linda Lourdes, muchas gracias. Me dice, feliz cumpleaños, gatito. Feliz cumpleaños, gatito. Muchas gracias. Muchas gracias. Bendiciones también para ti, Lourdes. Fortaleza, ánimo. Fuerza, adelante. 313-6139-75. ¿Qué me dice el viejo David? Buenos días.
3: Buenos días, gato. Se reporta Guillermo Cáceres para mandar un saludo de feliz cumpleaños a mi hermana Aldeia. Vemos. Muchas bendiciones para ella.
0: Muchas gracias, mi hermano. Por acá me mandaron un videito. Madre, ¿qué dice este video? ¿Qué?
4: Buenas tardes.
0: Buenos días. A menos que sea de otro lado. 313-6139-75. Me manda por acá una nota de voz mi abogado de cabecera, Alain Ramírez. ¿Qué me dice Alain? Buenos días.
5: Buenos días, tío. Buenos días. Bueno, yo soy del Chocó. Y lo que más extraño, de verdad, es el arroz clavado.
0: Arroz clavado.
5: Que lleva longaniza. Ajá. Queso. Uh-huh. Duro. Y buenas verduras. Y obviamente el sancocho trifásico, pero con carne ahumada y carne fresca, pero eso apenas se hace en el Chocó. Por acá no se consigue ni siquiera los ingredientes.
0: Ya, yeah. Arroz clavado y sancocho trifásico. Yo nunca había escuchado el arroz clavado. No lo había escuchado. Bueno, vaina que uno aprende. Es que uno todo en la vida no lo puede saber. 3-3, hay que dejar que otro sepa algo. Claro. 3-3, claro. 313-6139-75. ¿Qué me dice por acá John Fernando Bornachera? Ferna, buenos días.
6: Muy buenos días, amigos de Tropicana. Un feliz y bendecido viernes para todos, el equipo de trabajo, los oyentes. Y que gane hoy nuestra selección, lo que queremos, que jueguen bien como vienen jugando en anteriores partidos. Bueno, yo tengo un sobrino que viene en Estados Unidos y cada vez que viene ese tipo le hablo y dice, y es lo que más extraña es el afecto familiar. Y claro, la tierra, que la tierra llama,
0: claro,
6: la comidita, la costumbre, pero como colombiano y más. Bueno, muchas gracias, como siempre, saludos del barrio Crespito.
0: Bueno, ¿qué es lo que más extraña usted de su tierra? La gente que está aquí en la ciudad de Cartagena, que no es cartagenera, que está radicada aquí en la ciudad de Cartagena, la gente que nos escucha por fuera de Colombia, en cualquier parte del mundo, ¿qué es lo que más extraña de su tierra? Y de inmediato me entrega usted el marcador para hoy. Buenos días.
7: Buenos días, gato. Buenos días, Cartagena. Hoy juega Colombia, gana 2-2 y se van a penal y gana Colombia. Gato. Le saluda Rafael Hernández del barrio 9 de Abril, en el Pajugallo Mayor. Ojo al dato del dato, bueno. Hoy voy a Colombia, no se queden dormidos porque, bueno, pues, no pongan cara, el que pone cara pone otra cosa. Bueno, pues, yo digo, antes que el gallo diga kikiriki, del gato, tan tropicana, dando las noticias. Buenos días para todo el mundo. Feliz día. No se vayan a perder. Bueno, cuidado, van a agarrar con la mano en la masa. Ojo, sí. Mucho cuidado. Pero amasando arepa. Bueno, pues, verdad, bueno, pues se lo dice Rafael Hernández. Feliz día para todos. Recuerden que hoy es viernes. Bueno, pues, cuídense todos.
0: Muchas gracias, Rafa. 313-61-3975. La pregunta de esta mañana: ¿qué es lo que más extrañas de tu tierra? Tú que estás por fuera, tú que estás aquí en Cartagena, pero no eres cartagenero, cuéntanos a través del 313-61-3975. Buenos días, Tropicana, buenos días.
4: Buenos días, amigo Gato. Gustavo Sepúlveda desde Nueva York. Que yo extraño de ahí, de Cartagena. Yo gato meterse en el mercado de Basurto.
0: Ajá.
4: Sentarse a comer donde está el humo, donde está la mosca.
0: Vaina sabrosa.
4: Está todo ese poco de comida ahí a la vista. Y acá en la avenida Pedro de Heredia.
0: Ajá.
4: No me sé los callejoncitos esos, cuál de ellos es el que tiene una venta de chicharrón.
0: Por la Pedro Heredia.
4: Que el humo se te meta a ti así en los ojos. Y ahí está el que vende la gaseosa. Ahí. Me extraño comer en el pueblo ahí, no joda, donde se bebe todo.
0: Eso, vaina.
4: Gustavo Sepúlveda, desde Nueva York. Y acá sí, acá sí como ahí en el mercado de Basurto.
0: Va para esa, Biotavo, va para esa, Biotavo. Lo esperamos para llevarlo ahí al mercado Basurto a comer, mi hermano. 313-61-3975. La gente que me está escribiendo, no me escriban, mándenme nota de voz. Mándenme notica de voz. Huicho, buenos días. Adelante.
8: Activo, activo con Tropicana. Wilmer Alisa Matos, presidente de los Rastacucayos. Mi marcador para hoy: Colombia 2, Ghana 1. Bendiciones para todos.
0: Pero por acá me dicen, Gato, mi hermano, buenos días. Yo desde acá, desde Madrid, en España, extraño, dice por acá, España, extraño a mi madre, extraño a mis hijos, extraño el calor de la ciudad de Cartagena, extraño las playas, extraño la comida, extraño las amistades, extraño a Cartagena completa, extraño a Colombia, el mejor vividero del mundo. Saludos gato cano. Esto lo manda Johncito Jin desde Madrid. Hombre, qué bien. Hagámosle fuerza hoy a nuestra querida Selección Colombia. Recuerde, está activo 313-61-3975. Te nos deja una notica de voz y nos dice qué extraña, qué es lo que más extraña de su tierra. Qué extrañas de Cartagena, qué extrañas de Colombia, qué extrañas de tu ciudad. 313-61-3975, 313-61-3975, activo.
9: Buenos días para todos. Mi marcador para hoy, para todos, es 2-1 ganando Colombia. Hay que ser positivo. Y lo que más extraño de mi tierra es el cafecito tempranito en la mañana. Eso es lo que lo más extraño, eso, macho, ese cafecito debajo de un...
0: ¿De dónde es usted?
9: Con tu sentado ahí en la terraza, ve pasando a las chicas, ve pasar al que vende temprano, habla con el vecino. Eso es lo más lindo que yo extraño de mi tierra. Bueno, bendiciones, Dios los bendiga y siempre activo. Escúchanos Tropicana, la mejor. Bendiciones para todos.
0: Espérate, pero usted me dice que extraña el tintico y todo, pero ¿de dónde es usted? Yo pensé que usted era de aquí. Porque ya habla bien castizo, bien cartagenero. 313-61-3975 está activo para que usted se reporte hasta ahora. Recuerde la pregunta que le estamos haciendo en esta mañana. usted que nos escucha por fuera, usted que está aquí en Cartagena, pero no es cartagenero, usted que es cartagenero y está en otro lado, cuéntenos qué es lo que más extraña de su tierra y nos entrega de inmediato el resultado que usted cree que va a quedar hoy el partido de Colombia ante Ghana. Buenos días.
9: Soy Cincelejano, papito. Gracias a Cristo, de pura cepa, de Cincinnati, Cincelejo Sucre, viejo gato. La buena, bendiciones.
0: Hombre, este hombre de Cincelejo dice que extraña el tintico, mañanero, bien rico, compartir con la gente, dialogar con su... Qué bueno, no se llena de nostalgia, ¿no creen que no? Yo a veces deseo, bueno, de tener la posibilidad, hombre, rico, ya uno desentenderse del camello y coger para su pueblo, acá no. Pero a veces uno no va a la tierra porque se le olvida de que ya muchos no están... Y entonces comienza uno con el llantén aquel. Vamos a hacer conexión con Papito Dios hasta ahora.
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0: Lo primero al despertar es darle gracias a Dios. Dale gracias a Dios por todas las cosas tan buenas, tan maravillosas. Dios ha entregado muchos deleites para nosotros. Uno de los deleites también que usted de pronto prefiere mucho es la comida, las costumbres, las tradiciones, tantas cosas que tenemos para disfrutar en esto. Por eso, ante cualquier problema, situación difícil, caos, necesidad que usted y yo estemos pasando, vale la pena decirle al Señor gracias. En medio de las dificultades, en medio de los problemas, qué bueno es sacar esa voz de aliento y decirle: Señor, gracias por las pruebas, gracias por las dificultades. Hay momentos donde tú puedes tener el mejor sueldo de la empresa, pero llegan momentos donde tú, tu sueldo flaquea, tu dinero ya no está. Y parece mentira, pero cuando a veces no tenemos en el bolsillo, es cuando más sentimos necesidades, es cuando más queremos comer algo, es cuando más sentimos el deseo de compartir con alguien y no podemos. Llega entonces la pregunta: Señor, ¿por qué a mí? ¿Por qué a mí? ¿Qué es la pregunta equivocada? ¿Por qué a mí? Más bien es preguntarle a Dios: ¿para qué a mí? ¿Para qué me sucede esto? Y tú miras a tu alrededor y te das cuenta que cada problema te sirve para el crecimiento, para la formación. Ayer yo contaba en mi casa que una niña de aproximadamente 11, le pongo 10, 11 añitos, me llamó y me dijo: aconséjeme. Le dije: pues listo, yo le aconsejo. Me dice: ¿por qué el mundo es tan difícil? Y me es extraño, me es difícil pensar que una persona tan joven le pregunte a uno: ¿por qué las cosas son tan difíciles? Una de las respuestas de pronto que se me llegó al momento y le dije: porque a través de cada problema y de cada dificultad que tú y yo tenemos, vamos a tener crecimiento. Y le decía yo: mañana más tarde, que tú tengas mi edad, va a haber una niña o va a haber un niño o va a haber una persona que te va a hacer la misma pregunta a ti y tendrás la opción de decirle: ¿para qué son las cosas? En este día, cualquiera que sea la dificultad que tú estés viviendo, vale la pena decirle al Señor gracias. Dile: gracias, gracias mi Dios por las pruebas, gracias mi Dios por las dificultades, gracias mi Dios por cada momento difícil, gracias mi Dios por los momentos de alegría, gracias por los momentos de felicidad, gracias por los momentos de placer, gracias, gracias mi Dios por todas las cosas. Hoy, ¿qué sería de nosotros sin Dios? Él cambia tus lamentos en baile. Aquellos lamentos que tú tienes hoy, mañana vas a sentir que son un baile y de pronto mirarás atrás y te vas a reír de la vida, a decir: mira, en el problema que yo estaba metido y tan fácil que pude salir de ese problema. Señor, gracias por el nuevo día, por el despertar, por el amanecer, por poner palabras de aliento para muchas personas. Gracias, mi Dios, porque a través de ese aliento también nos alentamos nosotros mismos. Gracias, mi Dios. Gracias, papito Dios. Has cambiado mis lamentos en baile, Señor. Hoy te alabo y te glorifico, papá. Gracias, papá. Gracias, papito Dios. Amén y amén. Que Dios te bendiga grandemente. Y recuerda, sonríe a la vida en medio de las dificultades, que Dios está contigo como poderoso gigante.

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1: Bueno, de inmediato nos vamos con el pico y placa para el día de hoy. Atención taxis con placas terminados en dígitos 5 y 6. No pueden circular desde las 6 de la mañana de hoy viernes hasta las 6 de la mañana de mañana sábado. Vehículos particulares con placas terminados en dígitos 7 y 8 no circulan en los horarios ya establecidos por el DAC. Motociclista, mototaxista, moto 7 y 8, compadre, no la saque hoy porque se la van a guardar. No se dañe el partido de Colombia, no se dañe el partido. Ojo, que el comparendo está a la altura del betún. Por mucho que brinques, que saltes, que corras, que ríes, que lo que tú quieras, lo llevas pegado en el zapato y eso de ahí no se despega. Ojo. Ojo al comparendo que está a la altura del betún. Tenemos ya las 5 de la mañana con 27 minutos, 5 de la mañana con 27, chofe. Pónmele 1000 barritas de volumen, un abrazo para el doctor Germán González, que hasta ahora se conecta con Tropicana, la más bacana. Me dice, yo fui profesor de Alain. Chofe, vamos pa' encima. Voy con el viaje.
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1: Atención, Cartagena, mucha atención, pare orejas, escuche bien para que mire bien. Oiga, préstele atención a esta noticia que ocurrió en el día de ayer.
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1: Atención, Cartagena, mucha atención, cerca de una bomba de gasolina en Santa Rosa de Lima, sicarios mataron a un hombre de 24 años. Aquí está el desarrollo de la noticia.
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1: Atención, Cartagena, mucha atención, la información suministrada por la Policía Nacional en la ciudad de Cartagena es que este jueves 2 de julio del 2026, siendo aproximadamente las 11:30 de la mañana, a la altura de una estación de gasolina en el municipio de Santa Rosa, en el kilómetro 2, vía La Cordialidad, se presentó un homicidio bajo la modalidad de sicariato. La víctima fue identificada como José Jaime Osorio García, de 24 años de edad, natural del Valle del Cacicupar, siendo trasladado hasta un centro asistencial donde fallece. Testigos del sector manifestaron que se le acercaron dos sujetos a bordo de una motocicleta. El parrillero desenfunda un arma de fuego y le dispara en varias ocasiones. Indican las autoridades policiales. Atención, realizaron la inspección técnica del cadáver funcionarios del CTI de la Fiscalía General de la Nación.
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1: Atención, Cartagena, mucha atención. Un hombre aceptó haber intentado matar a otro a filo de cuchillo en el barrio Nelson Mandela y un juez lo condenó a más de 8 años de guandoca.
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1: Atención, Cartagena, mucha atención. Pare orejas, escuche bien para que mire bien.
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1: Las pruebas aportadas por una fiscal de la seccional del departamento de Bolívar permitieron que un juez de la ciudad de Cartagena condenara a 8 años y 4 meses de prisión a Brian Alexander Monterrosa Valencia como responsable del delito de tentativa de homicidio, cargo que fue aceptado. La fiscalía determinó que el día 27 de mayo del 2024, el ahora sentenciado de 25 años hirió con un arma cortopunzante a un hombre cuando transitaba tranquilo como Camilo Legal, como Pascual, por el barrio Nelson Mandela. Por rencillas anteriores entre el lesionado y un familiar del procesado. La víctima, quien para entonces tenía 25 años, fue trasladado hasta un centro asistencial donde lograron salvarle la vida. Producto de las agresiones, el hombre presenta lesiones neurológicas permanentes que le afectan la movilidad del brazo izquierdo. Lo que está pasando se lo estamos informando hasta ahora.
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1: Ya son las 5 de la mañana con 31 minutos, 5 de la mañana con 31. 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
1: Atención Cartagena, alias El Cabe, se metió en una casa a robar y no llegó lejos, porque la policía lo pilló en el sector Pie de la Popa.
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1: El Cabe peligroso, ojo con El Cabe, juicio con El Cabe.
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1: Atención Cartagena, mucha atención, la rápida reacción de las patrullas de vigilancia permitieron la captura de un presunto delincuente conocido como alias El Cabe, señalado de ingresar a una vivienda en el barrio Pie de la Popa y apoderarse de varios elementos de valor. Según las investigaciones preliminares, el hombre de 34 años habría cometido un hurto mediante la modalidad de ventosa y emprendió la huida. Sin embargo, la oportuna información suministrada por la comunidad y el despliegue inmediato de los uniformados permitieron localizarlo e interceptarlo a pocas cuadras del lugar de los hechos. Durante el procedimiento de registro le fueron hallados un iPhone 17 Pro Max, un Samsung Galaxy A26, un reloj inteligente, una tableta, un parlante y otros elementos cuyo valor superan 13 millones de pesos. Los objetos fueron recuperados y devueltos a su propietario, mientras que El Cabe fue dejado en poder de las autoridades competentes.
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1: Bueno, ya son las 5 de la mañana con 33 minutos, 5 de la mañana con 33. Más adelante, a las 45, haremos conexión con el pastor Juan Gabriel Peña de República Dominicana. Y luego a las 6 de la mañana ya estará la Morenaza Judy Zapata, estará por acá la fiera Orlando Ramos Esala. Y todos le estaremos guiando, le estaremos llevando hasta eso de las 10 de la mañana en cómo amaneció Cartagena. Recuerda la pregunta que tenemos para el día de hoy. ¿Qué es lo que más extrañas de tu tierra? Cuéntanos a través del 313-61-3975. ¿Qué es lo que más extrañas de tu tierra? Y de paso nos dejas el marcador. Buenos días.
3: Gracias, hermanito, por ese lindo mensaje. La verdad, hay que darle gracias a Dios por todo, en lo bueno, en lo malo. Gracias, hermano. Dios lo bendiga a usted y a todos los oyentes que escuchamos siempre Tropicana. Tropicana, la mejor. Gracias.
1: Pero la gloria es para Dios. Vamos para adelante.
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0: recordando con el binomio de oro, de fiesta con el binomio y juega Colombia. Pero tenemos ya las 5 de la mañana con 46 minutos, 5 de la mañana con 46 es el tiempo perfecto para escuchar un mensaje, una voz de aliento. Para comenzar bien esta mañana, Pastor Juan Gabriel Peña de República Dominicana, buenos días.
1: Dios te bendiga de una manera muy especial en esta rica mañana. Que la preciosa sangre de Jesucristo cubra tu vida de una manera poderosa. Desde acá, desde la cabina de Tropicana, deseamos un día lleno de bendición, donde la gracia de Dios esté contigo y con tu familia. Creemos que hoy es el día que Dios ha marcado para traer bendición a tu vida. En medio de la dificultad, en medio de las pruebas que la vecina nación está atravesando, nosotros podemos unirnos en oración y decir: Señor, ten misericordia de Venezuela. Dios, esta nación está en tus manos. Cada estado, cada territorio, cada pueblo, Señor, está en tu bendita mano. Glorifícate como tú sabes hacerlo. Señor, en esta hora, cada uno de ellos, Dios del cielo, está bajo el manto de tu espíritu. Dios, ten misericordia. Aún, Padre amado, sabiendo que en todas partes hay muchos que te dan la espalda y adoran lo que no tienen que adorar. Señor, ensaltan lo que no tienen que ensaltar. Nosotros creemos que tú eres un Dios misericordioso, tardo para la ira y grande en misericordia. No simplemente oramos por Venezuela, te presentamos el mundo, Dios, las naciones. Ten misericordia, Padre amado. Son favores que te pedimos, creyendo que tú lo harás, Dios. En el nombre del Padre, del Hijo y del Espíritu Santo. Dios te bendiga y Dios te guarde. Recuerda, estuvo contigo el pastor Juan Gabriel Peña de República Dominicana.
0: Muchas gracias, pastor. Palabra de vida para comenzar bien esta mañana, mañana del viernes. Le hacemos fuerza, Colombia.
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1: Son las 6 de la mañana. 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
2: Cartagena, buenos días. Buenos días, Cartagena, buenos días. Qué rico saludarlos en este viernes 3 de julio 2026. Esto va rapidito, Diorla, esto va rapidito. 3 de julio ya hoy. Bueno, metido ya, está como dijera hablando Ramos ayer, me decía, ahora es que está sabroso el mundial.
3: Señor,
2: esto es mejor dicho, el que va perdiendo va saliendo, diciendo chao. Y bueno, aquí estamos en Tropicana, la más bacana, brindándole esta que es la tercera hora de Cómo Amaneció Cartagena. Que arrancamos desde las 4 de la madrugada, picamos, nos extendemos hasta eso de las 10 de la mañana con noticias de la farándula, noticias judiciales, lo que está ocurriendo en la ciudad de Cartagena, lo que pasa en su barrio, usted nos cuenta a través del Tropi WhatsApp 313-613-9975, nos echa el cuento de lo que está pasando en el barrio, la problemática, las quejas de la comunidad, usted nos echa el cuento. Ayer, Orla, hicimos un recorrido con Morenaza, el micrófono de Tropicana, el gran Rembert Toro, en La Magdalena y en Sector Revivir de San José de los Campanos, con el gobernador entregando las calles pavimentadas, mucha gente chévere, contenta, feliz, sonriente. Vimos gente de la tercera edad contenta, vimos a niños que eso, mejor dicho, oye, con el gobernador esa vaina, brincando, saltando, mejor dicho.
3: El gober se la goza, el gober ha demostrado ser un ser humano del común y corriente, que llega a un barrio y eso con los peladitos no quiere fiesta, con la gente de la tercera edad mucho menos, con los líderes, con la misma comunidad, como se ha dado a querer Yamilito Arana. Usted sabe que por lo general, siempre que hay esta clase de actos, muchos gobernadores, muchos alcaldes manejan como un cierto protocolo por el tema de seguridad, pero Yamilito se la goza, Yamilito rompe esos esquemas porque la gente lo quiere. La gente quiere al gobernador en su barrio, en su sector, en sus calles nuevas, pavimentadas. Usted hablaba ayer, comentaba ahorita del tema del mundial, que estamos en el momento más especial, porque el que pierde se va, el que gana se queda. Ayer los que perdieron y se fueron, los
2: no, pero gana hoy no se queda.
3: Ah, no, gana se va. Los que ayer ya se subieron al avión con maleta y todos fueron Austria, que perdió con España.
2: ¿Cuánto?
3: Perdió 3-0. Sí. Croacia, que perdió 2-1 ante Portugal. Y también arrancó Argelia, que perdió ante Suiza 2-0. Esos fueron las tres selecciones que ayer...

0: Que ese partido le gusta a Guido Medina. Guido Medina me dice que es hincha de Egipto.
1: De Egipto, ¿verdad? Bueno, a las 5 de la tarde, Argentina-Cabo Verde. Y estará cerrando la jornada Colombia con Ghana a las 8:30 de la noche. Ese es el plato futbolero de hoy.
0: Perdóname, Argentina ante Cabo Verde, ¿qué hora es?
1: 5 de la tarde.
0: 5:45, sí. 15 para 6, 6:45, está finalizando. Una vez nos enchufamos en el de
1: Colombia.
0: Bueno, para usted, entre Argentina y Cabo Verde.
1: Argentina.
0: Argentina. Es la tradición, ¿no?
1: Sí, y entre Australia y Egipto, yo le doy el voto a Egipto.
0: Con Guido.
1: Sí, con Guido. Guido me voy con Egipto.
0: Guido Medina hoy tiene la camiseta de Egipto puesta, no la de Colombia.
1: Son los partidos de hoy. Pero hoy, 3 de julio del año 2026, usted está dateado ahí con las efemérides.
0: Hombre, sí,
1: las
0: vámonos.
1: Efemérides. Oiga, del día, sí, señor.
0: Vamos con esas efemérides del día de hoy. Ahí para recordarle un poco a la gente de cosas que han pasado en una fecha como la de hoy, que también son importantísimas. Vámonos entonces con las efemérides. Un día como el de hoy, hoy recordemos la fecha ahora.
1: 3 de julio. Del 2026. ¿Qué pasó en la historia de la humanidad? Hechos importantes que destacar, que ya fueron sucesos en el pasado.
0: Mire, año 1986, un día como el de hoy, es el tercer día de la visita a Colombia del Papa Juan Pablo II. ¿Se acuerda cuando llegó el Papa?
1: Sí, señor.
0: Aquí, sobre todo en la zona de Chambacú, el antiguo Chambacú.
1: Antiguo Chambacú.
0: Aquí estuvo con nosotros y todo. Bueno, visitó la ciudad de Cali, donde presidió multitudinarios encuentros religiosos con niños colombianos. Año 1988 se inaugura oficialmente el Telepacífico.
1: Ah, fíjese.
0: El canal regional que desde entonces ha llevado la cultura, la información, el entretenimiento del suroccidente colombiano. Bueno, Telepacífico, una fecha como la de hoy. Más datos de efemérides, fecha como la de hoy. Bueno, hoy es el Día Internacional de Libre de Bolsas Plásticas. Es una jornada para promover la reducción del uso de bolsas plásticas de un solo uso.
1: Ok, perfecto. Para cuidar el planeta.
0: Para cuidar el planeta. También se conmemora el Día del Economista en Colombia. Hoy es Día del Economista en Colombia, una fecha para reconocer la labor de los profesionales que analizan y contribuyen al desarrollo económico del país.
1: A veces nos dan duro, pero también hay...
0: Día del Economista.
1: Sí, hay veces que nos dan duro, pero hay por los recortes, pero hay veces que también nos favorece.
0: Pero fíjese, economista, yo creo que vamos siendo casi que todos, ¿no?
1: Sí, no, en estas alturas de esta época, todos debemos ser economistas, todos.
0: El ahorro debe ser claro.
1: Permanentemente el ahorro debe hacerse en casa y educar a nuestros niños para que desde muy pequeñitos constituyan la cultura del ahorro, para que cuando ya crezcan puedan saber cómo manejar sus finanzas. Y esto es muy importantísimo. Así que bueno, para los economistas, para toda esa gente que le gustan los numeritos, les gusta restar, sumar, multiplicar, dividir, hacer cuenta, balances y toda esta clase de ejercicios matemáticos, bueno, feliz día para todos los economistas de Colombia, de Cartagena.
0: ¿Cuál,
1: sí, señor.
0: ¿Cuál sería el colmo de un economista?
1: El colmo de un economista.
0: Que no le gustara economizar.
1: Oye, es verdad.
0: Podía ser.
1: Así es. Oye, verdad, claro. Sí, tiene lógica.
0: Vamos a saludar a
1: ese es como cuando usted va a una consulta médica. Ajá. Para decirle al médico que usted quiere bajar de peso, y resulta que usted llega y encuentra al médico con un sobrepeso. Entonces usted dice, bueno, oye, ¿y entonces sí, qué hago aquí?
0: Es verdad.
2: Estás manejando una mala alimentación. Tienes que bajarle el carbohidrato. Sí. Doctor, usted tiene que bajar también.
1: Bueno, así lo mismo. Morenaza, buenos días. ¿Cómo amanece?
2: Buenos días, queridos compañeros, también para todos los oyentes de Tropicana 97.5 y para todos los que nos escuchan a nivel internacional a través de www.tropicanafm.com, que ya han descargado nuestra app Tropicana FM. 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
1: Facilito.

0: Maravilla.
1: Es como meterse la mano en el bolsillo, como dice el gato.
0: Sí, señor, además ahí salen todas las ciudades en mayúscula. Cartagena está de número quinto. Usted le da clic ahí y está escuchando todos los días de lunes a viernes de 4 a 10 de la mañana. ¿Cómo amaneció Cartagena? Miren los oyentes conectados con los 97.5, 6 de la mañana con 8 minutos, 6 de la mañana con 8.
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1: Pico y Placa para este viernes 3 de julio en la ciudad de Cartagena de Indias para los taxis, los de la mancha amarilla y blanca. 5 y 6 para taxis. Desde las 6 de la mañana de hoy por 24 horas es la restricción para taxis en Cartagena. Vehículos particulares. De 7 de la mañana a 9 y de 6 de la tarde a 8 de la noche, cuyas placas terminen en 7 y 8, 7 y 8 para vehículos particulares y las motocicletas, las de dos llantas, las de dos ruedas. La restricción es de 5 de la mañana a 11 de la noche y las placas, las motos cuyas placas terminen en 7 y 8, quietas en primera. 7 y 8 para motos, 7 y 8 para vehículos particulares y 5 y 6 para taxis, es el pico y placa en Cartagena.
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0: Y a través de la emisora más bacana se los entregamos y muy pendiente porque Paisita Noche jugó 27.54. Chontico Noche jugó 33.35 con la serie número 5. Culona Noche jugó 22.79. Fantástica Noche jugó 23.65 con la serie número 5. Motilón Noche jugó 97.24 con la serie número 3. Cafetero Noche jugó 58.88 con la serie número 6. Chontico Noche Jueves jugó 53.49 con la serie número 9. Dorado Noche jugó 67.70 con la serie número 8. También Sinuano Noche jugó 08.52 con la serie número 9. Caribeña Noche jugó 88-13 con la serie número 1. Bogotá jugó 31-34 con la serie 200. Y Astro Luna con el signo Aries jugó 58-80. 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
1: Es en la mañana del viernes, fin de semana, a través de Tropicana 97.5. Ya viene el primer fin de semana del mes de julio y con el cumpleaños de Javier el Gato Gara. Para los oyentes de Tropicana, mañana sábado 4 de julio cumple el señor director Javier el Gato Cano, que mañana va a estar de cumpleaños. Así que desde ya, el número del Neki 313.
2: ¿Qué?
1: El número del Neki 313. Y a esta hora vamos a entregar a todos los oyentes de Tropicana los titulares.
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3: Y hasta ahora les actualizamos en noticias, en titulares de las noticias más importantes en el Corralito de Piedras. Atención Cartagena, mucha atención, cerca de una bomba de gasolina en Santa Rosa de Lima. Sicarios mataron a un hombre de 24 años.
4: Atentos oídos, Cartagena de Indias. Un hombre aceptó haber intentado matar a otro a filo de cuchillo en Nelson Mandela y un juez lo condenó a más de 8 años de cana.
3: Atención Cartagena, peligroso alias El Cabe, se metió a una casa a robar y no llegó lejos porque la policía lo pilló en el pie de la popa.
4: Atentos oídos, la flaca no aceptó haber metido las manos en el homicidio de un líder social y un juez la mandó a encerrar.
3: Atención Cartagena, mucha atención, capturan a varias personas que tenían azotados a los supermercados, a las tiendas de cadena, robaban sus productos. Gente que entraba al aire, tú veías, te barran la puerta. Hey señorito, usted está al aire, está bien, está... De pronto tú lo veías salir y cipote barriga. Papi, ahí esa barriga, ¿dónde?
4: Atentos oídos, a 2 presuntos abusadores sexuales los enviaron a la cárcel. Las víctimas eran de sus mismas familias.
3: Atención Cartagena, mucha atención, 38 semovientes y 3 equinos fueron incautados en el departamento de Bolívar por la Policía Nacional.
4: Atentos oídos con el sonido de la bubucela porque hoy juega Colombia. Así es, el Gaula de la Policía realiza campañas preventivas en el sector turístico de La Heroica.
3: Atención Cartagena, mucha atención, la alcaldía de la ciudad de Cartagena garantiza los recursos necesarios para el nuevo hospital de Pasacaballos, Alemania. ¡Qué buena noticia!
4: Atentos oídos, sigue la entregatón del gobernador Yamil Arana de calles pavimentadas en la ciudad de Cartagena.
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0: 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Son exactamente las 6 de la mañana con 24 minutos, 6:24.
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5: Las 6 de la mañana con 24 minutos, 6 de la mañana con 24, aquí en la más bacana Tropicana. Hora de escuchar los indicadores económicos. El dólar comenzó la jornada de hoy con un precio de 3,357 pesos. 3,357 pesos el dólar. Usted lo consigue en casas de cambio aquí en Cartagena, por ejemplo, en venta en 3,677 y en compra en 3,559, mientras que el euro se cotiza en 3,842 pesos. La libra de café colombiano en el mercado internacional se cotiza en 3,72 dólares y el barril de petróleo de referencia Brent se cotiza en 71,58 dólares. Los indicadores económicos.
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5: Las 6 de la mañana con 25 minutos, 6 de la mañana con 25. Ya estos son los últimos días de vacaciones de los muchachos, de,
0: sí, algún,
5: de muchos,
0: señor,
5: de los colegios, señor, tanto públicos como privados, en Cartagena y también en el departamento.
6: Es verdad.
5: Ya el lunes los reportes van a ser bastante amplios.
6: Exacto. Movidos.
5: Movidos. Por ahora, nuestros reporteros en las vías, los conductores de Cartagena, que nos van a informar cómo está la movilidad por la Pedro de Heredia, Pedro Romero, Transversal 54, la avenida Crisanto Luque, la avenida del Lago, la avenida Santander, en fin, todas las rutas de la ciudad de Cartagena, por donde se acostumbra a formarse trancones, donde hay semáforos dañados. Ustedes son los que nos echan el cuento bien temprano aquí en Cómo Amaneció Cartagena.
0: 313-6130-975 es el Tropic WhatsApp de Tropicana, para que a esta hora de la mañana nuestros amigos conductores de la mancha amarilla, blanca, azul, verde, de todos los colores, nos cuenten cómo están las vías de la ciudad de Cartagena, dónde andará Elkin Rocha, Narciso Taxi, Paco Taxi, Yamil Taxi, Tico Volante, Jaycito Didi, Jason Particular, Joana Timis, El Gran Fresa Uber, también por acá Edward In Driver, Keiner In Driver, Luis In Driver, el gran Luis Morelos, Luis In Driver, que siempre está ahí en la sintonía de Tropicana, el gran Andrés Javier, el gran Tapia, bueno, entonces está la señora
6: Tapia,
0: María.
6: Tapia.
0: La señora
6: Tapia,
0: Amalia.
6: Vaquero.
5: Tu vaquero, ¿verdad?
0: La señora Amalia vuelve el lunes
6: con el lunes está doña Amalia.
5: Sí, ya sí, ellos, señor, el lunes se reactiva.
0: Jorge Luis Aldagama, Robert Torres, llegó Jaycito. ¿Qué dice Jaycito a esta hora de la mañana? Ándale, Dios mío. Ahí está, listo, Jaycito. Buenos días, pues Jaycito. Buenos días,
7: familia Tropicana. Buenos días, Molly.
0: Buenos días, corazón.
6: Buenos días.
5: Mi hermano.
7: Este día nubladito. Está bonito este día. Bendiciones. Aquí. Para informar la movilidad de gato a la hora.
6: Échanos el cuento.
7: La manga por antiguo peaje. Se encuentra 5-4. 5-4. A la hora.
0: Listo.
7: El trébol. 5-5. Puente Román. 5-5. Y acá llegando Garante. Entrada y salida Garante. 5-5 y 5-5, More. A la hora, mi resultado de hoy, gato.
5: Suéltala.
7: 4-1, 4-1 de Colombia. Tripleta Luquito y uno de James. Con moral.
0: Tienes parlay bien con moral, Orlando.
5: Bastante alto.

0: Bacana, aquí estamos activos para que usted nos entregue el estado de movilidad, los amigos conductores, y nos digan cómo va a quedar el partido hoy entre Colombia versus Ghana. Ay, Dios mío, que gane Colombia. Sí, así es. ¿Dónde andará el profe Grego? Profe Grego, ¿dónde anda, profe? Vamos a hacer conexión con Edward Indriver. Buenos días, Eduard.
1: Buenos días. Muy buenos días y bendiciones para toda la mesa de trabajo. Amén. De Tropicana. Les habla Edward Indriver. Bueno, un rápido estado de vía aquí. Me encuentro con las gaviotas y esto está 5455. La avenida 5453 llegando hasta Muebles Amar. Ustedes que saben que ahí por el semáforo siempre se forma su tranconcito, pero solo se debe al semáforo.
2: Sí, señor.
1: Pero estamos elegantes, está fluyendo. Bendiciones.
0: Eso, Eduardo, muchísimas gracias, corazón, por ese reporte a esa hora a través del Trópico, WhatsApp de Tropicana. ¿Qué más nos dicen los amigos conductores a esta hora de la mañana? 313-6130-975. Llegó Alta Gama. Jorge Luis, buenos días.
3: Bendiciones para todos. Orlando Ramos, Morenaza, Yatogano. Buenos días, bendiciones para todos. Bueno, y dejemos la transversal. La troncal de Occidente, ajá, que conduce Bicentenario por toda la variante para llegar acá a San José, San Cipuede y empalmar con Parque Heredia. Todo a la hora 5:55, todo normal, está fluyendo bien, bastantes expectativas. Colombia le gana a Ghana y juega con Ghana 2-0. 2-0 es el pronóstico para que Colombia le gane con Ghana, a Ghana, Ghana.
0: Eso, vamos con toda. Colombia. Vamos con toda. Ahí está, mira, ahí está Alta Gama, mira, con la moral intacta, sí, sí, con la fe intacta. Porque hoy vamos a ganar. ¿Qué dice el profe Grego a esta hora? Buenos días, profe. Profe, buenos días.
4: Muy buenos días, Gatico Cano. Buenos días, hola, buenos días, Morenaza. Buenos días. Dios los guarde y los bendiga grandemente en su mesa de trabajo.
0: Amén.
4: Hoy, mañana y siempre, reportando la movilidad. A la hora actual, aquí madrugando, como dice mi amiguita Morenaza, el que madruga Dios lo ayuda.
0: Usted lo ha dicho.
4: Y así es, verdad. Bueno, voy con la alumna por aquí pasando. Ya pasé el INEN, pasé el CAI de Ceballos, Crisanto Luque, hasta ahí, llegando ahora acá al antiguo peaje de Manga. Todo está 5:05 a la hora, pasando, llegando ahora aquí al cementerio de Manga para llegar a la oficina. 5:05 a la hora, les informó el profe Grego.
0: Eso, profe, muchísimas gracias. Ahí nos miren los amigos conductores, súper conectados con la sintonía de Tropicana, la emisora más bacana. Buenos días, buenos días, buenos días.
5: Hola, Gato, hola, Orlo, buenos días para todos. Mi marcador de hoy es 3-1 ganando Colombia.
0: Eso.
5: Mi audio en especial es para que por favor me le envíen un saludo, una felicidades a mi chico, que es el mejor economista que he conocido. No sabía que en Colombia era el día del economista, ni tampoco que existía una fecha para los economistas. Por tanto, le mandáis un saludo a mi chico, que es el mejor economista que conozco. Madre mía, cómo lleva la economía de casa. Y claro, quiero que le manden un saludo, y el saludo que le manden, pues enseñárselo cuando lo vea. Debe estar en casa haciendo cuentas. Gracias, buenos días.
0: ¿Cómo se
5: El llama? Colmo de un economista es intentar ahorrar y no ahorrar nunca.
2: Es el colmo de un economista.
0: Bien. Por acá el Pokémon en Mandela también reporta la sintonía. El Internacional Frijoles Concerto también está ahí. Vamos para adelante con el
6: Yo escucho Tropicana. Bueno, Morenaza, bueno, Orly, buenos días. Indio bendición. Ya está activo popular Frijoles Concerto. Bueno, Orly y Morenaza, hasta ahí. Les cuento que ayer fui a visitar a mi compadre Guineo, que estaba enfermo, y le llevé una manzana, una uva, porque ahí me siguen los amigos. Y mañana está de cumpleaños el popular Gato Hueso. Más hueso que se metió en manga cuando yo cumpleaños el 6 de abril. No me contestaba ni el INE, ni el WhatsApp, ni el X y menos. Él es para que él y Tico Volante se unan los huesos. Son más huesos que el cementerio de manga. Se lo dice el frío de concierto. Para que lo sepan, frío de concierto en varios canapotes.
2: Yo nunca he conocido un gato hueso.
0: Exacto. Tampoco he conocido un gato
2: hueso. No, nunca, nunca.
0: Dios
2: Por mío. El contrario.
0: Ay, frijoles, no manden mano, no manden mano.
7: Cada loco con su tema.
2: Sí.
7: Un día es mi hermano, mi vale.
2: Y otro día tirándote.
0: Oye.
7: Que Dios te bendiga, frijoles.
0: Amén, hermano. Buenos días.
8: Muy buenos días, Dios bendiga, gran día, abundantemente la mesa de Tropicana.
7: Amén.
8: Gato Cano, Lando Ramos, Luis Zapata, la Morenaza. Juegan a Colombia con el favor de Dios, 2-0. Y Dios siga bendiciendo la mesa de Tropicana. Y en nombre de Jesús, Willy Mariana, en sintonía con Tropicana, en cómo amaneció Cartagena.
7: Eso, eso, Willy.
0: Te acabas de levantar, papá lindo. ¿Qué más nos dice el gordito Boxer? ¿Qué dice el gordito?
9: Buenos días, amiguito, ¿cómo están?
7: Muy bien. Bien,
9: este es un saludo de amistad.
7: Muy bien.
9: Subale Tropicanista, el gordito Boxer. El gordito Boxer. More, more, mamá linda, por aquí estoy, ve, por aquí estoy. Presente, activo. Bueno, muchachos, les comento que por acá, por los lados de Ternera, la movilidad está fluida. Hay dos cabezas de piña regulando aquí a la salida de la cervecería. Están ahí haciendo lo pertinente, pero la movilidad está ready, nítida. Igualmente sentido hacia San José Los Campanos, movilidad fluida a lo largo y ancho sobre la Pedro Heredia, desde el mercado hasta aquí hasta la cervecería, la DG5352, movilidad ready, ready, a la hora, Gato Cano, desde ya te mando un fraternal abrazo, Dios te bendiga, mi hermano, un feliz cumpleaños adelantado, porque sé que mañana no llega a la emisora, las palabras sobran con usted, sabe que mi cariño y respeto, lo quiero mucho, Dios lo bendiga, subale Tropicanista, el gordito Boxer.
7: Muchas gracias, Robert, un abrazo, mi hermano, bendiciones, Fredonia, capital mundial del cangrejo.
0: Sean los oyentes conectados a través del 313-6130-975, el Tropi WhatsApp de Tropicana que los amigos conductores nos entregan. El estado de las vías, también nos cuentan su marcador porque hoy juega la selección
7: Colombia.

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1: Son las 6:40.
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8: Bueno, tenemos ya las 6:42, 6:42. Atención, cerca de una bomba de gasolina en el municipio de Santa Rosa, sicarios mataron a un hombre de 24 años.
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8: Atención, Cartagena, mucha atención. La información suministrada por la Policía Nacional en la ciudad de Cartagena es que el día jueves, es decir, ayer 2 de julio del 2026, siendo aproximadamente las 11:30 de la mañana, a la altura de una estación de gasolina en el municipio de Santa Rosa de Lima, kilómetro 2, vía La Cordialidad, se presentó un homicidio bajo la modalidad de sicariato. Atención, la víctima fue identificada como José Jaime Osorio García, de 24 años, de edad natural de Valledupar, siendo trasladado hasta un centro asistencial donde fallece. Testigos del sector manifestaron que se le acercaron dos sujetos a bordo de una motocicleta. El parrillero desenfunda un arma de fuego y le dispara en varias ocasiones, indica las autoridades policiales. Realizó la inspección técnica del cadáver funcionarios del CTI de la Fiscalía General de la Nación.
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8: Las 6:43, 6:43. Un hombre aceptó haber intentado matar a otro a filo de cuchillo en Nelson Mandela y un juez lo condenó a más de 8 años de cárcel.
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8: Muchísima atención. Las pruebas aportadas por una fiscal de la seccional Bolívar permitieron que un juez de Cartagena condenara a 8 años y 4 meses de prisión a Brian Alexander Monterrosa Valencia como responsable del delito de tentativa de homicidio, cargo que fue aceptado. La fiscalía determinó que el 27 de mayo del 2024, el ahora sentenciado de 25 años, hirió con un arma cortopunzante a un hombre cuando transitaba por el barrio Nelson Mandela, por rencillas anteriormente entre el lesionado y un familiar del procesado. La víctima, quien para entonces tenía 25 años, fue llevada a un centro asistencial donde lograron salvarle la vida. Producto de la agresión, el hombre presenta lesiones neurológicas permanentes que le afectan la movilidad en el brazo izquierdo.
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1: Más noticias a esta hora de la mañana a través de Tropicana. Y alias Cabe se metió a una casa a robar y no llegó lejos porque la policía lo pilló en el pie de la popa.
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1: La rápida reacción de las patrullas de vigilancia permitieron la captura de un presunto delincuente conocido como alias El Cabe, señalado de ingresar a una vivienda en el barrio Pía de la Popa y apoderarse de varios elementos de valor. Según las investigaciones preliminares, el hombre de 34 años de edad habría cometido el hurto mediante la modalidad de ventosa y emprendió la huida. Sin embargo, la oportuna información suministrada por la comunidad y el despliegue inmediato de los uniformados permitieron localizarlo e interceptarlo a pocas cuadras del lugar de los hechos. Durante el procedimiento se le registró y le fueron hallados un iPhone 17 Pro Max, un Samsung Galaxy, un iPhone 17 Pro Max que está casi casi en 6 millones de pesos. Oiga, Dios mío. Samsung Galaxy A26, un reloj inteligente, una tableta, un parlante y otros elementos cuyo valor supera los 13 millones de pesos. Los objetos fueron recuperados y devueltos a su propietario, mientras que el cable fue dejado en poder de la autoridad competente.
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8: Bueno, ya son las 6:46. Atención, la flaca no aceptó haber metido las manos en el homicidio de un líder social y un juez la mandó a encerrar. Atención, que las labores investigativas adelantadas por la Fiscalía General de la Nación por el homicidio del líder social Guillermo Arturo Galvis Plaza, perpetrado por integrantes del Clan del Golfo en la ciudad de Cartagena el pasado 26 de abril del 2025, permitieron identificar a una mujer quien habría facilitado la ejecución de la acción criminal. Se trata de Daisis Carolina López González, alias La Flaca. Presuntamente trasladó y entregó el arma de fuego utilizado por los hombres que dispararon contra la víctima en un sector de la Troncal del Caribe. Los elementos materiales probatorios indican que los sicarios utilizaron una motocicleta para movilizarse y seguir al líder social, interceptarlo y atacarlo mientras él conducía un vehículo de su propiedad. Un fiscal le imputó los delitos de homicidio agravado, concierto para delinquir y fabricación, tráfico, porte o tenencia de arma de fuego, accesorios, partes y o municiones.
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8: Las 6:47, capturan a varias personas que tenían azotados a los supermercados y tiendas de cadena robando sus productos.
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8: Muchísima atención, la Policía Nacional en Cartagena logró la captura de 4 personas y la aprehensión de un adolescente presuntamente involucrado en diferentes hurtos registrados en almacenes de cadena y supermercados. La primera captura se registró en el barrio Doña Manuela, donde cayeron Henry y Verónica, quienes presuntamente hurtaron productos de un establecimiento comercial que fueron recuperados y avaluados en 1,700,000 pesos. En el barrio El Carmelo se capturó a Scarlett, quien presuntamente ingresó a un supermercado y hurtó 10 paquetes de salchichas avaluadas en 300,000 pesos. También en el mismo barrio El Carmelo fue capturada Leisimar, señalada de robar 4 botellas de aguardiente de un supermercado avaluadas en 280,000 pesos. El último resultado se presentó en el barrio El Rubí, donde aprendieron a un adolescente de 17 años quien presuntamente intentó robar 10 camisetas alusivas a nuestra selección Colombia, pero lo pillaron.
1: Mira tú,
8: nada de nada.
1: ¡Ay, Dios mío!
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1: 6:48, es el primer bloque de noticias de lo que pasa en la ciudad de Cartagena, en el departamento de Bolívar, Colombia, y el mundo. Se lo contamos a esta hora de la mañana en Cómo Amaneció Cartagena.
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1: Bueno, oyentes de Tropicana 97.5, y esta es para todos ustedes, los oyentes de la emisora más bacana. Esta es la siguiente ronda del Mundial. 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
7: Colombia.
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1: 7:21 a.m, 7:21, cambió el reloj rápidamente. Hora para entregarles una poderosa palabra de vida. Nos las dan nuestros amigos victoriosos con la voz de Orlando Ramón La Fiera.
2: La palabra de vida de hoy se titula La misericordia triunfa sobre el juicio. Anótalo. La misericordia triunfa sobre el juicio. Cuando vaya a emitir juicio contra alguien, mírese usted primero, apunte hacia su casa, hogar y familia, y de la misma manera que usted clama y ora por misericordia, hágalo también por otros, no importando la condición que estos o que estos se puedan encontrar. Por eso, antes de juzgar a otros, debemos juzgarnos nosotros mismos. Y de la misma forma que queremos misericordia y amor para nuestras vidas, hagámoslo también con otros, sabiendo que la misericordia triunfa sobre el juicio. Dios juzgará sin compasión a los que no han tenido compasión de los demás. La compasión triunfa sobre el juicio. Que tengas un excelente y bendecido comienzo de mes, de semana, en los propósitos del Dios eterno. Y recuerda, Dios bendiga tu vida y tu familia.
1: Es una poderosa palabra de vida para todos decir amén.

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1: 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Bueno, tenemos ya las 7:33. Queremos hacer conexión hasta ahora con nuestros amigos conductores, la gente que está en la ruta, la gente que está en la vía, la gente que está bajo el techo, que es el que sabe dónde cae la gotera, que son ustedes los amigos conductores, para que nos informen cómo está la movilidad. Si hay semáforo dañado, indíquenos dónde está el semáforo dañado. ¿Qué está pasando en la vía? Échanos el cuento a través del 313-6130-975. Si hay protesta, ¿qué está pasando? La gente que está por la zona industrial de Mamonal, los amigos que están por la zona de Manga, por la zona de Crespo, los amigos que nos escuchan a esta hora en la bajadita del puente de Turbaco, a todo ese personal, indíquenos cómo está la movilidad en los diferentes sectores de Cartagena. 313-6130-975.
2: Así es, así que hacemos este llamado al profe Grego, a Jorge Luis Altagama, Edward Indriver, Jaycito Didi, Luis Indriver, el gran Robert Torres, el gran Giovanotti Miss, para que nos entreguen el estado de las vías. Muchachos, ¿cómo están las vías de la ciudad de Cartagena a esta hora? Orla, bueno, los oyentes ya lo vieron a través de nuestras redes sociales, exactamente a través de nuestra cuenta de Instagram, de todo lo que ha pasado con el carril de Transcaribe, colocaron mallas.
3: Orlando. Es que el mismo ejercicio que hicieron en la transversal 54, ¿se acuerdan?
1: Exacto, ahí frente a la, por ejemplo, frente al centro comercial Plaza Colón.
3: Plaza Colón. Entonces, porque hace rato que ya no nos llega noticia de que hubo accidente en la zona. Sí, entonces, sí. Eso funcionó y ahora ya se comenzó a implementar en un sector de la Castellana y también en el mercado de Basurto.
1: Ya en la vía Transcaribe, en el solo bus.
3: Sí, ya van a comenzar a instalar estas mallas para prevenir la accidentalidad. Es que hay mucha gente que no utiliza las cebras y tampoco espera que el semáforo cambie para que puedan pasar sanos y salvos por la vía. Entonces se mandan por aquí, se mandan por allá, y eso es con el fin de bajar la accidentalidad, la prevención vial ahí con los peatones. Así es que bueno, vamos a ver cómo funcionan en estos dos nuevos puntos, porque el de la transversal 54 es totalmente diferente. Acá hay mucha más afluencia de personas, primero por la zona.
1: Y hay puentes peatonales
3: también. Entonces, bueno, todo lo que se haga para la prevención y para evitar accidentes y muertes, bienvenido sea. Así que ahí está esa noticia muy importante aquí en la ciudad de Cartagena de Indias.
2: También vamos a hacer conexión. Mira, llegó Carlitos Particular a esa hora de la mañana. Buenos días, Carlitos.
4: Muy buenos días, Mesa Tropicana, reportando la sintonía. Carlitos Particular. Bueno, amores, te comento que hice un recorrido. Hoy me toca entrar por la cordialidad, pues, de la terminal. Ahí hasta la bomba del Amparo. ¡Ay, Dios!
2: ¡Dios!
4: ¡Tremendo! Y aquí, en la partidura que tienen aquí en Ceballos, ni se diga. Que los compañeros que tienen que coja vía alterna, el country, caracoles, salen ahí arriba porque eso está apretado. 5-0, 5-0.
3: Uy, no, fuerte, ¿no?
2: Está fuerte. Por acá, ¿qué más nos dicen los oyentes? El profe Grego. Profe, cuéntemelo todo. A ver.
5: Buenos días, Gatico Cano. Buenos días, Hola Morenaza, nuevamente. No, reporto. Pasé San Francisco, pasó Bolívar. Voy saliendo ahora de la María para el mercado. Y esto aquí está 5-2, 5-3 a la hora. Como siempre, las motos haciendo de las suyas. Y los G que le dicen los recoge locos. Les informó el profe Grego.
1: Pero fíjate, oye, la gente cómo se ha adaptado a ese tema de los G.
3: Sí,
1: claro. En toda la zona. Mire, que día estaba yo en el gigante hogar del mercado. Ajá. Y la señora compró una nevera. Y voy y busco uno de esos allí y la montó para aquellos lados.
2: Mire.
1: ¿Qué tú dices? Que vea. Hay camiones. Y me dice, no, lo que pasa es que ahí lo llevo más cómodo y me sale más barato. Ah, bueno, está bien.
2: Mire, cositas que uno se entera. Por acá, ¿qué dice Tico? Voy hablante. Tico, buenos días, Tico. Buenos días.
6: Bueno, buenos días, señores de Tropicana, La Mavagana, Morenaza, Gatocano y La Fiera.
1: Mi hermano.
6: Aquí se reporta Tico Volante. Bueno, vamos a darle un estado de vía. Ya salí de la casa, Bicentenario, estaba 5-5. El terminal estaba elegante también, Combatín, 5-5. Ahí en la avenida, ahí en la Umbangallo, que se dio un poquito aguantado, un 5-4, un 5-3. De ahí está la baba. Hasta acá. hasta la Plaza Toro, está 5352, Mercado, por la Esperanza, está 55 hasta el momento. Se lo dice Tico Volante.
2: Eso, Tico.
6: Padre Salvador, vamos Salvador. Hoy voy a Colombia, hoy ganamos. Ganamos hoy 2-1. 2-1 por la Esperanza.
2: Eso.
6: Bendiciones para todos ustedes.
2: Ahí está, mire, el gran Tico Volante en la sintonía de Tropicana. Por acá llegó Marlo.
0: Tropicana, estamos a niño, bonito barrio, el Cangri, el de Cayumbía. Vea, mi hermano, la avenida del lago hasta ahora está cruel.
2: Ay, la avenida del lago está cruel. Está
1: cruel, cruel, cruel, la avenida del lago.
2: Ay, Dios mío, padre amado, ¿qué dice Altagama a esa hora? Buenos días, Altagama.
7: Buenos días nuevamente, buenos días para todos, compañeros. Siempre veo que saludan a la mesa de trabajo. Yo voy a hacer un saludo diferente, voy a saludar a la silla de trabajo. Un saludo para la silla de trabajo allá en la más bacana.
2: Gira a la izquierda. Gira a la izquierda.
7: Canapote, vamos a tomar la perimetral porque hemos sentido bomba del gallo 13 de junio. A la hora 5:55, con buena expectativa y movimiento, bastante gente uniformada con el suéter de Colombia. Y vamos con todo.
2: Que gente uniformada. Ahí están los oyentes conectados, los amigos conductores. Claro, Alta Gama definitivamente es como un personaje. Está la Gran Socorro en el barrio 13 de junio, gato, que la salude, que ahí está en la sintonía.
1: Soki, Soki, que Dios te bendiga. Dios te bendiga, Soki.
2: Para qué más nos dicen los oyentes, buenos días. Buenos días.
8: Hola, muy buenos días, muchísimas bendiciones para todos. El equipo de Tropicana y las personas que están escuchando la mejor emisora de Cartagena. Feliz y bendecido día.
2: La Gran Carola y Castro en el barrio San Pedro Martí. Y para todas las chicas bacanas que siempre están en la sintonía de los 97.5.
9: Bueno, muchachos, les comento que el romboide Pozón está nítido, está breve la movilidad por acá. Donde sí ya está un 5150 es aquí en el antiguo Corbatín. Aquí estoy. More, déjalo caer para este tranconcito que hay aquí.
2: Voy paisa, ahí están los oyentes conectados en esta mañana del viernes a través de Tropicana 97.5. Les presentamos cómo amaneció Cartagena. Y recuerda que es hora de sentirte en paz en Tropicana 740.
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1: Pero ya tenemos las 7:46, 7:46. Vamos a hacer la primera conexión con nuestros especialistas del deporte. Vamos a hacer conexión hasta ahora desde Barranquilla con Gio Castro, que nos brinda el primer informe deportivo en la mañana de hoy. Por supuesto, con la mira puesta en lo que va a ser el encuentro de Colombia ante Ghana. Gio, buenos días. Gio, buenos días, buenos días, buenos días, buenos días.
2: Selección Colombia por todos lados. Hay programaciones en varias capitales de nuestra costa, igualmente en municipios. Se espera buen comportamiento de todos los que van a asistir a donde hay pantallas gigantes y a disfrutar como debe ser. Bueno, en el estadio Arlington de Kansas City, ahí va a rodar el balón a partir de las 8:30 de esta noche. Juega Colombia para pasar a los octavos de final con esta posible nómina, donde tienen al arquero Vargas, Muñoz, Sánchez, Lucumí, Mojica, Lerma con Puerta, más adelante Arias, James Díaz, y el atacante sería Córdoba, mientras que Ghana, que es dirigido por Carlos Queiroz, ha anunciado esta nómina: Benjamín Azare, el arquero, Gideon Mechad, Derry Lucarsen, Jonas Adeyeti, Marvin Zelaya, Kawasi Sido, Tomás Pardey, que es una de las figuras, Elisa Obuso, Kamal Sulemana, Yusan Angie y Antoniel Semelló. El árbitro será Clement Urbín de Francia. Así que Colombia con todo hoy frente a Ghana. Colombia gana. 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
1: Ahí está la información, la primera conexión que hacemos con Gio Castro desde Barranquilla. Ya nos está informando sobre las nóminas de Ghana y la nómina de Colombia para el día de hoy. Le hacemos fuerza a Colombia. Para mí el encuentro hoy queda 2-1.
3: 2-1. Listo. Ahorita me dice Orlando, aguante ahí. Me dice ahorita, ¿por cuánto cree usted?
0: ¡Vamos, Colombia! ¡Vamos, Tropi!

0: Oye, recordando un ídolo del barrio Boston, ídolo de toda Cartagena, el afinadito. Se llama
1: La Mala Maña.
0: Clásico, ese es un clásico de la champeta.
1: Es un clásico.
0: Afinadito.
1: A través de Tropical 97.5 en Cómo Amaneció Cartagena. Oye, compañero, ¿saben qué me he dado cuenta?
0: Ajá. ¿Qué?
1: Que a uno no lo han querido es nada.
0: ¿Por qué, Morenaza?
2: Te queremos, Morenaza.
1: Pero imagínense que ayer que fui a la tienda, cuando regresé, estaba
0: ahí en la esquina.
1: Donde está Don Lucho. Es amigo del señor Guido Medina.
0: Guido, ese es hermano de González.
1: Y le fui al señor Guido bastante.
0: ¿González o Lucho?
1: Lucho.
0: Ah, bueno.
1: Lucho. Bueno, Lucho, que es el dueño, él me pregunta cómo estuvo el trabajo. Y me dijo, bueno, me falta cuando hace falta algo en la casa.
0: Ajá.
1: Yo voy donde Don Lucho, Don Lucho firme.
2: Eso va.
1: Pero ahí me dice, ¿qué estás comiendo, more, para las media mañana? Y yo le dije, no, ¿por qué? Ahí están los paqueticos de Kellogg. Y yo, ¿cómo va a ser, Don Lucho? Me dice, es que me imagínese, en estos momentos del fútbol, para que usted lleve la pasión. Y te quiero contar algo para los amigos tenderos.
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2: Son las 8 de la mañana. 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
2: Bueno, tenemos ya las 8:28, 8:28. Hoy todos los caminos están enfocados al gane de Colombia.
3: Sí, señor.
0: Señor.
2: Por lo menos, si a mí me preguntan, viejo gato, ¿cuál es el marcador? Yo pienso que, oye, yo te quiero decir, gana no es cualquier pintadito.
0: No, no, señor, digo, ese soplo blanco.
2: Y esos manes corre, pero a la lata. Sí. Pero claro, tenemos un Luchito de ahí, papi, que eso cuando pone el tranco, mi hermano. ¿A sabes a quién más se recordó a Lucho? Ajá. De pronto los que vivimos la época del Palomo Zuriaga.
3: Ah, sí, señor.
2: Barbaridad.
3: El Palomo Zuriaga, Morenaza. El Palomo Zurriaga.
0: ¿Quién era? Cuéntame.
3: Con cuatro pasos así de esos bien, ya llegaba la otra canción.
0: ¿Cómo va a ser?
2: Sí. Una vaina extraordinaria. ¿Sabes una vaina que yo siempre quise ver? Y hoy de pronto, alguno me dirá, bueno, procedió, pero yo no lo vi. Yo quería ver jugar al desaparecido Freddy Rincón.
3: Ajá.
2: Al Palomo Zurriaga. Y a Faustino Astrid.
0: Ese
3: trío. Ese trío
2: de la época.
0: Maravilloso.
2: El pibe Valderrama poniendo los balones.
3: Y el pibe poniendo balones.
2: Eso era una locura.
0: Y ahora sí, los oyentes, ¿cómo va a quedar el partido entre Colombia versus Ghana? Oiga, les tengo un dato. Imagínense quién se llevaron de invitado especial.
3: ¿A quién?
0: La selección Colombia.
3: ¿A quién?
0: A Cuadrado.
2: ¿A Caramba?
0: Sí, señor. Cuadrado está con ellos. Cuadrado va a emitir una hermosa oración para los jugadores de la selección Colombia. Recordemos que Cuadrado es cristiano. Y yo le hago una cosa, yo tengo una aplicación que es Orlando que me la recomendó, que es la Biblia que tengo aquí virtual. Claro. Y Cuadrado tiene su aplicación y todo, y uno ve las oraciones.
2: Yo lo sigo.
0: Entonces, estoy segura, gato, porque yo lo he visto en las oraciones que tiene Cuadrado. Así que Cuadrado en este momento es invitado especial de los jugadores de la selección de Colombia, de toda la organización de la selección Colombia. Él lo montaron en el bus, va a acompañarlo, va a hacer tremenda oración, así que
3: apla. Ahora, el yo no sé si fue él el creador de la frase o no, pero para mí el creador de la frase es Panita, es Cuadrado, ¿cierto?
0: Oiga, panita, sí, panita, el panita, panita es Cuadrado.
3: Cuadrado, ¿verdad?
0: Cuadrado,
3: panita,
0: sí, señor.
3: Panita, y eso se pegó, Panita, y eso hasta en los comerciales lo meten, Panita y tal. Ese Cuadrado.
0: Bueno,
3: tremendo jugador.
0: Y se acuerdan que, oigan, los memes en TikTok, una cosa maravillosa, o sea, de manera de risa, ajá, porque recuerden que yo estuve, diciendo, Dios mío, ese polvo blanco de los equipos del equipo de Ghana.
2: De Ghana.
0: Bueno, entonces, ellos también dijeron, bueno, y cuando ustedes echan ese polvo blanco en los carnavales de Barranquilla, en las fiestas de la independencia y en las fiestas de... Papá, entonces yo quiero decir que eso es diferente porque lo que nosotros usamos es maicena.
3: Sí, maicena.
2: Acá una vaina que es por tradición cultural.
0: Eso es maicena.
2: Ahora, de pronto ellos también lo ven como tradición cultural, pero...
0: Gato.
2: No, porque, ojo, de esas cositas así, mejor dicho, no hablemos.
0: Mejor.
2: Hay países donde eso hace parte de la cultura.
0: Ay, usted sabe que yo en las horas de la mañana y tarde, yo le puedo escuchar esos cuentos. Ya si usted va a hablar conmigo después de 6 de la tarde, sistema, correo de voz. No estoy disponible. Ya llevo una semana durmiendo con el foco prendido por todo lo que usted está diciendo. Haga favor. Bueno, ¿cómo va a quedar el partido? Orlando Ramos de la Fiera.
3: 2-0.
0: 2-0. Ganando nuestra selección Colombia.
3: 2-0.
0: ¿Cómo va a quedar el partido, querido Javier El Gato Cano? Repítalo, voy a vivir.
2: Voy con 2-1. Ganando Colombia. 2-1.
0: Okay. Yo voy a 3-1.
3: Ajá, 3-1.
0: Jaycito, apunta al parlay.
2: El parlay.
0: 3-1 ganando nuestra selección Colombia. Cuéntenle a los oyentes a través del 313-6130-975. ¡Ah, llegó Toreto! ¿Qué dice Toreto?
4: Tropicana, buenos días, Morenaza, buenos días, Titocano.
2: Mi hermano, Florida. Mi hermanito.
4: Mi hermano, activado de temprano, de las 5. Ya esa fría está en ganas, me quedé trabajando para acá arriba. Boca grande, Crespo. Boca grande, Crespo, manga. Uy, qué vaina chévere, está despejado.
0: No, maravilla.
4: Ya las frías se ganaron. Las frías se ganaron para este partido esta noche. Cielo totalmente despejado en las carreteras por este lado.
0: Carajo, Turca.
4: Oiga, Colombia gana 2-1. Oye, Calcico, y te quiero felicitar adelantado también. A felicitar adelantado, mi hermano.
2: Oye, mi hermano, gracias.
4: Dios te bendiga siempre. La buena siempre, mi hermano. Sigue con esa actitud.
0: Dice.
4: Bendiciones para todos.
2: Amén. Muchas gracias.
4: El Tore de Calicanta.
0: Muchas gracias, Toreto. Oigan, sí, mañana 4 de julio va a estar de
5: cumpleaños.
0: El señor director Javier, sí. El Gato Caro, que él dice, yo me... Calme, calme. Calme, gato.
2: ¿Sabes qué dicen así? Por ahí mandaron una nota de voz, More.
0: Oiga, sí.
2: De un cumpleaños.
0: Perfecto, gato. Me la mandó por acá.
2: Señor.
0: Gracias. ¿Buenas?
6: Muy buenos días. Mi hermano Gatico Cano.
2: Ah, ok.
6: Y tu equipo de trabajo es Tropicana, es la más bacana.
0: Es.
6: Oye, mi hermanito, para felicitar hoy día en su cumpleaños a mi esposa, Ana Claudina Campillo Pájaro, que está de plácere hoy. Y a la vez a felicitar a mis hijos, que también están de plácere hoy, 3 de julio.
0: ¡Qué maravilla!
6: Y Jorge Armando Zúñiga Campillo y mi hijo, Julián Zúñiga Campillo. Para ellos, felicidades en este maravilloso día, mi hermano. Te agradezco ahí, mi hermano, y bendiciones en tu día.
0: Bueno, dale, manito. Bueno,
2: bendiciones, bendiciones.
3: Ser es buena persona.
2: Ser buena persona.
3: Talcista, buena persona. Allá en la estación de... Allá en la terminal... ¿cómo se llama?
2: De transporte.
3: El de transporte, sí, señor. Ahí está el servicio.
2: El taxista, buena persona.
3: Taxista, buena persona.
2: Un día estaba allá. Ajá. Y yo estaba acá. Y no he encontrado de pronto con qué en taxi. Una, lo he llamado y el man vino hasta acá. Se vino.
0: ¿Cómo va a ser?
2: Firme, yo lo recojo.
0: Super,
2: ese es firme, ese es firme.
0: Super, gato, super. ¿Qué dicen los oyentes? Buenas, buenos días.
7: Edward Indrive, 3-1. Voy con la morenaza. 3-1. Ganamos hoy.
0: Hoy ganamos, mi amor. 3-1, 3-1. Y para todas las personas que están de cumpleaños el día de hoy y mañana, ¿qué? El querido Javier el Gato Cano va a llegar a sus 34 años.
2: Sí, sí, sí, 34. Ah,
0: después de los 50 uno no dice la edad. Ya, vamos, a todas las personas que se encuentran de cumpleaños. Miércoles, mira, viene Aristide, el tío va a decir que va a ganar la gana. Voy a escucharte.
8: Escúchalo. Atención, atención, noticia, noticia de última hora. Noticia de última hora. Colombia se va a los penaltis.
0: Y pierde.
8: Los penaltis. Joan Toaruno. Primicia, primicia. Aristida como una monzón. De partido se va a los penaltis.
0: Y vio. Vio, ven acá.
2: Te van a poner difícil.
0: Está haciendo esa cosa que mira, oye, lo que yo acabo de ver temprano.
2: Aristide la pone difícil, Magdalena.
0: Sí, sí. Buenos días.
9: Buenos días.
0: Qué voz gruesa.
9: Espérate, Morena, pero aguanta un poquito el viaje que vas a acelerar. Así quiero que la selección hoy entre acelerada, porque va a ganar.
0: Claro. ¿Cuánto va a ganar?
9: El pronóstico del tiempo mío no va a llover, pero la selección va a ganar 2-0.
0: 2-0.
3: Está conmigo.
9: En contundencia.
3: 2-0.
0: Hola, otra. Dime el sonido.
9: Hola. Sonido, sonido.
0: ¿Qué más nos dicen los oyentes?
3: Oye, More, pero More y Gato, pero es que, Torito, venga, usted nunca ha practicado cantar un gol, ¿no?
0: Cántelo ahí, échale ahí la cantada, 20 segundos.
3: Cántate un gol.
9: Nunca, nunca he practicado qué. Pero he practicado qué.
3: Cantar un gol.
9: Cantar un gol.
3: La pelota la tiene James Rodríguez. James se la pasa a Lucho Díaz. Lucho, y ya. Viene para
9: él. Bueno, yo he cantado hasta balada, pero. Balada y joropo, gato. Mira esa música. Pero no vamos a hacer el intento, porque en la vida todo es intento.
3: Cante, aunque no cante. Los que estaban bailando balada esta mañana ahí y en el balcón.
2: Cante, aunque no cante.
9: Cante, aunque no cante. De la patadita de la buena suerte. Ajá. ¿Tú te recuerdas ese programa? Ah, la patadita, bueno, como le digo, yo he cantado hasta balada, pero vamos a hacer el intento, el canto del gol.
3: Dele pa' ahí, dele pa' ahí.
9: Deja cuadrar la voz.
2: Es la mamona. Esa es una palabra coloquial, sí. La mamona, una palabra de barrio.
0: Rembe, recuerda que hoy viernes hay que apretar.
2: No, ya estoy apretando.
0: Ya estás apretando.
2: ¿Tú quieres que lo ahogue?
9: El cinturón se quiere partir, está en el último hueco.
0: Yo vi cómo se le acomodó.
3: Jorge, ¿tú qué dices? Que cante el gol.
0: Cántamelo. Sí. Cántame el gol.
9: A grabar, fiera. Si me equivoco con los nombres, los jugadores, es porque estoy ahí un poquito demente, pero aquí tenemos al ingeniero que es psicólogo.
2: Dele.
9: Bueno, el gato por la derecha, la fiera por la izquierda, la morena por el centro, y el torito coge y mete gol. Este es un gol cantado. Esta es la selección Colombia de Tropicana.
0: Claro.
9: Ay, yo no tenía que mencionar ni a James ni nada, porque ellos están por allá, pero nosotros estamos aquí. Estoy el que pateo el balón, fiera. Ese balón tiene que lo pateo.
0: Dame un cabezazo.
9: Te lo tiro.
0: Tíramelo, man. De cabeza. Con la cabeza. Perdón.
9: Oiga, Moreno.
0: De cabeza.
2: Está bien como me cambia el pensamiento, ¿no?
9: Me pone el pensamiento como un yo-yo. Lo baja y lo sube, fiera.
0: Eso es Tropicana, porque hoy juega
5: con...

0: muchachos, les comento que por acá, por los lados del centro, la movilidad está confort, a la hora, Manga está ready, nítida, por el puente Jiménez. Voy hacia Crespo. More. Suéltate una salsita por ahí, como dice el Gary Tocano, para motelear, para hacerle el amor a la vida.
1: Coge.
0: More.
1: Coge, mi amor.
0: Déjala caer.
1: Cuenta con eso.
0: Bueno, muchachos, Colombia tiene que ganar la gana. Eso queda 2-1, ganando Colombia.
1: Mira, el Gordito Borser está con usted, gato. 2-1.
2: 2-1, 2-1.
1: 2-1.
2: Gordito Borser.
1: Sí, señor.
2: 2-1.
1: 2-1. ¿Qué dicen los oyentes? Buenos días.
3: Buenos días, equipo de Tropicana.
2: Buenos días.
3: Más bacana, 97.5. Feliz cumpleaños al gatito madrugador, Pedro Taxi, reportando.
2: Pedro.
3: Viniendo de Manga hacia el centro. Todo está 5455. Entrada y salida de Boca Grande, 5455. 2-1, ganando Colombia. Bendiciones.
1: Eso, por acá, ¿qué más nos dicen los oyentes? Buenos días.
4: Hola, hola, buenos días. Bendiciones para todos en este día. Saludos al gato, Orlando, la morenaza. Bendiciones para todos, que tengan hoy un excelente, pero excelente día. Acá reportando sintonía desde Albornoz, Mari Castilla. Y bueno, mi marcador para hoy es 2-0, ganando Colombia, 2-0. Y bueno, desde ya, felicitando al gatico, que Dios lo bendiga grandemente, que siga cumpliendo muchísimos años más y que... Qué bueno, que Dios le dé mucha, pero mucha sabiduría y que le conceda todas las peticiones de su corazón. Bendiciones, gato. De igual manera, mañana te mando tu mensaje felicitándote, pero que Dios te bendiga grandemente. Eres realmente una gran persona y un gran locutor y un excelente ser humano. Bendiciones.
1: Bien, bien. Marineira, la viste toda. Buenos días.
5: Bueno, buenos días.
2: Buenos días.
5: Señores de Tropicana, la más bacana, Gato Cano, la fiera, mi querida morenaza, que la quiero bastante. Bueno, aquí vamos a darle otra vez de nuevo. Ya yo lo dije, cuando di la nota voz, Colombia 2-1, a darlo para que el otro equipo tan siquiera no haga uno, pero nosotros vamos a ganar 2-1, para que sean serios,
2: Y respeten el
5: arte. Respeten a Colombia.
2: Ah, bueno,
5: vamos para adelante, se lo dice Tico Volante.
2: Eso, Tico.
6: Nuevamente, un comunicado. El 80, el 90% de los pasajeros que he tomado en esta mañana me están diciendo que a las 5 de la tarde, si le puedo hacer una carrera, déjeme decirle que está la agenda ocupada. Está la agenda ocupada. De 5 en adelante no hay reservas en este taxi, no hay reservas. Salúdeme a todos, salúdeme a la mesa de trabajo y también a la silla de trabajo. Sin comer alta gama.
1: Giovanotti no se ha reportado. No,
2: Giovanotti tiene que estar medio dormido.
1: Ahorita en mediodía le escribo para que me rescaten la noche.
2: Tenemos una nota pendiente con la señora que nos abordó ayer.
1: Sí, señor, ya.
2: Pero, caramba, hoy es viernes. A mí me gustaría, y lo digo con todo el respeto, para el lunes, como para hacerle seguimiento al tema.
7: Sí, hay una nota
2: de una señora que nos abordó, podemos decirlo, more, nos abordó en el día de ayer. Y nos estaba comentando el caso de un hijo de ella que se le extravió. Adivine, ¿para dónde llevaron al hijo?
7: ¿Dónde lo llevaron?
2: A Ucrania.
1: Ucrania. Sí, señor.
2: Y no ha sabido más nunca de su hijo.
7: ¿Hace cuánto?
2: Ella nos habló.
1: La última vez que habló con ella fue el 3 de febrero.
7: 3 de febrero.
1: Sí, señor. Él le dijo que iba para una misión y que cuando regresaba la llamaba y pues, ajá.
7: Todavía no la llamaba.
2: Es un
7: no
2: pelo cartagenero.
1: Sí, señor. 34 años. Por acá, ¿qué dicen los oyentes? Buenos días.
8: Buenos días, gato. Se reporta Guillermo Cáceres para mandar un saludo de feliz cumpleaños a mi hermana Leia. Vemos. Muchas bendiciones para ella.
1: Eso,
2: mi hermano.
9: Colombia, sí, Caribe, yo apoyo a mi cele con Tropicana, la más bacana. Usted lo dice, Merlis Ariza.
1: Merlis, te voy a boletear por las redes de Tropicana.
2: Eso va.
1: Estupendo, Merlis, dándole a toda como siempre.
10: Oye, morenaza, váyale. De aquí de Bogotá, de Soacha, ciudad del mono. Bueno, un saludo para toda mi gente allá, Barrio Prado. Bueno,
11: Feliz año para el viejo gato. Mucho más. Señor, le dé mucha vida.
2: Amén.
11: Gato, bueno, desde aquí. Estamos con Llovizna. Llovizna, mucho frío.
1: Bogotá.
11: Por la Bogotá, la sabana.
1: Ahí está, mire. El Mono Morales.
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2: Bueno, 8:48, vamos a hacer conexión con otro de nuestros especialistas de la casa, Ejel Ortega Madero, que nos brinda la información deportiva hasta ahora. Don Ejel, adelante, caminante.
13: Hola, ¿qué tal? Muy buenos días para toda la audiencia de Tropicana, la más bacana. Aquí está el primer contacto deportivo a esta hora de la mañana. Bueno, juega Colombia frente a Ghana. Hoy 8:30 en el estadio de Kansas City. Partido que de ganarlo Colombia lo pondría a jugar frente a Suiza. El ganador del partido de anoche, 2-0 frente a Argelia. Colombia ya tiene lista su nómina, que sería Camilo Vargas, Lucumí, Sánchez, Mojica y el jugador Muñoz en el cuarteto posterior. Luego Puerta, Lerma y John Arias. Adelante James Rodríguez, el jugador Lucho Díaz y John Córdoba, es la nómina del equipo colombiano. ¿Cómo veo que puede ser el partido? Un partido que creo que va a ser intenso, muy físico, con un equipo de Ghana que va a tratar de no salir a buscar a Colombia, sino de esperarlo, y desde lo físico, desde la velocidad que tienen los africanos, podría tratar de imponerse. Colombia tiene todo. Colombia tiene buen fútbol, tiene buenas transiciones, tiene un equipo muy técnico, un equipo que ya tiene una experiencia y bastante maduro. Ahora, este juego no es mango bajito. Es un partido donde la inteligencia de los hombres y la experiencia de hombres como Lucho Díaz tienen que salir hoy a la orden del día. Hoy el equipo de Colombia tiene que entender que estos africanos son jugadores de alguna experiencia, que juegan todos en las diferentes ligas de Europa. Este equipo ha sido campeón mundial sub-20, ha sido varias veces equipo que ha participado en mundiales de fútbol y ha tenido un protagonismo interesante, estando en los octavos de finales, en los cuartos de finales, estuvo a puerta de una clasificación a semifinales. Campeón mundial sub-20, tiene a Carlos Queiroz, en fin, hay que tomar todas las precauciones. El onceno de Ghana tiene jugadores rápidos, veloces, sobre todo los extremos que tiene. Es un equipo que se cierra mucho en la mitad de la cancha, que va a estar muy cortico y que va a tratar de buscar esa desconexión en las transiciones de Colombia que se pueden generar de la mitad de la cancha hacia adelante. Va a depender mucho Colombia de la capacidad, de la libertad y del buen momento que tenga un jugador como Gustavito Puerta, que ha venido siendo el motor de ese pistón que necesita Colombia para generar distribución de juego cuando se toman las marcas y se dobla mucho a un jugador como James Rodríguez y el mismo Lucho Díaz. Mucha movilidad para el onceno de Colombia. El partido de hoy, 16avo, Colombia está entre los 32 mejores, todavía no se ha ganado nada. Hay que tener mucha cordura, hay que tener mucha tranquilidad y entender que los partidos se construyen de menos a más. Anoche lo pudimos ver con el partido de Portugal frente al onceno de Croacia, después de irlo perdiendo 1-0, no se descompuso y pudo darle vuelta al juego. Otro partido importante de hoy es el de Cabo Verde frente al equipo de Argentina, que será a las 4:30 de la tarde. Todo el mundo a la expectativa con los actuales campeones del mundo y sobre todo por el gran mundial que está haciendo Lionel Messi. 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
2: Muchas gracias, don Ejel Ortega Madero. Tenemos especialistas del deporte. Don Ejel, está Guido Castro, los muchachos que, bueno, nos están apoyando fuertemente, sobre todo en esta temporada de Mundial, ¿no? Con todo.
1: Sí, señor, bueno. Porque hoy juega la selección Colombia. Analizando y comentando los galácticos. 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
7: Bueno, atención, chamba y camello. Se necesita de un panadero. Sí, señor, importante empresa está necesitando de un panadero que sea bachiller académico, tecnólogo, con cursos o estudios afines al cargo, con mínimo un año de experiencia realizando labores relacionadas, para que se gane un salario mínimo legal mensual vigente y va a laborar, mire, morenaza, el
0: sí,
7: gato.
0: Señor.
7: De lunes a viernes de 7 de la mañana a 5 de la tarde.
0: Super. Bueno, mire qué maravilla.
7: Un panadero.
0: También importante empresa solicita técnico con cursos a estudios afines que tenga relacionado con, mire, asistente administrativo. Va a laborar de lunes a viernes. ¿Saben de cuánto es el salario?
7: ¿Cuánto es la platica?
0: El mínimo, sí, señor.
7: Bueno, importante empresa está requiriendo de un ayudante de electricidad con discapacidad certificada. Que sea, bueno, dice por acá, importante empresa del sector industrial, requiere técnico o tecnólogo en electricidad con experiencia mínima de un año en el sector. Debe contar con tarjeta Conte o con Altel. Sí, señor, el salario está entre 1 a 2 salarios. No es uno, son 3.
0: Oiga,
7: tres ayudantes de electricidad con discapacidad certificada.
0: También es importante empresa solicita en el sector industrial técnico tecnólogo en electricidad con mínimo 2 años de experiencia en el sector. ¿Sabe de cuánto es el salario?
7: ¿Cuánto es el billetico?
0: Entre 1 a 2 salarios mínimos legales vigentes.
7: Bueno, qué bien, qué bueno.
0: ¿Y sabe dónde encuentran estas ofertas laborales?
7: ¿Dónde, More?
0: Mire, ingresando a la página web www.personas.serviciodeempleo.gob.co. Se lo repito.
7: Claro.
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4: Bueno, tenemos ya en Colombia las 9:09 de la mañana con 32 minutos, 9:32. Hoy juega Colombia.
1: Ante Ghana. Señor, cuéntanos su marcador. Vamos a repetir el marcador. Si usted no lo ha escuchado, el del Gato y el de Orlando, ¿cómo va a quedar el partido?
4: Para mí hoy 2-1, ganando Colombia.
1: Eso. Orlando.
5: 2-0.
1: ¿Ganando?
5: Ganando Colombia.
1: Sí, hay que especificarlo, que no vayamos a pasar como Aristide, que Aristide le va a ganar.
4: El suyo.
1: 3-1 ganando nuestra selección Colombia. Gato, porque vamos a estar desde las 5 de la tarde. ¿Dónde, Gato?
4: Vamos a estar allá, vamos a tener precisamente en el Centro Comercial Caribe Plaza. Vamos a estar con todo desde bien temprano, en horas de la tarde, haciendo el preámbulo, lo que va a ser el partido.
1: La previa.
4: Ser el partido de Selección Colombia, con artistas, con pantalla. Música, pantalla, bueno, en fin, para pasarla bien.
5: No, y es que saben qué va a ser lo bacano
4: del sitio.
5: Que la persona que vaya en combo, en valecita, se va a sentir como en el estadio.
1: Oye, qué maravilla. Sí, señora, si ya lo saben, oyente de Tropicana 97.5, es Tropicana con los Galácticos de Deporte, es el Ortega. Vamos a hacer la previa 5 de la tarde. Bueno, vamos a hacer a partir de las 4 de la tarde en el Centro Comercial Caribe Plaza, en la zona de comida. La previa de lo que será, miren, la animación, de lo que será la emoción, Orlando, del partido de la Selección Colombia. ¿A qué hora juega exactamente, Orla?
5: 8:30 de la noche.
1: Sí, señor, para que usted, mire, se quede ahí con la familia, comparta con la familia en el Centro Comercial Caribe Plaza con Tropicana 97.5, porque hoy juega la Selección
4: Colombia.
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0: Buenos días, Tropicana. Te saludo por la Guasón, el artista de moda, repartiendo sintonía hasta ahora de la tarde, cuando son las 4:30 de la tarde de este lado del charco. Bueno, hermano Gato, bendiciones para usted. Feliz fin de semana. Morenaza, bendiciones para ti también. Fiera, un abrazo, muchas bendiciones. Bueno, para el marcador de hoy, voy con el gato. Voy con el marcador del gato, apoyando al gato. Bueno, saludo muy especial también para mi amigo Kike el Troquero. Y la españoleta, españoleta, hoy es viernes de Maus. Hoy es viernes de Maus y tú lo sabes. Bueno, si es usted, el por agua son el artista de moda.
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2: Nuevo carril en la avenida Santander, así como lo escuchan. Nuevo carril en la avenida Santander mejorará la movilidad y el acceso desde el centro histórico de La Heroica. La obra permitirá ampliar a 3 carriles el ingreso hacia Boca Grande desde la calle 33, mejorando la seguridad vial en esa zona de Cartagena.
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2: Desde la ciudad de Cartagena de Indias inicia embarque de 40 toneladas de ayudas humanitarias para nuestros hermanos venezolanos, tras campaña que está liderando el alcalde Dumek Turbay y la gestora social Liliana Majana.
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2: Candidatas del reinado popular de la independencia de Cartagena del 11 de noviembre estarán potencializando tradiciones y estarán generando el liderazgo en sus barrios. Así es que estarán viendo a las candidatas llevando importantes campañas, porque eso es lo que se busca desde el Instituto de Patrimonio y Cultura, IPCC, y desde la Alcaldía Mayor de Cartagena.
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0: Señores, buenos días mi fantástica. Buenos días mi cartacho, ¿cómo están? Feliz mañana del viernes, fin de semana. Ay, suave, Freddy López. Bueno, sean todos bienvenidos, aquí estamos listos para acompañarles en esa mañana.

La emisora más bacana, señores, bienvenidos, buenos días, ¿cómo están? Listo para entregar toda la música bacana en estas vacaciones, vacaciones tropicanas. Mi nombre es Jessica, 1021 en tu radio, la más bacana.

se llama La Viuda Pescado. Ey, bacana, bacana la canción esta. Ese es un clásico, clásico de la champeta sonando aquí en Tropicana. En serio, la propia Viuda Pescado para todos los gente que están conectados hasta ahora con nosotros.

igual manera también saluditos para mi vale Miguel, conectado por ahí con Tropicana Estéreo. Y el propio DJ Hanner también pegadito ahí. El Jonan, Roman DJ, en sintonía de las brisas. Dice por acá mi vale Varía el Zapatero, el resultado, ¿qué? ¿Qué dice? ¿Qué dice? ¿Qué dice? ¿El resultado, qué? Tira, tira, tira.

0: 43 minutos. Vamos a la pausa de comerciales. Es momento de estar en Paz en Tropicana 10:43.
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0: 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Juega nuestra selección Colombia. Juega. 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
1: Bueno, son las 10 de la mañana, 10:44 en Colombia.
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0: 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En Tropicana son las
1: 10 de la mañana, 10:45 en Tropicana.
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0: 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Y todo porque hoy es viernes y juega nuestra selección.
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0: música del viernes en Tropicana Estéreo, la música del viernes en la emisora más bacana de Colombia. Son las 11 de la mañana, 45 minutos, 11 de la mañana, 45. Y viene Retropicana a partir de las 12 del mediodía hasta las 2 de la tarde. 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
0: Bueno, son las 11 de la mañana, 45, 11:45.
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0: Es momento de estar en paz en Tropicana, 11 de la mañana, 46, 11:46.
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2: 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En Tropicana son las
0: 11 de la mañana, 47, 11:47 en Tropicana.
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0: 11 de la mañana, 48 en Tropicana.
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2: Son las 12 del mediodía. 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
1: 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Los oyentes conectados a través de Tropicana 97.5, la emisora más bacana en esta tarde del viernes a través de Tropicana. Oyentes, esta información, por supuesto, que les va a encantar a los que se conectan a esta hora del mediodía, almuerzo musical con Tropicana, la emisora más bacana. 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
0: 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En Tropicana son las...
1: Son las 12 del día con 50 minutos, 12:50.
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1: Mediodía del almuerzo musical 12:51.
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1: Y recuerda que es hora de sentirte en paz en Tropicana 1253.
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0: 5, ya que se conecta en esa hora de la tarde y en nuestro corralito de piedra es el día nublado, nubladito. Y ustedes están en la sintonía de los 97.5 porque estamos en la fiesta colombiana.
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0: 97.5. Soy la Morenaza, te acompaña esta hora. Saludo muy especial para mi gran amigo Yamil Danzi, que va en la vía. Escuchando Tropicana 97.5, igual que Eduardo Driver, Yesito Didi, Jorge Luis Aldagama, Robert Torres, Eduardo Driver, Luis Indriver y todos los amigos conductores de la mancha amarilla, blanca, azul, verde, que siempre están en la sintonía de la emisora bacana, bacanísima.
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0: 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Conectamos con los oyentes a través de Tropicana 97.5. Bacana, bacanísima, sí. 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Oyentes de la emisora más bacana para que usted que se conecte a la emisora más bacana de Cartagena. 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
0: En Tropicana 1:39.
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0: listo para ponerlos en ambiente, listo para montarnos en la película. Por esto que se llama el Tropicó de Tropicana, ¿ok? Modula y biomono, modula y
1: Hola, sí.
0: Ahí, dale, okay.
1: ¿Ok?
0: Claro, eso es. Modula tú de aquellos lados en negrito piano, ¿qué te dicen?
1: Háblame por el Neki.
0: Eso es.
1: ¿Ok?
0: Estamos original de Arlie. ¿Cómo está todo, muchachos? ¿Qué se dice? ¿Cómo vamos? ¿Bien o no?
1: Está bien, gracias a Dios, mi hermano. Hoy con todo, hoy juega Colombia, así que vamos con el mismo entusiasmo, con la misma alegría, con todo hoy.
0: ¿Limpio o no limpio?
1: ¡Limpio!
0: No creo. ¿Qué se dice, mono? ¿Cómo te fue el fin de semana?
1: No, este fin de semana estuvo bien. Estuvimos con todo en el cumpleaños de Caloyano. Fui también a Clemencia, bacano Clemencia.
2: Villanueva.
1: Fuimos a Villanueva también, donde mi compadre... El Pellao, estuvimos en Villanueva para la fiesta.
0: No, y lo más bacano de todo, viejo mono, es que, hermano, hicimos un especial negrito, te lo perdiste, negrito.
2: Ah, me lo perdí porque andaba por allá por la isla de Tierra Bomba, para que apretando duro para allá, mono.
0: Sí, tocando bastante.
1: Ay, el lunes estaba yo en Boca Chica, el domingo.
2: El domingo tuviste en Boca Chica.
1: En Bocacho,
0: ¿Cómo te fue por los lados de Boca Chica, mono?
1: No, elegante, ahí estrenando en un campeonato que había ahí. Estaba la gente de Lance con el travieso de Leider, el Zambrano. A la tropilla.
0: Pero bueno, lo más importante es que estos muchachos están tocando bastante.
1: Ay, el Gary que prendió a su casa, tremendo aceptación.
0: Le voy bacano al Gary, sí.
1: De sonido y todo.
2: Ahí ando, lo tiene usted.
1: Ahí enfrente.
0: Enfrente de la caja. El Gary estuvo por acá cuando fue el sábado.
1: El sábado.
0: Se la vaciló bacano. El Gary Turbo.
1: Oiga, y ese especial del lunes estuvo bárbaro.
0: Bacano. Un Padre Jocho, soltó bastante con Padre Jocho.
2: Yo quería venir porque los especiales son sabrosos.
1: Estaba maritado un poco como asustado.
0: Pero después se tomó.
1: Es que decía limpio.
0: Vamos a organizar uno del Yankee de Humberto García con.
1: Claro.
0: ¿Con cuál será?
1: Ese sí tenía DJ, estaba en Pitillo, estaba este chiquitín.
2: Con DJ no es.
1: Pero bueno. DJ no va a ser. Échale, negrito.
0: Vamos para encima, vamos para allá.
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0: Ahorita el negrito tiene que tirar el que está pegado por ahí, que se llama...

0: El mono figura iba a decir que no, porque tú juegas real.
1: Qué mono, la real, qué leche, mono, qué
2: real Colombia.
0: Bueno, tírame la ruta ahí, pues.
2: Estaremos con todo mañana sábado, ¿sí o no?
0: Claro.
2: Nelson Mandela ahí por la bandeja con todo. Estaremos el domingo en Santa Rosa el domingo, y el lunes en la Candelaria, ahí en mi casa con todo.
0: Ya está ahí. Un toque por día,
2: claro.
0: ¿Qué dice Negrito?
3: No, ya como si dio más el precio. Está tocando una sola vez. Sí. Así es que, mi hermano.
2: Un toque por día, ahí va. Uno, dos.
0: Bueno, porque es desgastante, sí o qué.
2: Ah, fuerte.
0: Entonces, compa, tiene que.
2: A veces es duro, pero hay que hacerlo, mi hermano. Porque...
0: Y con la misma energía.
3: Para la ropa, claro.
2: Ahí, papá.
0: Negrito, pero y con la misma energía. El lunes salió para Villanueva, ¿era?
2: El lunes estaba.
0: El especial de aquí te fuiste a la.
2: El especial.
0: A las
2: aquí me fui para Clemencia.
0: Para Clemencia.
2: Allá donde Vito Junior ya era las 9 y tengo sueño, vámonos, vamos. Viste a dormir, o qué. Vino a trabajar.
3: Y no ha trabajado a dormir.
2: Uy, ay, emputado, porque no quería venir yo ni estoy trabajando. Ni la mujer mía se pone con eso.
0: Oye, mono. Pero, y después, fue un solo toque. Pero ya tú venías tocando
2: fuerte. No, yo venía cansado, yo venía fuerte, imagínate.
0: Sí. Ey, todo pues, eso es duro, mono.
2: Venía fuerte, yo el domingo toqué. En Boca Chica, después de Caloyano, y desde Caloyano cogí para allá, para la caseta, en la avenida. Es viendo espectáculo en la caseta, ¿viste?
3: Mira, hasta 500
2: cada. Compadre, oye, botando cerveza como la.
0: ¡Compadre, oye! Oye. Negrito, ¿y la ruta tuya cuál es?
3: Bueno, hoy estaremos ahí en la esquina de la 10 ahí. Hoy viernes, partido en vivo ahí. Mañana estamos relajados. El domingo estaremos ahí en el patio 7. Vuelve al patio 7 en McColver. Primero en el día estaremos ahí en la piscina de nado en el pozón.
2: Esperando el llamado para el patio ese, papá.
3: El patio 7 con todo, comiente desde el pequeño Junior. Y el lunes nos vamos para Zona Rosa con Wanda Iriarte con todo.
2: Me lo voy a llevar para Bogotá. Wanda es 2 días en Bogotá.
3: Vamos para Bogotá por ahí el primero, creo que.
2: Ya hablamos ya por ahí, está con el empresario, ya nos estamos cuadrando.
0: No, pero
2: el día.
0: Hay que ver que ustedes, estos muchachos están tocando bastante.
2: Yo no sé, pero el negrito anda como en compás conmigo, porque él está por ahí, yo por acá, pero estamos tocando casi en las mismas partes.
0: ¿O será que todo? ¿Será que estará correteando?
2: Ahora, me llamaron a mí para Bogotá, ahora lo llaman a él.
0: Y ahí también entonces, va para Chile.
2: ¿Quién me está persiguiendo?
3: Ahí por ahí
2: @sígueme.com.
0: Lo está persiguiendo. No es para decirle a los pagadiarios. Te cuenta el parque.
2: Que sígueme. Va a ser poco cuenta atrás de uno.
3: Ey, está tocando allí.
0: Vente para acá.
3: En mi casa.
2: En mi casa.
0: Negrito.

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1: Se conecta por la de verdad, es cierto.
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0: Que viene a grabar tres petardos y bueno,
1: tres petardos,
0: tres petardos, tres petardos.
1: Ya lo grabó.

0: Gator, el Gator, como dice Marcos. ¡Huepa, huepa,
1: huepa, huepa! ¡El Quito Perreo, en Zaragoza!

0: Mucha apretadera.
1: Un zapato 22 bien apretado.
2: El Emirito se puso unos 21.
1: Ay, Emirito, la gente.

0: Botó la que le compré.
1: Esa trompeta botó como el aceite.
0: Hermano, quisiste la trompeta que te compré.
2: Fue la que me compró.
0: Claro, le compró una. Fue el chico fácil que se la llevó entonces. Ahí es un efectivo.
1: Jessy, no te diste cuenta la trompeta, se la le cargó la batería.
2: De la batería cargada.
0: Ay, yo le compré una trompeta bacana.
1: Aquí hablo para trompeta y tambores. Ahora sí quedó cerca esa batería.

0: abrazo para mi vale el cotorro de la sierrita, también otro picana, la más bacana. Bueno,
1: oye, el programa hoy va hasta las 9 de la noche, ya sabes.
0: Las 9 de la noche, mon.
1: Hasta Colombia, ya más gritar los goles aquí.
0: Bueno, tenemos pausa para comerciales, muchachos. Tiren la ruta nuevamente. Vamos a recortar la ruta. Porque
1: la ruta, mi compadre Rafael Simanca, en la 179, mi compadre Chino Van, internacional. Mandela, que se prepare mañana con todo, va a ir por la batalla. Mandela, 10 por figura con todos los petardos. El domingo, voy para Rancho Mareta en Santa Rosa. Mi compadre Pedro, que está, siempre me engaña, Pedro. No sé qué pasa. Pedro, parale bola a la vaina. El domingo, el lunes, nos vamos para. Con todo para la Candelaria, ahí con la gente de Gemini, de Chamba, y estará también la gente del Yonki, de la Candela, eso en mi casa, el lunes. Estaremos también la otra semana, o sea, muy pronto estaremos en Bogotá, creo que es la otra más arriba, ¿no?
2: El 16, por ahí.
0: Me va avisando entonces, mono.
1: El 19 voy para el Lucho de los Mochos, para ir un contrato.
2: Hueso.
1: Todos los días me llama.
2: Hueso.
1: Ey, como 4 meses, un adelantico ahí que me dijo. Esta compa, cuidado, no venimos, me voy a pedir plata. Para Caimán nunca vomitado.
0: me van tirando ahí los días que no vengan para buscar la forma de inventar un especialito, alguna vaina.
1: Tú sabes que nosotros andamos en avión, en jet, en vaina. Nosotros no andamos en bullying, en esa vaina, puro avión.
0: Enseguida para atrás.
1: Un helicóptero.
0: El negrito cuando va a Bogotá se queda hasta una semana.
1: Cuando el negrito va a Bogotá le sacan hasta percantas así.
0: Bueno, negrito, tira la tuya.
3: Bueno, nos vemos hoy ahí en la esquina de la 10 con todo. Pantalla gigante ahí, el partido de Colombia. Colombia gana. Para que sepan. Colombia gana, bueno, figura.
0: No se está comiendo del man que se echa el poco maicena en la cara.
3: No, pero ahí le tenemos a Jankovic.
0: Jankovic, sí.
1: Colombia gana.
0: Está tirando más polvo que él.
3: Bueno, nos vemos el domingo con todo. Nos vemos en el patio 7. El domingo estaremos en el patio 7. Y temprano estaremos allá en las piscinas de Nado, en el Pozón, con todo. Y el lunes nos vamos para Zona Rosa. Con Wanda Iriarte, con todo. Mejor ver Wanda Iriarte en Zona Rosa. Invito a mi compadre Henry Espectáculo. Claro. Y el martes nos vamos para la calle 15, con todo, claro. De Carmelito.
0: Ey, negrito ahí, como que no quiere la vaina, está tocando
1: bastante. Está haciendo. Ahora vamos a ver si se va para Viña del Mar conmigo. No,
0: ahora tiene que mandar a buscar mínimo una Coca-Colita. Man.
1: Cuando vaya para Viña del Mar.
0: Litro. Litro, claro.
3: No, se toma litro y medio. Sí, litro se lo tomamos nosotros.
0: Solito.
1: En agosto voy para Viña del Mar, ya más me dijo que el negrito que cómo está por ahí, como tiene que apretar, está bien.
0: Está bien. No, negrito anda detrás tuyo porque se gana una comisión con los pagadiarios que lo tiene.
3: No, sí, tocó aquí.
1: Oye, ya salió de 4 ya, me quedan 6 todavía.
0: Pausa para comerciales, no se muevan, ya regresamos.
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0: La Jugada Segura es estar conectado a Tropicana Estéreo, que la estamos pasando bacanísimo. 2:45 en Colombia.

0: 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En Tropicana son las
1: 2:45 en Tropicana, la emisora más bacana.
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1: 2:46 en Colombia.
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0: Vámonos, figura, compró una trompeta nueva.
1: Una trompeta nueva,
0: no. No, ya manda a cargar la batería.
2: Esta trompeta de la mula de Gary en Panamá.
1: No jodan, ve. Ahora bajo del oído a uno.
0: Parece un búho. Parece un búho ahí ahora.
1: Qué vaina tan tesa. Bueno, vamos para encima, pues estamos de vuelta aquí a Tropical Estéreo.

0: estos muchachos se van a penal. El ¿qué están jugando? Son Austria, Egipto. Sí, se van a penal. Austria, Egipto.
1: Creo que era nombre de Play, ¿o qué?
0: De Play, señor. Pero ya los penales, sí, ahí sí, decimos el equipo que gana.
1: El equipo que gana.
0: Sí, el equipo que gana. Digo, gol, gol, gol, gol.
1: No aguanta. Ya al final.
0: Ganó, no sé quién, sí, y tal, cuatro tantos, marcó a nombre del Play y tal la película.
1: Del Play.
0: Bueno, saliste a Negrito Piano. Pero antes, bueno, tírate la ruta ahí, dale.
1: Bueno, ya sabes, con todo, mañana sábado estaremos en Mandela. El espectáculo allá en Mandela, y ahí nos figura con todo brutal, como lo vio tiempo. Estaremos también el domingo en Santa Rosa, temprano, Rancho Maretira, Rancho Mareta, con todo. Y el lunes me voy para la Candelaria, con todo, la Candelaria. Allá estará Gemini El Chamba, en mi casa estará también la gente de El Yonki, DJ Monofigura, también con su repertorio. Próximo para ir para Chapacuá, donde los mochos, también hay otro baile pendiente para Bogotá. Ya Negrito está casi cuadrando para ver cómo hacemos con ese soviético y todo. Nos vamos para Chile, Viña del Mar también ahora en septiembre. Así que pare de cortar. Por ahí hay unos toques, unos contratos que están ahí, pero todavía no es finiticado. Casi, ¿no?
0: Yo creo que vas para los lados de. Ya. Yo creo que vas para los lados de. ¿De dónde es que es?
2: De Suba
0: Rincón.
1: Suba Rincón es la vaina.
2: Suba Rincón, esa es la tierra mía.
0: Ese es el empresario.
2: Tú llegas a Suba Rincón es como si estuviera en Fredonia.
0: Sí, puro Fred, pura gente
2: entre estos lados.
1: Sí. Lo iba a Suba, ¿no? A Bosa.
0: Por eso te digo una cosa, Negritopiano. ¿Te escucha bien? ¿Todo bien?
2: Nítido.
1: Bueno, yo en Bogotá yo he ido a Cajicá, he ido a Bosa, a Suba Rincón, he ido a San Martín, San Miguel, por allá por la estación de allá del Capo, por allá donde el Capo.
2: Ah, pero hablaba de Santa Lucía.
1: De Benal, también para la estación 157, por ahí creo que es. Hemos estado como en siete partes de Bogotá diferentes y bacano. Bogotá lo único malo es ese frío que huele en la noche.
0: En la madrugada, Usted
1: con media, con todo, eso es fuerte, pero ahí estamos.
0: Vale. Bueno. Negrito, ¿qué? Tírame la ruta tuya ahí. Dale.
2: Bueno, compadre Jesse, hoy estaremos con todo ahí en la esquina a la 10. Ahí en la esquina a la 10, el partido de Colombia en Bobby, o sea, al revés, en vivo. El domingo estaremos en el patio 7. Invita a mi compadre Leito. Estaremos en el patio 7 con mi gente, el pequeño Junior y Jean Camilo. Y el domingo, mismo domingo temprano, estaremos en la piscina de nado con la gente del Basile, los pelados, Alexis y mi primo. El lunes nos vamos para Zona Rosa con todo. Los míos programados para Zona Rosa el lunes con lo de la 9. Así que lo saben, me corten lo de la 9. Y el martes estaremos en la 15, donde Carmelito, la Casa Blanca.
0: Te veo bacano, Negrito, te veo original. Esa es la nota. Ahí está Negrito Piano, ¿viste Negrito Piano ahí al lado? Bueno, Negrito, si colocas una cortina, vale que el camarógrafo original. No, Negrito, tú más te vaina, amigo. Bueno, de todas maneras, jugué de Colombia. Y bueno, me dice mi vale Chan Record de los Estados Unidos. Chan Record. Me dice que Jesse, vamos con todo. Y gana nuestra selección. Ale, dijo Chan. El Chan que está activo por ahí con todos los juguetes. Bueno, Negrito Piano, tú me dices. Ya, está grabando.
2: Estamos grabando
0: ya de una. Pues.
2: Grabando lo nuevo de Raumir. Le llaman, te va a doler. Oído.
0: Zumba, pues.

0: te va a doler. Oído.
1: Y la coja para tu compadre limpio.
0: Ese es mi hermano Monofigura.
1: ¡Limpio!

0: no, negrito, te veo bien, te veo bien. De música, te veo bien, te veo bacán.
1: Vamos avanzando, para ese.
0: Sí, sí, sí, sí. Tírate la ruta ahí y también monofigura limpio ahí, ve.
1: No, limpio está.
0: Saludos para Yadi y Nivales Barí ahí conectado con Tropical Estéreo. ¿Qué dice limpio? Mírate la ruta ahí, mi manito.
2: No, no, sí, con todo, ya como ya le había dicho anteriormente, estaremos en Nelson Mandela este sábado con todo. Tempranito en Nelson Mandela. El domingo me voy para Santa Rosa, Rancho Maneta, está la gente divertido. Está el Seba, el Wipri, bueno, artistas allá con todo, ustedes temprano. El lunes me voy para la Candelaria, para mi casa, ahí con mi compadre, la calle Los Palenqueros, con el Chamba y toda la gente original de el Yonki de la Candela. Ese es este lunes 6.
0: Ok, bacano. ¿Y tú, negrito piano?
2: Luego cordial a la gente del Gary, la gente de las Lomas, mi compadre figura.
0: Ese es el Gary Turbo, ese es el Turbo, está bueno, ese es de los míos. El limpio, sí, sí, sí. Señor, por aquí estuvo el propietario, el Gary, el sábado.
2: El Gary Manuel, él estaba aquí de vacaciones, vino unos dos, tres días.
0: Ya se fue.
2: Ya está allá en Panamá otra vez.
1: Bueno, el Gary Manuel. Está casi tocando en Panamá.
0: No, oye, sí, el Gary Manuel lo pintó en la caja.
2: Sí, no, una letra.
1: Pensaba que habían pintado frente.
0: Sí, sí, porque usted, pero. ¿Qué dijo él? ¿Qué dijo?
1: Lo iban a poner al frente.
2: No, no iba a estar al frente del pico. O sea,
1: que ahora sí se está especificando bien.
0: O sea que si el turbo lo ponen allá, tú tienes que estar acá. Enfrente, para ver.
2: Bueno, de todas maneras, la gente es la que está diciendo.
0: La gente eres tú mismo. Bueno, negrito piano, cuando quiera, mi hermanito.
1: Hoy estaremos con todos los juguetes ahí en la esquina de la 10, con todos ahí, en la esquina de la 10.

0: esa isla linda.
1: Que se activen. Y para Rincón del Mar, ¿no?
0: Ah, sí, por ahí estoy cuadrando con mi compadre Paolo, vamos para Rincón del Mar. Por ahí bueno, tenemos un paseíto bacano.
1: ¡Mexicano! ¡Vamos para decir Osuna! ¿Cómo se llama esta?
0: Oye,

0: sea, trajiste buen vacile nada más.
1: No, está completo, está completo.
0: No, no, pero ya, ya, se fue así, ya, déjalo ahí. Pablo, por ahí le manda decir tú, vale, Carol, el príncipe
1: de los míos, mi compadre Carol.
0: Que si no necesitas una segunda de DJ.
1: Claro, bueno, por ahí tengo un penalto de los muchachos, buenísimo, buenísimo.
0: No, no, le mandó a decir que si no tienes un balache por ahí de segunda, que quieres.
1: El güey que me trajo, claro.

0: Sí, dice, no, tengo pausa para comerciales, Negrito. Dice, Emilito dice, dígale al mono que el Negrito llegó con los zapatos 22.
1: El Negrito.
2: Está apretando, apretando.
1: No, 22, uno 21. Apretando duro.
2: Apretando, 21 y medio.
1: Ahí la media uña güera, como el gol de era gol de Yepes.
2: Sí, oye, sí, como una guerra de Yepes, que estábamos grabando un volumen de temible.
0: Ajá.
2: Y el mono figura, cuando eso Venezuela estaba buenísimo. Le mandaron como unos zapatos allá a Venezuela.
1: Una bocana, sí.
2: Pero esos zapatos eran como de dos pisos. ¿Te acuerdas? Yeah.

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1: 3:44, 3:44 en Colombia. 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
1: 3:45 minutos en Colombia.
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1: Bueno, señores, sí, les quiero comentar que quien ganó el partido fue Egipto. Y todos los goles aquí en Tropicana Estéreo 97.5, la emisora más bacana de toda Colombia. 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
5: Son las 4 de la tarde. 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

0: Cuéntamelo todo, gatico.
1: Bueno, un abrazo para ti, para todos los oyentes de Tropicana 97.5. Efectivamente, estamos en vivo, en directo desde Caribe Plaza. Vamos a vivir, por supuesto, toda esta emoción del fútbol, porque el balón está rodando y nosotros lo estamos informando. Y a las 5:30 estaremos con ustedes, ya precisamente para entregarles toda la información por menores y por mayores de todo esto que se vive aquí en Caribe Plaza.
0: Y ahora, si ya lo saben, oyentes de la emisora más bacana, información importantísima, es la previa de lo que serán las emociones para que usted se vaya a ver el partido con Tropicana 97.5 en el Centro Comercial Caribe Plaza, en los Galácticos del Deporte, con Ejel Ortega. Estamos modo Colombia.
2: ¡Colombia!

de nuestra selección Colombia hoy 8:30 de la noche con la selección de Ghana y por supuesto los caminos cortos se saben dónde, al centro comercial Caribe Plaza. Y hacemos conexión con Javier el Gato Cano en esa hora de la tarde. Gatico, cuéntamelo todo. Gatico, cuéntamelo todo. Javier el Gato Cano. Sí señor, ahí está Javier el Gato Cano desde el centro comercial de Caribe Plaza. Eso, ahí está. Gana.

0: 8 minutos 28 del primer tiempo entre la selección de Argentina versus Cabo Verde. Argentina anota su primer gol, así es, anota su primer gol y ese es un gol de play. 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

0: por supuesto, la previa y la invitación. Usted está buscando plan donde ir a ver el partido de la Selección Colombia. Gato Cano le tiene toda la información. Gatico, cuéntamelo todo.
1: Ahora sí, feliz tarde, mi querida morenaza Judy Zapata. Efectivamente, estamos en Caribe Plaza, aquí, en compañía de los Galácticos. Los muchachos van a tener o tienen aquí un punto esencial para que usted venga en compañía de toda la familia, la pase sabroso como el juguito de Corozo. Con nosotros aquí, ya está por acá don Ejel Ortega Madero. Bueno, cualquier parecido, el man con... Mentira, aquí está Ejelito. Ejelito, bienvenido, mi hermano.
2: Hola, ¿qué tal, Javier? Muy buenas tardes para toda la audiencia de Tropicana, la más bacana. Aquí estamos en el Centro Comercial Caribe Plaza, en lo que es la antesala de la fiesta de las naciones, emociones en grandes que se viven aquí en Tropicana. Déjeme felicitar a Fernando Ortega Madero, mi hermano, que hoy está de cumpleaños. El gran Fernandito, que está de cumpleaños.
1: De los Ortega, buena gente.
2: Sí, señor. Estoy ya listo junto a Carlos Hurtado para hablar un poco de lo que puede ser el partido Colombia frente a la selección de Ghana. A esta hora está jugando la selección de Argentina y la selección de Cabo Verde, ganando Argentina 1-0. Esta línea, Colombia se enfrentaría, si gana hoy, si después gana el siguiente partido en octavos, a la Argentina para entrar a cuartos y por ahí buscar la semifinal. Pero primero tienes que superar a una nación que indudablemente juega muy bien al fútbol como es Ghana. Una selección de trayectoria, de recorrido, de mucho background en esto del fútbol. Ellos han sido campeones, gatos, mundiales a nivel juvenil, la categoría sub-20. En la prejuvenil han estado en 5 copas del mundo y también tienen jugadores importantes que juegan en el fútbol europeo. De manera que hay que ir paso a paso. Colombia gana. Usted lo va a vivir aquí por Tropicana 97.5 con los Galácticos del Deporte desde Caribe Plaza. Emociones a lo grande. Véngase ya.

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0: 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Javier el gato cano previa en el centro comercial Caribe Plaza. Cuéntamelo todo.
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0: selección de Argentina versus la selección de Cabo Verde. Cabo Verde anota su primer gol, sí señor, Cabo Verde anota su primer gol en ese segundo tiempo. 1-1 Argentina, 1-0 Cabo Verde. 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

0: Hoy 8:30 de la noche, Colombia versus Ghana, y hoy Colombia va a ganar. ¿Dónde se va a ver el partido? Corra ya mismo a Caribe Plaza con Tropicana, Ejel Ortega y los Galácticos del Deporte. Querido Javier El Gato Cano.
1: Oye, mi more, bueno, esto, la gente sigue llegando aquí donde estamos ubicados, y tenemos por acá también otro de los especialistas del fútbol. Está Carlos. Carlos, bienvenido a Tropicana 97.5.
2: Gracias, Gato, ¿cómo estás? Con la adrenalina a mil, de todas maneras, el país ha depositado muchísima dopamina en estas 3 semanas en donde el fútbol se nos convierte en un proyecto nacional, en donde se acaban las fronteras, las divisiones, los criterios políticos, religiosos, y todos nos ponemos una sola camiseta. Entonces, así como Colombia hoy se juega el paso a los cuartos de final y un premio de $15 millones, porque eso es lo que le dan al que gane hoy, $15 millones, más los 11 que tiene. Me puse a pensar esta mañana, ¿qué tal si de pronto por hacer fuerza le dieran algo a los colombianos? Bueno, saldríamos a $1,000, tampoco para mucho, pero así como ellos se juegan hoy $15 millones y la gloria, nosotros nos estamos metiendo sobre la mesa ese estado de flow colectivo que hemos tenido durante estas 3 semanas, en donde, si tú te das cuenta, tú miras alrededor, el consumo masivo se ha extendido, el consumo de todo, el consumo minoritario, el de viaje, el de comida, el de camisetas. Hoy, no solamente el fútbol se juega ahí, hoy se juega el consumo y el estado de ánimo de una nación, porque arriesgan mucho. Hoy estás arriesgando mucho, porque te guste o no te guste el fútbol, mañana amanece o con más ganas de trabajar o con menos ganas de trabajar. Entonces, hoy se juega mucho en un partido de fútbol. Hoy se juega la psicología de un país. Hoy se juega el consumo masivo. Hoy se juega si la quincena hoy se arriesga o no se arriesga. Se apuesta, si no apuesta. Hoy se juegan muchas cosas, más que un partido de fútbol.
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Bueno, me cuentan que por el sector de Blas de Lezo, el Socorro, el señor Guido Medina, que me dice que está serenando por ese sector. Bueno, por acá en el centro histórico todavía no está serenando, así que para los que pregunten, que vienen a ver en varias pantallas gigantes que están aquí en el centro, pero recuerden que el plancísimo es para que usted se vaya para Caribe Plaza con Tropicana, Ejel Ortega y los Galácticos del Deporte, querido gato. Colombia, sí, sí, Caribe, sí, sí, Colombia, sí, sí, Caribe. Ahí está el querido Javier el Gato Cano desde el Centro Comercial Caribe Plaza con toda la información. ¡Ay, mi madre!

0: Hola, Mimone.
1: Eso, ahí está, gatito. Cuéntamelo todo, gato.
0: Bueno, le cuento y no es cuento, la gente sigue llegando, pero en cantidades industriales. Hoy esto está vestido totalmente de amarillo. Yo diría que es una de las fortalezas que tiene Colombia, y es que todos nos sentimos patriotas, lucimos nuestra camiseta. Hoy en las casas, en muchos barrios de la ciudad de Cartagena, por ejemplo, nosotros pedimos bien temprano imágenes de casas que estuvieran con el tricolor, y la gente pues con el tricolor y todo. Se vive una fiesta que sin lugar a dudas es algo extraordinario, esto que está pasando en el Mundial.
2: No, hoy hasta el perro está vestido de camiseta, es una cosa de loco. La verdad, te lo decía en el anterior cambio, este es uno de los pocos momentos en donde como país nos sentimos uno solo, atrás cualquier tipo de diferencia. Mañana, si llegan a eliminarnos, bueno, volvemos a nuestras peleas diarias, pero hoy es un proyecto nacional. Sacar esto adelante, ¿por qué? Porque es una ilusión colectiva. Esto es una ilusión colectiva en el sentido de que por fin queremos sentirnos algo. Ahora, yo le digo a la gente, tranquilo, tampoco te des mala vida. El Mundial va a llegar a 100 años el próximo, entre 4 años. Y en 100 años han participado 84 países nada más. 84 de los 200 y pico que dicen las Naciones Unidas que hay. Y de los 84, ¿sabes cuánto han ganado el Mundial? 8, o sea, ganar el Mundial es como poner una bandera en la luna, o sea, no es fácil, pero vamos para esa y nos sentimos ilusionados, y como país nos ponemos la camiseta porque pensamos que podemos hacerlo. Entonces, en ese flujo de emociones estamos metidos, y bueno, hay que saber también administrarla, porque así como puedes ganar, también puedes perder, pero tampoco te vas a alargar a la depresión el día de mañana.
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2: 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Entonces, esto está genial. Y aquí ya lo vivimos en la Copa América, ¿tú te acuerdas? Aquí cuando estalla un gol, prepárate, hasta las calzas se te mueven.
0: Bueno, la información que brinda Tropicana, la más bacana.
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1: La Jugada Segura, que se ponga cómoda, cómodo con el parche de amigos, con toda la familia, con la pareja, hoy 8:30. La Jugada Segura es que nos va a hacer la Selección Colombia en ganar. Hoy 8:30, Colombia versus Ghana, porque Colombia gana a Ghana. 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